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1: 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En Tropicana son las...
2: Con gusto, 7:55 minutos.
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13: 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En Tropicana son las...
2: Sí, señor, 7:56 minutos.
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18: 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En Tropicana son las
2: 7 de la noche, 58 minutos.
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0: esas que siempre, siempre van a estar vigentes y que nosotros queremos llenárselas y contagiarlo a ustedes. De pronto, si le fue mal el día de hoy, si no tuvo un buen día fresco, conéctese a Que No Me Duermo, le vamos a robar una sonrisa. Le vamos a decir que la pase bien, le vamos a cambiar esa actitud, muy seguramente le vamos a cambiar la mentalidad también para que piense diferente, con muchas cosas que tenemos preparadas. Mi nombre es Freddy, de Producer, desde allá, arribita como siempre en La Guajira, hasta allá, hasta la puntica del Amazonas, llega a Que No Me Duermo de Tropicana. Bienvenido mi querido caballito, compañero. ¿Cómo me le ha ido, mi caballito? Bienvenido a Que No Me Duermo.
1: Mío, muy buenas noches para usted y para todos los oyentes en Colombia. Como siempre, qué placer saludarlos. Qué placer estar nuevamente con ustedes en el último día de Que No Me Duermo. Y bueno, listos con todos los hierros, con mucha información, con toda la energía para terminar una semana bendecida, próspera. Y como siempre, enviándole a nuestra gente en toda Colombia la mejor energía. Y por supuesto, hoy, como todas las noches, el reto no es dejarlo dormir. Por el contrario, que pasen una noche increíble con nosotros aquí en Tropicana. Como siempre, un besazo para todas las niñas y un abrazo para los panas.
0: Bueno, así comenzamos. Gracias, caballito. 8:10 en esta noche. Karina Uribe también desde Medallo, papá desde la montaña. Ya bonita, divina. Toda la gente paisa, un besito gigante. Aquí tienes a tu hija, mi Cari. Bienvenida, Que No Me Duermo. Muy bien, muy bien.
1: Mira, ya tú sabes que yo siempre estoy como que ya Freddy sabe.
0: Pero yo intenté.
1: Es más, déjenle el canal abierto y cuando ella quiera, que diga hello, hello. ¿Cómo están? ¿Qué están hablando de mí?
0: Sí. Toca así. Toca esperar el gol de.
1: Porque viene Freddy y dice Karina. Lo más lindo, lo más mamacita, que esto, que lo otro, el bollito, que esto. Karina.
0: Ah, sí, así quedamos. Así.
1: Así que silencio, madre, pero va a mí, ¿no? Vamos para adelante, Freddy.
0: Día de los inocentes. Así quedamos. Bueno, nos vamos a conectar ya a través de todas las plataformas. En TikTok vamos a empezar nuestro en vivo, nuestro live, para que se conecten y le den mucho amor, muchos tac-tac, muchos me gustan. Ahí en Tropicana, Colombia, nos puede llevar a través de TikTok buena, para todos lados. Sí,
2: buena.
0: yo le dije, sí.
2: Buena, buena.
0: También vamos a estar en nuestro canal de YouTube para que se conecte, nos lleve ahí en YouTube también. Hola, Cari, ahora sí, buenas noches.
2: Hola,
0: bienvenida.
2: Bebé. ¿Cómo está? ¿Qué más, bebé? ¿Cómo está? ¿Bien o no?
0: Muy bien o no. ¿Cómo me le fue el día de ayer?
2: Súper bien, amor. O sea, excelente. Qué tremendos golazos. Ay, Dios mío, si supiera. Quisiera que uno tuviese un gol de esos en la vida. Así de un momento a otro tenga, pum, pam, pam.
0: ¿Quiere un golecito de esos en la vida?
2: Amor, así como ese último que hicieron, no. ¡Oh! Me dejaron, pero vea, suspirando. Ah,
0: déjeme decirle que yo soy el Cucho Hernández en la vida. ¿Sí vio cómo se cayó, se levantó? Así soy yo para hasta final de mes con mi sueldo.
2: No, mi amor.
0: Yo me caigo, me levanto, le hago. De algún momento la saco del estadio. Pero muy
2: bueno,
0: bien.
2: ¿Qué más se va a hacer?
0: Muy bien con la Selección Colombia, muy chévere.
2: Espérenme, le enchuflo allí para que me puedan ver.
0: Espérenme. Muy bien, hágale, fresca, tranquila, no me preocupe. Ahí la estamos esperando a través de las redes sociales. Por favor, que se reporte todo el mundo a través de Tropicana Colombia. Que levante la mano y que vaya diciendo presente. Que por favor nos diga de qué parte desde qué parte nos está escuchando, en qué parte del mundo anda. Ahí vamos a estar conectados con ustedes estas 4 horitas hasta la medianoche. A Que No Me Duermo de Tropicana, con muchos chismecitos también. Y de una vez, para que vayan anotando el WhatsApp para enviar las noticas de voz, 310-206-3302. 310-206-3302. Oiga, caballito, muchas cosas que pasaron ayer durante el partido y que la gente no vio o que nosotros tampoco vimos porque estábamos concentrados con el marcador.
1: Mi hermano, pero por supuesto, ayer se armaron unos bololó, ayer se armaron unas peleas de novios. También la gente disfrutó cuando yo iba bajando de acá de la emisora. Vi muchas personas en la calle, muchas personas también en la puerta de sus casas. Primero, lo más importante es que se unieron, nos unimos. Todo el país era una felicidad completa, total. Y me gusta eso, que sean unidos. Pero por otro lado, por otra parte, viejo Freddy, las peleas de padre y señor mío que se armaron, los noviecitos y las noviecitas por estar de mirones y mironas también.
0: Exactamente, sí.
2: Oigan,
0: sí.
2: Estaban la gente en México más feliz que nosotros, inclusive estaban diciendo que en México éramos locales, que qué montón de colombianos en México, que ni en el partido de México habían visto tanta, pero tanta gente. Incluso al final del partido la gente se iba a ir para el Ángel a celebrar y le cerraron este punto, o sea, no, cerrado, no se podía ingresar, que porque había mucho colombiano. En fin, qué gentío, muchachos.
0: Sí, más de 80 mil personas se reunieron ayer en el Estadio Azteca, en el estadio emblemático donde Pelé levantó la copa en 1970, donde Maradona también jugó, hizo un espectáculo increíble levantando una copa del mundo. Vea, hay un video viral. Yo aquí echando chisme con ustedes, como siempre, así empezamos a que no me duermo.
2: Chismecito time.
0: Un video viral de un niño de Uzbekistán, hincha de Uzbekistán, llorando. Sí. Oh. El niño llorando al ver a su selección que estaba perdiendo. Oh. Lo más viral, y por eso se hizo súper viral, por decirlo así, porque toda la hinchada de Colombia lo abrazó. Eso se llama empatía, eso se llama sentir el dolor de alguien. Y entre todos los que estaban ahí en la tribuna, empezaron a gritar Uzbekistán y le robaron una sonrisa al niño.
2: ¡Uzbekistán!
0: ¡Qué bonito! Eso se llama empatía, cosas que uno no ve en el fútbol porque uno está concentrado en el marcador y en cómo va el partido y demás, pero eso estaba pasando en las tribunas.
2: Se vio de todo, hicieron olas, había una parte del partido donde todo mundo estaba parado.
3: No se ahogaron, no se mojaron, no.
2: Las que estaban así, ¡uh!
0: Otro chismecito que le traigo del partido, el señor Pekerman, José Pekerman, estaba en medio de la tribuna.
2: Falcao, también lo vi a Falcao.
0: Y lo vieron cantando los goles de Colombia. Y lo más chistoso de todo es que en el video que está rondando por las redes sociales, en el momento en que muestran a Pekerman cantando el gol, le echaron agua al pobre viejito. Y el man mira para atrás y se seca así la cabeza y dice, ¡no, hombre! Y le echaron agüita. Claro, de la felicidad que había en el estadio, mostraron al señor Pekerman. Chévere. Chévere, chévere, porque él nos dio muchas alegrías en el 2014, ¿sí se acuerdan? Él nos llevó hasta cuartos de final.
3: También vi un video de Néstor Pekerman con Lucho Díaz. Recordemos que Pekerman le dio la oportunidad a Lucho Díaz cuando él estaba en el Barranquilla de ser sparring. El sparring es el jugador de las divisiones menores de X equipo que de pronto lo ponían de extremo, delantero, para hacer trabajos con la defensa. Entonces, él fue quien le dio la oportunidad a Lucho Díaz de entrenar con la selección Colombia. Qué bacano, se dieron un abrazo de padre, señor mío, y Pekerman le dijo, me alegro lo que está sucediendo en tu vida, en tu carrera, y este triunfo también es mío.
0: Es verdad, muchas cosas que no vimos porque todo el mundo estaba enfocado en el partido, todo el mundo estaba enfocado en el marcador. Al final Maluma también estaba en el estadio y le
2: Malumita
0: dio el trofeo.
2: Malumita se fue para el estadio.
0: No, el Maluma, el original, que tiene billete. Se fue para el... estaba en el estadio...
2: Malumita, ¿cómo así? Nos dejó, pues, entonces...
0: Para Karina decir, perdió ayer a que no me duermo, si usted viera, teníamos viejas acá.
2: Yo logré ver y que ese es el sentido que tenían ahí. Mi Álvaro, y me va a decir quiénes estaban en la cabina.
0: No, trajimos
3: la prima de Mojica y la otra barranquillera, Dios mío. Padre Santo bendito. Malumita, muy bien, buen casting, eso me encanta.
0: Acá teníamos, Cari, a la prima de Johan Mojica. Aquí estaba con nosotros viendo el partido.
2: ¿Y ella por qué estaba allá?
0: Porque la invitábamos, eran las amiguitas de Maluma. Hicimos aquí una barra y todo, mejor que una tribuna. Y también por aquí estaba una amiga barranquillera, que es aquí parte de Caracol Radio también, que nos acompañó y estábamos viendo el partido entre todos.
2: Bueno, porque era la selección, entonces todo se vale, listo.
0: ¿Cómo así? No, el otro jueves también. Sí. El martes vamos a traer otra vez a otra amiguita.
2: Por eso, se vale, no importa, porque son partidos de Colombia.
3: Freddy, no, Freddy, me haces el favor y no me ilusiones, Freddy, por favor, no me ilusiones.
0: Toca traer otras amiguitas el martes.
2: Usted no
0: para
2: puede
0: el partido.
2: Ver un palo que se mueva porque ahí cae. ¿Qué pereza, caballo? Señor,
3: ay, y esas muchachas no eran ningún caballo, palo, por el contrario, esas muchachas tenían agarradera.
0: Y les tengo una sorpresa para la noche de hoy.
3: ¿Qué fue? ¿Qué
0: les tengo una gran sorpresa.
2: Cuéntamelo todo.
0: Para toda la gente que está en Tropicana Colombia a través de TikTok, me van a ayudar porque vamos a llegar ya a 50 mil likes ya. Y les tengo un video del caballito en bola. Ahí se lo pongo.
2: Ese sí lo quiero ver,
0: Ahí lo tengo, pero cuando lleguen a 50 mil likes.
3: Confianza, tú sabes, mi amor, que tú me lo pides y yo te mando mejor.
2: El caballo en bola, o sea, es un caballo en bola.
0: Le tengo al caballito sin camisa y todo.
3: ¡Uy! Para toda esa la pechonalidad que yo tengo.
2: No, sin camisa sí es contaminación visual, pues.
0: Pero cuando lleguen a 50 mil likes, así que la gente que está en Tropicana Colombia, que nos ayuda a darle me gusta, le ayuda a darle a tac tac, llegamos a 50 mil y mostramos el video del caballito. ¿Vale? Para Natalia Vallén, que está por ahí, Adri y toda la gente.
3: Ella dice que miren la contaminación visual. En este momento ustedes me van a mirar. En este momento van a dejar lo que están
2: haciendo. Enfoque, por favor, el caballo, un momento.
3: Miren este perfil caribeño. Miren esta nariz de boxeador. Miren este rostro. Parezco un peladito de 14 años. Y esta musculatura. Oh, este caballo aguanta. Vea, agarrada
0: yo,
3: de mano.
0: Yo dije.
2: Motilado. ¿Usted por qué está recién motilado?
0: Dije 50,000 likes al caballo en bola de salieron 150 personas. No, estamos jodidos. Yo pensando que iba a ser la sensación. Ayúdenos a darle tac, tac.
2: ¿Y usted se motiló como por qué? Cuente, a ver, yo observo. Muestre. Los hombres, ¿cada cuánto se motilan?
0: Depende. Arriba. No, depende.
2: ¿Cada cuánto se motilan arriba? ¿Y cada cuánto se motilan abajo?
0: No, eso depende. No, abajo toca todos los días, Aidar. Pero...
2: abajo dependiendo del encuentro. Ah.
0: Pero uno que se motile y se arregle, yo por ahí cada 15 días estoy ya... abajo. Ya de hecho tengo que ir ahorita mañana hoy.
2: ¿Cómo así? ¿Cada 15 días abajo?
0: Sí, no, arriba, que uno se arregla arriba. El cabello, sí.
3: No, yo esa vaina la mido, compañero, es por la importancia.
0: Ah, sí, o si yo no sabe, se deja la melena usted.
3: Me dejo la melena.
2: Le puedo decir una cosa, yo por ejemplo esa vaina también la mido.
0: ¿Qué? Ay, ya toca medirla.
2: Porque realmente usted tiene que darse cuenta, usted tiene que dar cuenta cuánto le tiene que motilar. Entonces, si hay que medirla, pues muchachos.
0: ¿Y cuánto le mide la suya porque la motile?
2: Por eso, si quiere, yo le ayudo a medírsela. Y le digo si está a tiempo de motilarse o no.
3: Pero a mí se me interesaría, Karina, cómo mide la cuestión.
2: Por la cuestión es, se mide fácilmente.
3: Ajá, ¿cómo?
2: Se mete los deditos. Así, como si fuera a motilar y ya. Lo que le sobre eso es lo largo.
0: Mejor que habla tan bajito y no le escucha. 8 de la noche, 20 minutos. Saludito a todos los tropiamarillitos. Por favor, que se reporten desde cualquier ciudad de Colombia o país del mundo. Que digan por acá, hola, ¿cómo están? Estoy en La Guajira. Que manden notica de voz a través del 310-206-3302. 310-206-3302, pero tienen que enviar notica de voz. Envíe notica de voz para que esté ahí con nosotros en A Que No Me Duermo de Tropicana.
2: Oigan, ¿qué pasó? ¿Vieron el milagro?
0: Sí, señora.
2: Que hizo la selección.
0: También
2: lo veo. Digo sinceramente que los milagros existen.
0: Tremendo milagro.
2: Fueron dos milagros en pleno partido. En pleno estadio, muchachos, no sé si la emoción hizo que dos almas de Dios pudiesen volver a caminar. Estaban en silla de ruedas y al sentir ese gol se pararon de la silla de ruedas. Por obra y gracia del Espíritu Santo, de verdad, y gracias a la selección por permitir que se pudieran levantar de esa silla, que pudiesen disfrutar de la energía que se tenía entonces en el momento.
0: Claro, lo que pasa es que cuando vayan usted a Tropicana. Cuando usted va a un estadio de fútbol, si usted ingresa en silla de ruedas, lo coloca en una sección especial para que usted pueda tener mejor visibilidad durante el partido.
2: Por eso.
0: No es tanto cerca a la cancha, caballito.
2: Por eso dos de esos estuvieron.
3: Por ejemplo,
2: aquí
3: cuando las personas que son discapacitadas, que van en silla de ruedas, las ponen a un lado de la cancha, o sea, donde los jugadores calientan, ellos se ponen ahí de ese lado, o sea, que lo protegen los carteles.
0: Pero por decir, usted va con su mamá o su papá al estadio y entonces usted tiene las boletas arriba y colocan a su papá abajo.
3: No.
0: Sería muy jodido. ¡Me cuidan a mi papá!
3: No, con el acompañante ahí.
0: Ah, bueno, van con el acompañante ahí. Ah, bueno, eso sí sería bueno.
3: Bacano.
0: Eso sí sería buena estrategia.
3: O sea, chévere hacerse pasar por discapacitado.
0: Claro.
3: En un mundial.
0: No, pero hágame el favor, con eso no se juega, por favor.
3: No, yo no estoy jugando con eso. Porque mira lo que está diciendo.
2: No son milagros, muchachos.
3: Gracias al Espíritu Santo, la emoción de la selección Colombia los hizo poner de pie.
2: Increíble, son milagros, ¿no? Y los milagros hay que recibirlos con mucho amor.
0: Yo no sé qué piensan. ¿Qué piensan esas personas que van así en silla de ruedas y un momento se levantan a celebrar un gol? O sea, ¿piensan que nadie los está viendo?
2: No, es que se levantan, es porque de verdad que fue un milagro.
0: ¿Cuál milagro? Ni que nada. Si no tienen ninguna discapacidad ni nada.
2: Me parece muy raro porque yo sí confío en los milagros.
0: No, qué milagros.
2: Los milagros existen. Ahí prácticamente salió del... de la Rosa de Guadalupe.
0: No, pero eso parece como Blancanieves.
3: Eso no. Dios, milagro.
0: ¡Milagro! 8 de la noche, 23 minutos. Ahí estamos para que se conecte con nosotros, para que la pase rico. Le vamos contando chismecitos. Y otro de los chismes que tengo para el día de hoy es de el arquero Bocinha, uno de los arqueros que se ha vuelto viral. a través de las redes sociales y a través del partido que hizo, y para los que Bocinha no lo identifican, Bocinha es el arquero de Cabo Verde. Ay, el que no tuvo una gran presentación ante España. ¿Y de qué le hablo? De que en Estados Unidos ya se encuentra la mamá de Bocinha. ¿Por qué? Porque ella no tenía visa. Y entonces, como se hizo tan viral, el arquero salió a decir que pues su mamá no lo pudo ver. A lo que todo lo que tiene que ver con la parte de visado y de toda esta cosa de ingresar al país, en Estados Unidos se puso en la tarea de realizarle el sueño, de saber cómo le podían ayudar. Ana Cándida Évora, así se llama la madre de Bocinha, portero de Cabo Verde, recibió el visado para viajar a Estados Unidos y podrá cumplir el sueño de ver a su hijo en el Mundial. El arquero de 40 años conmovió al mundo al revelar entre lágrimas que su madre no lo pudo ver ante esa gran celebración que hizo y presentación ante España en el empate. Tras hacerse viral su historia, las autoridades estadounidenses intervinieron y agilizaron el proceso, que ahora podrá estar la mamá y alentarlo desde la tribuna. Hoy fue viral también el video donde recibe él a la mamá en Estados Unidos. Arquero que pasó de 57 mil seguidores a tener ahorita 13 millones de seguidores en redes sociales.
3: Pero a Freddy si le gusta el 13, aquí tiene, joda, dígalo.
0: No, pero ¿qué hago?
2: No, soledad, no puedo decir. Soledad.
0: Las vainas como son 13.
3: Aquí tiene, págame la vez, entrame la vez. No,
0: ¡hombre!
3: Freddy, los barranquilleros te están funando cada vez que dices 12 más 1, dices el número como es.
0: 13.
2: Ay, mijito, llegué a Barranquilla usted con ese número y le cuento pues que de ingreso le dan el tanga.
0: Y que se vengan todos, carajo. Bueno, ahí está mucha gente conectada. Vean, noticas.
2: Obvio lo harán.
0: Noticas de voz que van dejando también por acá y nos saludan.
4: Yo escucho, veo y comparto Tropicana aquí, Tropi Amarillito. Los milagros existen.
2: Viste, mi amor.
4: Colombia hizo parar a todo el mundo.
0: Que me parece. No, digan eso. Mándenme
3: la única que
0: vos.
3: No se paró fue Karina.
4: ¿Qué hiciste? Mi amarillito desde la ciudad bambuquera del mundo. Desde Neiva, Huila.
0: ¡Neiva!
4: Karinita, dime la vida a ver si ya está a punto. No está a punto.
2: A ver, ¿qué tal?
0: ¿Cómo que está a punto qué?
2: Que se la tengo que medir a él.
0: ¡Ay, hombre! ¿Cómo?
2: Me tiene que mandar una foto que yo soy experta en medírselo.
3: ¿Pero qué le vas a medir?
0: Pero el sí, cabello. Exacto, porque yo no entiendo qué le va a medir.
2: El cabello.
0: Ah, ok. ¿Qué dicen por acá?
4: Escucha, Tropicana, que Colombia salve a Karina.
2: ¡Mi amor! Ay, yo tengo audios también.
0: Pero envíemelos para mandarlos desde acá, porfa.
2: O tenemos de las dos acá mientras los que llegan, porque hay mucha gente que no se ha cambiado.
3: Sí, 310-206-3302, ¿no? 310-206-3302 para toda Colombia. Si de pronto desea saludar a Karina, decirle, Karina, quiero hacerte cuatro pelados, usted saluda a Karina. No,
2: cuatro.
3: ¿Cierto?
2: Cuatro pelados.
3: Ah, bueno, muy poquito. Karina le gustan los siete pelados. Hágale siete
2: me
3: pelados, Karina.
2: No importa, siete tenga, de que me los críen también.
0: Y yo sigo con mi concurso de que lleguen a 50,000 tac-tac para mostrarle la pechonalidad al caballo.
3: Y yo me voy.
0: Los que quieran el video, por favor, en Tropicana Colombia, dele tac-tacito, dele me gusta, vea, pues eso es, en modo fin de semana, caballito, eso me encanta. Así no, es. Así es.
2: ¿No les parece que esta semana se acabó tan rápido?
3: Muchachos, y le cuento algo. Los que están pensando en tomarse los traguitos el fin de semana, tienen que abastecerse desde ya. Porque...
2: Es que abastecerse.
3: Sí. Hay que abastecerse desde ya porque resulta que viene la ley seca. Y después no va a encontrar trago, no va a encontrar licor. Pero eso sí, tome despacito.
2: La ley seca no es un hito, policía, flaquito.
0: ¿La qué? ¿Qué es lo que habla?
3: Yo no sé.
0: Noticas de voz hasta ahora. ¿Qué dicen por acá, hola, Tropicana?
4: Muy buenas noches, Karina, Freddy, caballito.
2: Mi amor.
4: Un abracito, habla el Tropi Amarillito de Pereira, el Javi. Una medida exacta para caballito, le toca a Karina llevar un metro y medio, yo creo.
2: De una, yo lo llevo.
4: Nada que no me duermo por Tropicana.
0: ¡Eso me encanta! ¡Que la gente salude!
3: ¡Qué bacana!
0: Que esa gente salude. ¿Qué dicen por acá?
2: Ya que está sonando así.
0: Cuando envíen notica de voz, recuérdele bajarle un poquito a que no me duermo y así podemos hablar, ¿vale? Por favor, le bajan un poquito ahí. Oiga, usted que hablaba de la medida este fin de semana de lo que tiene que ver con la ley seca.
2: Este fin de semana no cumple años, Freddy, entonces ¿por qué la van a poner?
0: Póngale cuidado, se formó un rifirrafe entre la alcaldía de Bogotá y el gobierno nacional. En donde el gobierno dijo, no, amigo. Hágame un favor, mi hermanito querido. Nosotros mandamos en todo el territorio nacional y decimos que la medida va desde el sábado. Y llegó y salió el alcalde. No, hermano, hágame el favor. Yo aquí la coloco a partir de la medianoche del viernes, que empiezan las 00 horas del sábado.
2: Sí, sí, sí.
0: Ah, entonces, hasta el momento está lo que el alcalde puso, porque él dice que tiene pues la autoridad y tiene el derecho y que según unos decretos y demás, él tiene el poder, valga la redundancia, hacer que esta medida empiece desde esa hora.
3: A regir.
0: Sí, entonces hay un rifirrafe ahí. Lo que sí se sabe es que pues yo creo que uno le hace caso al papá y el papá de Bogotá es al alcalde.
2: Porque lo que él diga.
0: Pues ahí sí toca, pero...
3: Pero el abuelo viene siendo el presidente, ¿no?
0: Exactamente, la vaina es...
2: Abuelo.
0: La vaina es que uno a quién le haría caso, exacto.
3: Bueno, entre otras cosas, Petro es más viejo que el alcalde de Bogotá.
0: Sí, sí, por unos añitos, sí, señor.
3: Sí, sí, sí.
0: Unos añitos más.
2: O sea, que la edad es la que define quién tiene el poder.
3: Estamos mamando gallo con eso, pero no, o sea, con lo que dice Freddy, que el alcalde tiene las facultades y tiene el poder... De imponer la ley seca, como dijo Freddy, que comienza el viernes a las 00 horas.
0: Claro, claro, claro, pero pues el gobierno nacional salió a decir, no, señor, qué pena, para todo el territorio nacional empieza a regir desde las 6 de la tarde del sábado.
2: Y aquí, entonces uno hay a quien le hace caso.
0: Exactamente, es que esa es la pregunta.
2: Entonces, por ejemplo, si uno tuviese tienda, supermercado, negocio, lo que sea, entonces, a ver, ¿a quién le hace caso?
0: Yo le haría caso al alcalde. Porque pues obviamente yo me imagino que todas las fuerzas especiales y públicas de acá de la ciudad le tienen que hacer caso al alcalde. Y uno no puede que llegue de verdad a las 00 horas el viernes y llegue alguien. ¿Usted por qué está vendiendo trago? No, es que el gobierno nacional... No, amigo, yo creo que el alcalde
2: dice que desde el sábado.
0: El alcalde dice que desde el sábado a las 00 horas, es decir, o sea, a la medianoche del viernes, sí. Y el presidente y el gobierno nacional dijeron, no, señor, qué pena, va desde el sábado a las 6 de la tarde.
2: Ay, muchachos, vea, eso por 12 horitas no vamos a pelear, listo.
0: Por 24. Claro, son 12 horas, ¿no? Sí, 12 horas.
3: Ey, pero mire que en Soacha dice que comienza el sábado a las 6 de la mañana.
0: Claro, porque Soacha es otra vaina aparte.
2: Eso es otra
0: pero
2: cosa.
0: Entonces...
2: No, sí, entonces sí le tienen que hacer el caso al alcalde.
0: Al alcalde, yo también digo lo mismo.
2: Porque entonces si cada pueblo pone su ley, también si el alcalde de tal pueblo dice que eso desde ese día es ahora, este es desde ese día.
3: ¿Y la gente en Colombia a quién le hacen caso? ¿Al presidente o al alcalde su ciudad?
2: Compren antes de y ya, no se meten en líos y en problemas, listo.
0: No, la vaina es para el comercio, usted sabe que estamos en plena época mundial.
3: Es el comercio
0: el afectado, no la gente que viva, no, eso no importa. Pero, o bueno, sí importa porque este fin de semana es una vaina electoral y demás, y es crítica para Colombia, pero la vaina es que el comercio por la época del mundial se afecta bastante. Noticas de voz, ¿qué dicen por acá, hola Tropicana?
5: Buenas noches, un saludo a Tropicana, hola, a Freddy, a Caballito y a Karina. Pues que le comento, pues, feliz porque ganó Selección Colombia, ¿no? Y pues yo más contento porque ahorita me voy a ver el partido de Portugal, Colombia, Miami. Soy transportador de acá en Estados Unidos y un consejo, como un dato. Caballito parece puro alambre dulce, ataja y ataja, pero no puya.
0: Ahí sí me deja perdido ese más y me dice había alambre dulce.
3: Yo te voy a decir una cosa, lo que pasa es que nosotros las personas así como yo somos muy cautelosos, precavidos y en cualquier momento, es que eso no lo determino yo, eso lo determina la situación. En cualquier momento la situación se va a dar para uno ensartar, mientras uno toca la pelotica, así que tranquilo, cójala suave que la vida se pone de papayita para uno hacer la jugada.
0: Es verdad, es verdad. Eso sí es completamente cierto. ¿Qué más dicen por acá? Hola, Tropicana. A ver.
6: Hola, Freddy. ¿Yo? Buenas noches. Te escucho desde que estabas en Oxígeno. Que estaba
0: ¡uy, gracias!
6: Con los Freddy chistes. ¡Uy! Muy buenos. Y para Karina, un beso. Saludos desde Flandes, Tolima.
0: Yo nunca he mandado un beso por una nota voz. Yo nunca llegaba a... Mi amor, que le vaya falta muy bien. Yo voy diciendo mua, mua, mua, mua.
2: Le falta calle.
0: ¿Qué dicen por acá? Noticas de voz hasta ahora.
7: Yo les digo algo, que el alcalde puede decir lo que sea, pero esto es un gobierno centralizado. Hay quien manda al presidente. Esto no es un gobierno como en Estados Unidos, que cada estado o cada región tiene sus propias leyes como tal, que en una parte se está legalizada una cosa y en otra no. Aquí no tenemos un gobierno federal. El decreto,
2: pero entonces, ¿quién manda?
7: El presidente de la República es la ley que se debe cumplir, porque el presidente está por arriba de las alcaldías distritales. Que los distritos puedan tomar decisiones consensuadas con el gobierno es diferente. Pero si al gobierno no le parece, no se puede tomar decisiones y los decretos presidenciales se deben de cumplir.
0: Por eso, entonces, ¿quién manda ahí? ¿Quién manda? ¿Manda al alcalde o manda al presidente?
2: Ay, pero el que manda, manda, si mande mal.
3: Y bueno, con eso se puede armar un despelote porque
0: claro,
3: hay dos informaciones. Entonces, sí, de pronto que llegue la policía a hacer comparendo o no sé, algún tendero porque sigue vendiendo a las 6 de la tarde, 7 de la noche, pero ya el presidente había decretado otra cosa. O sea, es ahí la confusión y esto es muy delicado.
2: ¿Y a quién hacerle caso definitivamente?
0: Al alcalde. Yo le haría caso al alcalde.
3: Ah, pero yo le decía, yo le haría caso al presidente.
0: ¿Usted le haría caso al presidente?
3: Sí, porque es
2: yo al alcalde.
3: Es el comandante en jefe de nuestra nación.
0: Y cuando le hago este ejemplo, cuando está mala la seguridad en la ciudad, ¿de quién es la culpa?
3: De ambos.
0: No. Ay, sí, es de ambos. Ay, sí.
2: No tenés como lavarte las manos,
0: caballito.
8: ¡No te caos! Buenas noches, muchachos.
0: ¡Hola!
8: Freddy, mijo.
0: ¿Qué hubo?
8: Karinita. Y yo acaba, ya. Yo te saludé. Estamos activos con Tropicana a las 3 de la tarde. Estamos en la calle. Bendiciones. Gracias por ese hermoso programa. Que espanta el sueño y hace más corta las horas de trabajo.
2: Tan lindo.
0: Ay, qué bonito.
3: Papi, bacano, bacano, en la buena.
0: La gente conectada con Tropicana. ¿Qué dicen por acá? Lo que pasa es que si envían la nota de voz a través de altavoz, o sea, con el manos libres, por decirlo así, no se les va a escuchar nada. Tienen que hacerlo sin el manos libres, ahí pegaditos al celular. A ver qué dicen por acá. A ver.
9: Hola, Cari, buenas noches.
5: Buenas noches. Un saludo a Tropicana, a Freddy, a Caballito y a Karina. Pues, ¿qué le comento? Pues, feliz porque ganó Selección Colombia, ¿no? Y pues yo más contento porque ahorita me voy a ver el partido de Portugal.
0: Ah, este era el que nos ha mandado la notica 2 del partido de Portugal. En este momento está jugando México contra Corea del Sur. Dice Cari que tiene noticas por ahí, a ver qué dicen.
2: Sí, sí, sí, a ver, hola.
9: Hola, Cari, buenas noches, ¿cómo están, muchachos?
2: A ver, hola, ¿qué más?
9: No sé si en el soldado caído del día de hoy me podrían ayudar. Pues es diferente porque mañana está cumpliendo años mi esposa. Entonces, si la podían llamar a la medianoche, pues para desearle el feliz cumpleaños. No sé si se pueda. Muchas gracias.
0: Mi querido amigo, le hacemos todo el favor con mucho gusto antes de la medianoche. Sí, antes de la medianoche, porque es que los partidos del Mundial son los únicos que nos rigen para quedarnos hasta la 1. Pero no, si usted quiere la llamamos tipo 10 de la noche y le deseamos un feliz cumpleaños, sí. Igual no hay ningún problema. Dice por acá Natalia Ballén, el alcalde del que está encargado de la ciudad. Yo opino lo mismo, sí, sí. Obviamente el gran mandatario es el presidente y demás que da los decretos, pero realmente por eso hay alcaldes, o si no, pues para eso el presidente mandaría en toda Colombia y se quitan los alcaldes.
2: Tiene razón.
0: Manden noticas de voz, vea, 310-206-3302, 310-206-3302, para que estemos ahí conectados, para que por favor nos manden notica de voz. Y pilas, dele me gusta, dele tac-tac a Tropicana Colombia, conéctese a través través de TikTok, ¡Eso! Tropicana Colombia. Paola, gracias porque nos está corrigiendo y dice, señores, son 18 horas desde las 00 del sábado hasta las 6 de la tarde. Tiene
2: es que pensé
0: toda
2: que
0: eran la
2: hasta las 12 del día, pensé que era hasta las 12 del día del sábado.
0: Pero entonces, ¿quién tiene ley seca a las 12 del día del sábado?
3: No,
2: pensé
3: no,
2: que arrancaba, pero por eso, pensé que arrancaba desde las 12 del día del sábado, según lo que estaban diciendo para Bogotá.
0: No. O sea, vamos a aclarar la información. Son las 12.
2: El presidente dice hasta las 6, dice desde las 6 del
0: sábado. Desde las 6 de la tarde, ese decreto del sábado, caballito.
2: Del sábado.
3: Ese es el sábado.
0: El presidente, sí, ese es el decreto nacional.
2: Desenrelo si es capaz. Hágale pues.
0: El decreto nacional del presidente va desde las 6 de la tarde. El sábado. Pero el alcalde de Bogotá dijo que desde la medianoche del viernes, es decir, la 00 del sábado.
2: Cuando empiece el 18 horas. Serían 18 horas.
3: O sea, él está cortando, o sea, el alcalde está cortando las horas.
0: Exactamente.
2: Está poniendo 18 horas de más.
0: Ahora, él justifica que Bogotá es un epicentro en Colombia, es decir, es la ciudad más importante, exacto, por ser la capital, por ser donde está pues toda la onda política, por decirlo así, lo que es la Casa de Nariño y toda esta cuestión, la registraduría y todo eso, dicen, para evitar desmanes y demás, hagámoslo así. Pero entonces salió, ese es el problema, que salió toda presidencia y el gobierno y dijo, no, 6 de la tarde del sábado.
2: Le apuesto, Freddy, que por no ser su cumpleaños sí lo dejan desde el sábado.
0: Yo creo.
3: Ey, no, pero ustedes saben que si le preguntamos a los comerciantes, a aquellas personas que se lucran del trago, ellos van a hacerle caso y fuerza a que se cumpla lo que el presidente está diciendo, porque es más horas de trabajo. O sea, le van a dar más horas, más chances de ellos vender su licor.
0: Claro, no, al comercio le va a servir.
2: ¿Pero ustedes no creen que estamos muy encima de la ley seca, como empezar a revolotear de qué hora?
0: No, es que supuestamente...
2: Menos con 15 días antes, informen que de tal día a tal día no se puede.
0: Es que, bueno, la alcaldía lo informó hace como 3 días, ¿no? Que lo dijimos arrancando semana. Pero el rifirrafe está en que el gobierno nacional levantó la mano y dijo, ustedes no mandan. O sea, esto va para todo Colombia, no solo para el resto de ciudades y Bogotá una vaina. No. Entonces el alcalde vino a decir, no, hágame un favor, amiguito, aquí mando yo quiero la ley seca desde las 00 horas. ¿Qué dicen por acá? Noticas de voz.
10: Oh, está bueno el número mío de acá, de la capital. Te hablo de la capital de Barranquilla, la arenosa, la mejor ciudad que tiene Colombia, pues. Biogaba, ¿qué? ¿Todo bien? Biogaba, la buena, caballito. Oye, Rolito.
0: ¿Qué hubo?
10: Oye, Rolito, cachaquito.
0: ¿Todo bien, pana?
10: Oye, paisa rica, hermosa.
0: Uy.
10: Beso para todo eso y beso donde nunca te apagó el sol, mi amor.
2: Ay, disculpa, por Dios. Pues. En la axila, Biogaba, qué peligro, ¿no?
10: Activo con no me duermo. De las noches de Tropicana. Lo mejor, pa' qué.
3: Hey,
0: gracias.
3: Gracias.
0: Firme. Uy, qué chévere.
3: Siempre conectado con Tropicana. Qué
0: Oiga,
3: bacano.
0: Me me han hablado mucho de a que no me duermo de Tropicana, que no les digo todo. Me han hablado muchísimo y muy bien. Ahí les voto el dato. Me han hablado. Y los jefes. Ahí le voto.
3: ¿Sí?
0: Sí, que van a aumentar.
2: Soy el jefe.
0: Van a aumentar
2: jefe,
0: el sueldo.
2: Señor.
3: Qué vaina linda, qué vaina bacana.
0: Aumenten el sueldo.
2: Entonces, si nos metemos como en el presidente y el alcalde, entonces un jefe dice que nos aumentan y el otro que.
0: ¿Qué dice por acá? Hola.
11: Muchachos, aquí un saludito muy especial desde San Francisco, California.
0: Uy.
11: Soy un Tropi Uber. Aquí todo el que se sube a mi carro
2: mi amor,
11: escucha Tropicana, la más bacana. Gringo, chino, lo que sea, lo que se suban aquí, solo escuchan Tropicana, la más bacana. Un abrazo desde San Francisco, California.
0: Oiga, ¿vieron también la noticia ayer en Bucaramanga?
2: ¿Cuál?
0: Pérdidas millonarias. Un saludo para toda la gente de Bucaramanga. Ayer ellos ayer en el partido de la Selección Colombia tuvieron fallas de energía. Y hoy salió la noticia donde dice la fuerte tormenta que se registró en el área metropolitana de Bucaramanga en la noche de este miércoles, es decir, el de ayer, no solo dejó afectaciones en las vías por inundaciones y viviendas, sino que dejó pérdidas millonarias en establecimientos comerciales, pues no pudieron transmitir el partido en el debut de la Selección Colombia en la Copa del Mundo. En el sector de Cañaveral, en Florida Blanca, más de 30 establecimientos se quedaron sin luz, por lo que no pudieron abrir las puertas para quienes iban a ver el partido. Allá Iván Mora es dueño de uno de los locales en esta zona y aseguró que las pérdidas superan los 20 millones de pesos. ¿Y por qué? porque ellos adecuaron los lugares con televisores, con pantallas, hicieron compras, pues ey, obviamente en traguito y demás.
3: Qué triste es.
0: Y no pudieron transmitir los partidos.
3: Uy, qué triste eso. Esto es doloroso porque nosotros también nos ha tocado, no sé si han visto las noticias de Soledad, porque acá cada vez que llueve torrencialmente se desbordan los arroyos y sí, hay personas que construyen sus casas a orillas de arroyos. Dicen que son zonas que no se puede construir por esto que lo otro y pierden sus enseres. Los niños, las abuelitas, los ancianos, eso ha sido un caos porque el arroyo del Platanal en Soledad se desbordó, se metió a sus casas y eso ha sido un caos. Es horroroso y cada año sucede lo mismo. Cada año sucede lo mismo.
0: Qué vaina,
2: es
0: ¿no?
2: Como temporadas. Venga, ¿qué ha pasado? Un saludo para toda la gente de Montería, de Córdoba. ¿Qué ha pasado con Córdoba después de esa temporada de tantas inundaciones, muchachos?
3: ¿Mm? Te cuento que en Córdoba lo que viene son la feria ganadera. Ah, no, mentira, ya pasó.
2: Ya pasó, fue el fin de semana pasado.
3: Sí, ya pasó la feria ganadera equina. Dijeron que sí se iba a hacer y eso es una fuente de ingresos a la ciudad y se están reponiendo.

0: Karina, que está demasiado hermosa, demasiado hermosa. No le voy a hacer 12 hijos, le voy a hacer 2 mellizos, ¿qué? Mellizos. Y póngase seria, ya tú eres madurita. Póngase seria, Karina.
1: Ay, no.
2: Este no. Señor, yo no sé si la trató bien o mal. Dice que no le voy a hacer hijos, le voy a hacer 2 que son mellizos porque usted ya está madurita. Yo no entendí.
3: Karina, pero dile, la gallina vieja da el caldo espeso.
1: Yo no soy vieja.
3: Ah, no, hombre, que va. Tú te cocinas con 4 ollas de agua,
2: ¿viste? Qué madurita. Ya cuando uno piensa en pastillas.
1: Yo me cocino con un solo hervor.
2: Claro, ya cuando uno dice, uy, me duele la cabeza y necesito una pastilla, ya uno es viejo.
3: Karina, ¿qué edad tienes tú, no?
1: ¿Para qué necesitas?
2: Es que está madurita. A ver qué dice por acá.
4: Buenas noches, Tropicana. Estaba escuchando el debate que tienen frente al decreto nacional y los decretos municipales.
2: Sí.
4: ¿Y qué pasa? Hay que hacerle caso a los dos. ¿Qué quiere decir? Sí, el presidente tiene potestad a nivel nacional y sacó un decreto que es desde las 6 de la tarde. Entonces, los alcaldes pueden sacar otro decreto a nivel municipal siempre y cuando no vaya en contravía de ese decreto. Es decir, puede ser añadirle más horas, como ustedes mencionan que fue en Bogotá, y hacerlo mucho antes del sábado a las 6 de la tarde. Lo que no podrán es hacerlo después del sábado a las 6 de la tarde, es decir, que sea el sábado a las 8 de la noche, porque ahí ya estaría en contravía del presidente. Pero antes sí pueden, porque no estaría contrariando lo ya decretado por presidencia.
2: Ve, este punto de vista me gusta. ¿Sí lo entendieron?
3: Sí, claro. Sí,
2: en pocas palabras, ella dice, listo, se tiene que cumplir lo que dice el presidente, sí o sí. O sea, sí o sí, la ley seca tiene que ir el sábado a las 6 de la tarde. Pero ellos pueden agregar un decreto en donde las horas sean antes. Ve, buen dato. Es decir, sí.
3: Al alcalde hay que hacerle caso.
2: Exactamente. Es decir, el alcalde tendría la razón para eso. Ahí les cuento. Y muy gracias por ese gran comentario. Ahí nos sacó de la duda.
3: O sea, si de pronto el alcalde, por decir algo, esto es hipotético, estamos aquí loqueando. Si de pronto el alcalde se le da, no, yo el sábado a las 6 de la tarde yo no voy a poner la ley seca. Yo la voy a implementar hasta las 8 de la noche. Esa vaina no se puede.
2: ¿Sí? No se puede, no, porque se puede. El
3: tiene
2: decreto
3: que ser antes.
1: Ya está de una.
2: Exacto. Es decir, sí. No puede pasar por encima de lo que decrete un presidente.
3: Ok, ahora sí estamos.
1: O sea, no puede ser, digamos, tampoco que solo es el domingo.
2: O sea,
3: no.
2: Exacto. Él puede agregar, por decir, lo que está haciendo. Vamos a ir desde las 00 horas del sábado. Más no puede decir, oiga, vamos a hacer la ley seca en Bogotá a partir de las 8 de la noche del sábado, porque ahí sí no podría. No podría porque el presidente tiene establecido a nivel nacional que sea desde las 6 de la tarde. Ah, buen dato, chévere. Gracias por la explicación. Gracias y a la querida amiga de A Que No Me Duermo, que se conectó y nos botó ahí el datico. Bueno, 8 de la noche, 48 minutos. Así arrancamos en esta primera hora de A Que No Me Duermo de Tropicana y nos vamos con el humor. ¡Vamos a reírnos!
1: ¡Predichiste!
3: ¡Ahorita! El humor, la más bacana, Tropicana con Predichiste.
2: Ahorita para los que se queden conectados, porque ahorita nos quedamos conectados a través de TikTok en Tropicana Colombia y seguimos mientras vamos chiquita aquí por Tropicana en radio. Nosotros quedamos en las plataformas digitales para que se conecte a través de Tropicana
3: Dayanis
2: Colombia
3: Pérez,
2: TikTok.
3: Hey, Freddy, mira, ve.
2: ¿Qué pasó?
3: Dayanis Pérez, un besito,
2: ¿dónde?
3: Mi amor.
2: ¡Uy, bebé!
3: La paisana.
2: ¡Uy, sí, señor! Ahí, ya la conoce el caballo, ya
3: sí,
2: la conoce.
3: Sí, no, ya. Ya está codificada.
2: ¡Oiga, chiste!
1: Por favor, me actualizan. Sí, esas cositas.
3: No, déjala sana, Freddy.
2: ¡Chiste! Póngale cuidado que una vez un man le regaló ropa interior a la esposa tipo taxi.
1: ¿Qué?
2: Sí.
1: ¿Amarilla?
2: No, para poder quitársela a la carrera.

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1: Y la invité a la casa y entonces estábamos almorzando y mi mamá de las que hace los comentarios de uy, mijo, menos mal consiguió a alguien bonito porque esa tusa lo tenía flaco. Y uno se queda viendo a la mamá como ay, Dios mío.
2: La imprudencia de las madres.
1: Y ahí sí, y ahí íbamos comiendo cuando de pronto saca comentarios como uy, no, esa otra china sí le sacaba plata a mi hijo. Y uno queda como mamá, como que yo me la hubiera llevado a cenar a otro lado. Pero no, uno queriéndole mostrar la familia, porque eso es muy importante. Ya cuando usted muestra familia, mi
2: ya,
1: querido
2: eso
1: amigo.
2: Quiere decir que vamos en
1: sí,
2: serio.
1: Van en serio. Van
2: vamos
1: en serio,
2: pues hay que es lo que.
1: Cuando uno
2: que
1: presenta mamá, papá o hijos, ya uno va en serio. Ya uno va de digo el caballo, va de cabeza y sin casco.
2: Papi, uno se tira en plancha y ya cuando tú le presentas a alguien, a tu mamá, a tu papá, a tu hermano, da loco, lo único que te falta es el anillo.
1: Es verdad, caballito. 9:09. ¿Qué era la vida, Karina?
2: Ay, cántalo, gol de México.
1: Gol. Ay, mi querido caballo, gol. Le tocaba a México hacer gol.
2: Papi, definitivamente, bueno, eso fue un error de los coreanos. Qué gol tan bobo, qué gol tan pendejo, pero bueno, al fin y al cabo, gol de México.
1: En serio, ay, Corea, por Dios, Corea. Gol de México hasta ahora, 9:10. 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
1: Oiga, una buena pregunta que está haciendo la gente en Tropicana, Colombia. Los latinos estamos sacando la cara por en el Mundial. Es decir, ¿ha ganado más países latinos que el resto del mundo?
2: Sí, cierto. Bueno, ¿sí? Los únicos que no ganaron... Brasil no pudo ganar.
1: Brasil no pudo ganar, sí.
2: Paraguay le ganaron. Y hasta el momento los que están sacando la cara son Argentina,
4: ¿cómo quedó el
2: México,
4: de Uruguay?
2: Colombia.
4: ¿Cómo quedó el de Uruguay?
1: Uruguay también empató.
2: Empatado.
1: Uruguay también empató.
4: Tampoco, entonces. ¿Y no, Paraguay? ¿Cómo quedó Paraguay?
1: Uy, Paraguay le metió una goleada.
2: Para la selección de Estados Unidos, no.
1: Sí.
2: Estados Unidos le ganó a Paraguay, sí, es cierto.
1: Es verdad. Oiga, audios que tengo por acá. A ver, ¿qué dice la gente en la que no me duermo de Tropicana? Ah, espere, yo aquí muteo porque tengo el canal de YouTube. Oiga, suscríbanse en el canal de YouTube y denle ahí en la campanita para que siempre estén activos con la que no me duermo todas las noches. Vamos a ver qué dice la gente
2: por
1: acá.
2: Oye, ya sonó la Betplay, sí, ya.
1: ¿La qué?
2: La Betplay ya sonó, sí.
1: Ya, de una, ya la puse. De una.
2: Bien.
1: A ver qué dicen por acá.
5: Karina, mi amor, no achante.
4: Mi amor. Que
5: entre más maduro es más rico.
4: ¡Ajo!
5: Más delicioso, ¿no? Mira el mango. Te vi en Maurita el bien, chico. Y gallina vieja. Se hace el sancocho bien rico. Y trago añejo. Es más rico.
1: Esta semana me hicieron una igual.
4: Estoy de acuerdo.
1: Esta semana me hicieron una igual.
2: ¿Qué te hicieron?
1: Dos peladas. Me dijo, uy, qué viejito tan rico. ¿Qué?
4: O cuando uno le dice Doña.
1: Se queda uno pensando si decir, ay, gracias, o decir, esta hijo de... ¿Cierto?
2: No, yo sí voy, papi, yo sí voy diciendo, me hace el favor, no me diga, papá, no me diga, señor, que usted no lo coste el daño.
1: Claro, es que queda uno ahí como, ¿por qué me va a decir así? A ver, ¿qué dicen por acá, Tropicana?
6: Carita, mi vida.
4: Mi amor. Carita,
6: nadie te ha echado pipí hoy. Venga, yo le he hecho.
4: Ay, hágale.
1: ¡Ay, aunque es un pito un poco corto, es un pico.
4: Póngamelo otra vez,
1: un poquito corto.
6: Carita, mi vida. Carita, nadie te ha echado pipí hoy. Venga, yo le he hecho.
1: Pero es que uno no sabe si ponerse feliz.
4: Me encanta cuando me tocan el pito.
1: ¿Cómo? A mí me preocupa que Karina diga eso. A mí me preocupa.
4: De los carros. De
1: me
4: los
1: pone
4: carros.
1: A pensar. Bueno, para que le echen pito a Karina, por favor, mándelo a través del 310-206-3302. 310-206-3302. Hasta ahora, a que no me duermo de Tropicana. Venga, deberíamos llamar a de una vez dar los cumpleaños antes de que nos olviden.
4: Listo.
2: Me parece.
4: ¿Lo sí. tienes tú o lo tengo yo?
1: Ah, es ella.
2: Una pregunta bastante comprometedora.
1: Toca que la llame una voz sexy. La voz sexy del programa es usted,
4: caballito. Pero ¿quién tiene el número? O sea, ¿quién tiene? ¿Lo tengo yo o lo tienes tú?
1: No, yo no lo tengo.
2: O lo tienes tú.
1: Esa nota vos la enviaste tú yo. Desde allá.
4: No,
1: yo tú la tienes allá.
4: Un montón que mandaron.
1: ¿No le mandaron no. número?
4: Pero ya me perdió con tantas que tiene.
1: No, sí, yo leí eso, era importante. Ay,
4: a ver, a ver si es este. A ver si es este.
7: Bueno, Jesse, rumbo a Nueva York por la Interestatal.
1: No, ese no es.
7: 80. Feliz noche, bendiciones.
4: No es ese. Espere a ver.
1: Sí, eso tiene que ser casi empezando el programa. ¿Cierto, Malumita? Malumita está diciendo allá, a ver. ¿Qué dice el bar del partido?
4: Ya lo encontré. Ya lo encontré.
1: Uy, que está sonando por ahí.
4: Ya lo encontré, muchachos, ya. Alejandra ¿listo? Fonseca se llama.
1: Alejita, le vamos marcamos? A desear feliz cumpleaños hoy en El Soldado Caído. Es que El Soldado Caído no es solo para detectar infieles y demás. No. Aquí también puedo mandar mensajes de cumpleaños, mensajes a la mamá, mensajes a la pareja, listo, llamar al ex. Listo, mándeselo al estoy caballito, llamando. Caballito.
4: Yo estoy llamando.
1: Ah, ¿usted va a llamar? Pero si es una mujer...
4: Pero no se supone que es para darle feliz cumpleaños.
1: Pues sí, llame, pero que llame. Se lo va a desear otra mujer, no jodas. O sea, a mí, una persona y un man desconocido me llama a las 9:15 a desearme feliz cumpleaños, yo lo mando para la vieja.
2: Karina, pero dale, está bien, llama, aquí lo madre, ya llama.
4: No va a llamar nada.
2: Como ahí yo que estos días que iba a
1: las tijeras. Es que, hola mi amor, vamos a jugar tijeritas.
4: Mentira, sabe que la voy a llamar yo de malas.
1: No, a mí me llega a llamar el caballo a las 10 de la noche a decirme feliz cumpleaños, marica. Yo me voy para atrás.
4: La voy a llamar yo.
2: ¿Qué es lo que está pasando ahí? ¿Qué pasa?
4: Cállense. Es que como así también.
1: A ver qué.
4: Me van a montar mis hijos. Ay, este hijo de madre.
2: Erra, Karina, y entonces.
1: No.
4: Repitamos.
1: Repeat after me.
8: Su llamada está siendo transferida.
4: Nos está colgando. Hoy se alejan y para decirte feliz cumpleaños contestas. No jodas.
1: Imagínese, le queríamos hacer el favor al amigo que mandó el número para desearle feliz cumpleaños a la esposa, pero no quiere contestar, ahí sí es muy jodido.
4: Está rechazando inmediatamente.
1: De pronto está con el mozo celebrando.
2: ¿Estará con el hermoso?
1: Está con el mozo, con el amante, celebrando ahí.
4: La va a llamar por WhatsApp.
2: Llámela por donde usted quiera.
1: El cabello todo rabo.
4: Aló, Aleja. Ay,
1: ¡uy!
2: ¡Que alguien le conteste a Karina! 10 minutos y todavía nada, ¿no? ¿De qué pasa?
1: No hemos podido.
4: Bueno, Alejandra, sí debe estar con el mozo por allá, pues porque no contesta, ya está muy grave la situación.
2: Joda, Karina, que una hembra no te contesta a ti, ¿ve?
4: Imagínese, vieja.
1: No, pero pues ella que va a saber que es Karina, pues ahí sí que complica.
2: Por la foto que tiene Karina ahí.
1: Ah, bueno, sí.
4: No, porque la estoy llamando del de Tropicana. Aleja. Ajá. No nos cuelgues. Hello, bueno. ¿Qué más? ¿Cómo estás? Hablas con Karina de Tropicana.
9: Hola, Karina, ¿cómo estás? Buenas noches.
4: ¿Por qué nos estabas colgando tantas veces?
9: Perdón.
4: Llevamos media hora intentando llamarla para decirle que feliz cumpleaños desde ya, que la adoran, que la quieren, que la felicitan. O sea, no tenemos un montón de gente por acá escuchando con ganas de celebrar con usted, pero usted estaba muy esquivo a mí.
9: Muchas gracias.
4: Por acá le mandan el feliz cumpleaños. el esposo.
1: Karina, un pedaleo allá.
2: Karina,
4: pero Nicolás por Dios. Está al otro lado haciendo dormir al niño, ¿cierto?
9: No, yo lo estoy durmiendo. Ah, bueno, por eso contado.
1: Uy, Nicolás, sí es mentiroso. Entonces, devuelva el saludo. Ya no. Antifeliz bueno, cumpleaños, pero, Alejandra.
4: Pero le están deseando que feliz cumpleaños, que la quieren, que la adoran, que tranquila, que conteste, que no nos rechace, que no le vamos a cobrar ninguna plata.
1: Oiga, Alejita, bienvenida. Aleja, ¿me escucha ahí?
9: Muchísimas
4: Aleja,
9: gracias.
4: ¿Estás escuchando a los chicos?
1: Alejita, ¿me escuchas?
9: No, ahorita no en este momento.
4: Bueno, pero él te está hablando. ¿Y qué le va a preguntar, Freddy? Yo le digo.
1: No, le iba a preguntar que cuántos cumple, pero no creo que lo diga.
4: ¿Que cuántos está cumpliendo?
9: ¿Que 28.
4: ¿Va a cumplir?
1: ¡Ah, 28? Sí, bien!
4: Acá le pusimos canción y todo. Entonces, Dios la bendiga, que cumpla muchos años más, que le dé mucha salud, prosperidad y que quiera mucho a Nicolás. Ojo, pues.
9: Muchas gracias.
4: Bueno, hermosa, cuídese un montón, chaito.
9: Chao. Milas,
4: pues, síganos ahí, a que no me duermo, busquen TikTok y ahí nos va a ver a los tres que estamos en vivo. Tropicana Colombia.
9: Bueno.
1: Caballo. Chao, Alejita, cuídese.
2: Yo aquí estoy escuchando. Usted, yo pensé que la iba a felicitar yo también, pero Karina.
1: ¿La regañó?
2: Por favor, me guarda.
1: ¿La vació? La...
4: No, porque es que tiene que contestar, si era para una felicitación, no joda.
1: Uy, pero se nos va a ir la clientela con las felicitaciones.
2: Dios mío.
1: Oiga, Aleja, ¿usted por qué no contesta si venábamos para feliz cumpleaños? La vació.
4: Obvio, ¿para qué no contestaba? ¿Cómo así?
2: Todo para la próxima te vamos a dar una correa.
1: Sí, para...
4: Mi amor, la tengo lista.
2: Ah, bueno.
1: Oiga, la vació.
2: ¿Qué más, de cumpleaños?
1: La vació. Bueno, si ustedes quieren mensajes de cumpleaños 9 de la noche, 20 minutos, nos lo envían 310-206-3302. Ahí envían sus noticas de voz. Estamos en Tropicana. ¿Qué es lo que dicen?
6: Carita, mi vida. ¿Cómo te invitan? Ahí te he hecho pipí hoy. Venga, yo le he hecho.
1: Hasta el señor del pipí que lo repitió.
4: Ay, no, Freddy, haga el favor.
1: Lo repitió por acá.
4: El pipí correcto.
1: El pipí. Sí, no, es que solo le ha dado pipí una vez. Solo le dieron pipí una vez. ¿Qué hacemos?
4: Bueno,
1: 9 de la noche, 20 minutos. A esa hora, a que no me duermo de Tropicana, vamos a hacer algo porque los que necesiten soldado caído, por alguna razón, sea que de pronto necesitemos que llamemos a su pareja. Si usted duda de su pareja, porque de pronto muy posiblemente usted dice, uy, yo creo que mi pareja está recibiendo llamadas de hombres o se está viendo con manes, o de pronto el esposo, el novio está diciendo, uy, yo sé que mi esposo recibe llamadas de mujeres, pues de una lo pueden dejar a través del 310-206-3302, 310-206-3302, para que pongan en contexto el soldado caído y nos den el número, que digan, hola Tropicana, hola que no me duermo. Vea, quiero que llamen a mi pareja, se llama Tatiana, por decir algo. Ella le vi que tenía mensajes por ahí en el WhatsApp y quiero saber si le está contestando a manes. Aquí está el número de ella, trabaja en tal lado, hace tal vaina, se dedica a esto. Uh-huh. Y nosotros, con mucho gusto, le vamos a estar haciendo la llamadita respectiva en A Que No Me Duermo de Tropicana.
4: Bueno, por acá Betty me dice que yo tenía un soldado guardado, vamos a ver.
1: Sí, lo tienen por ahí, yo también lo vi a través de Tropicana Colombia, estaban diciendo que... Y la gente de Tropicana Colombia no se pierde una, caballo.
4: Ellos no se olvidan.
2: Papi, nada que hacer, esa gente está en la jugada, está en la juega.
1: Está en la jugada.
4: Bueno, dice, el que yo tenía guardado, Tropicana, buenas noches para un soldado caído. Ella es Estefanía, trabaja en un almacén, que si caballo puedo decir que es el muchacho al que ella le dio el número en el almacén, y que para invitarla a salir por ahí. Que trabaja lejos de donde ella está, pero que pasa por ahí mucho. ¿Listo? Está en Tuluá Valle. Acá tengo el teléfono, ya lo mando.
1: Eso, que lo mande. ¿Y qué hacemos con el teléfono?
4: Mándeselo.
1: 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Nicaragua presente, Marta Acevedo por aquí. Saludito para toda la gente en Venezuela también, nuestros amigos venezolanos. Dice por acá, Freddy, no me pierdo el programa Super Johnny Muñoz. Ahí están en el canal de Tropicana Colombia. Ahí estamos conectados con ustedes. Vamos a hacer soldado caído. Caballo, saca los dotes a partir de este momento. Y
4: ahí se lo mandé.
2: Listo, vamos a llamar enseguida. Ya lo tengo.
4: Listo.
2: A ver, le quito la cotopla y le pongo, aquí está.
4: Amor, cuidado que a usted también le pueden quitar la cotopla.
2: Mi amor, yo me dejo. Tú sabes que por eso no hay problema.
1: La cotopla. Amor,
4: ¿a usted cuántas veces le ha quitado la cotopla?
2: Demasiadas.
1: ¿Le gusta con cotopla o sin cotopla?
2: Sin cotopla.
4: Oiga, ¿que dónde está Malumita? Manda a decir Paula.
1: Aquí está Malumita. Hola, Malumita. ¿Está por ahí?
4: Déjese ver, déjese
10: estoy,
4: ver.
10: Estoy, pero por ahí dijeron que soy como un búho. No me veo, pero escucho todo.
2: Ese Malumita saca una vaina. Y que como un búho.
1: Sígalo, Jor mejor. Bueno, ahí estamos conectados. Era que no me duermo de Tropicana, 9 de la noche 23. A todos los trofiamarillitos, un abrazo gigante que siempre se conectan con nosotros. A toda la gente que está trabajando hasta ahora. A mis infieles mayores, la gente de salud. Eso dicen enfermeras, médicos y toda la gente que trabaja en salud, que es la profesión más infiel del mundo. No sé por qué. Los locutores creo que estamos por allá abajo.
4: ¿Abajo?
1: Sí. ¿Abajo? Sí, por allá abajo.
2: Ahí va.
4: A ver.
2: ¿Cómo se llama la muchacha?
4: Ay, no, qué pereza los hombres con la retentiva que mandan. Ay, no.
2: ¿Cómo, amor?
4: Estefanía.
1: Estefanía.
4: Hable.
2: Tefi, ¿cómo estás? Buenas noches.
1: Es que Tefi.
2: Aló. Estefanía. Estefanía, hola, ¿cómo estás? Estefi, hola, buenas noches. Aló.
4: Hola, bueno, no quiere hablar.
2: Me colgó.
1: Bueno, pero está poniendo una atención la niña porque si le colgó hasta ahorita, muy seguramente de pronto estaba reconociendo la voz. Dice, uy, ¿quién será esta voz?
2: Sí.
1: Uno pasa. Yo a usted ver. Le hubiera dicho, Tefi, sé dónde vives, contesta. Y verá que ahí sí le habla de una. A ver qué dice por acá.
4: Usted que es búho, muestre ese piquito.
2: ¿Aló? Aló, buenas noches.
4: ¿Alguien le contesta Estefanía? Caballo.
1: Es como señal.
2: Estefanía, ¿cómo está? Buenas noches.
1: Manifiéstate.
2: ¿Me escuchas?
11: ¿Aló?
2: ¿Cómo está? Buenas noches. Estefi, hola, ¿qué haces? Estefanía, te habla Roberto. ¿Te acuerdas de mí?
1: Roberto Carlos de Brasil.
2: Hola. Estefanía, ¿me escuchas? Es la señal de la muchacha.
1: Es la señal, porque ahí contestó, ¿cierto?
4: Roberto,
2: Oye, me puse nombre del oro. ¡Roberto!
1: Roberto, que cuando agachas te lo... No, dígale eso. Ay, la gente, ¿qué dicen por acá en Tropicana?
4: Roberto, ¿y qué te dejó?
1: A ver, ¿qué? Uy, Karina, pilas, vea.
12: Karina, te mando un pipí más largo.
1: ¡Uy, otro pito!
4: Ese sí está largo.
1: Ese sí está largo.
4: Un saludo para el tropi amarillito de Bucaramanga, NXR099.
1: Le tengo uno por acá, dice, hola, aquí les dejo el soldado caído, me manda el número, se llama Isabel Flores, trabaja en un restaurante de comidas rápidas en Boca Grande, Cartagena. Dígale que en estos días dio el número y que para conocernos más, yo estoy saliendo con ella, pero apenas empezando. Quiero saber cómo, si ella es buena persona, si le contesta manes y cómo habla.
4: Ajo, listo, de una.
1: ¿Qué pasó, caballito? ¿Nada?
2: No, la chica como que tiene mal la señal.
1: Bueno, ahí le mandé... Ahí le mandé este soldado caído de una. Le repito la historia, caballito. ¿Sí la escuchó más o menos?
2: Sí, de Boca Grande. ¿Se llama cómo?
1: Se llama Isabel Flores.
2: Isabel Flores,
1: sí,
2: ok.
1: Sí, dice, trabaja en un restaurante de comidas rápidas en Boca Grande, Cartagena. Dígale que en estos días dio el número y que para conocernos más, dice. Yo estoy saliendo con ella, pero apenas empezando. Y el man quiere saber ella cómo habla con otros hombres... Y cómo trata gente desconocida, por decirlo así.
2: Voy para eso.
1: ¿Listo? Ahí está el número. Se llama Isabel en Cartagena. Comidas rápidas, caballo.
2: Ay, señor.
4: Isabel.
2: Que por favor la gente conteste los números del caballito.
1: Ustedes vieron el Instagram del caballo. Estaba por ahí poniendo nuevo número. Ya está tan boleteado que le tocó cambiar de número.
2: No, y ese es el número del estudio, ¿viste? No te la pierdas.

0: Que alguien le conteste al caballo. Vio cómo es de bueno, vio cómo es de bueno.
1: Nadie le quiere contestar al caballo.
2: Ya me van a contestar, no te preocupes.
1: Tranquila. Nadie nos quiere contestar, de hecho.
2: No te preocupes, tranquila.
3: Lo sentimos.
1: Ah, güey, madre.
2: Nadie. La segunda es la vencida. La segunda es la vencida.
4: Aló.
2: Buenas noches, Isabel, ¿cómo estás?
4: Bien, ¿con quién hablo?
2: ¿Hablas con Roberto?
4: México, el de México.
2: Sí, con él. ¿Cómo estás? ¿Cómo has pasado, mi amor?
4: Bien, yo sé.
2: Excelente, gracias a Dios, acordándome de ti. ¿Qué andas haciendo?
1: ¿Qué acento mexicano?
2: Sí, ¿a qué hora sales?
0: Hable mexicano,
4: por favor. 12 de la noche.
2: Ah, bueno, hora perfecta. Hora perfecta. Si quieres, no sé, ¿puedo llegar por allá a buscarte y hablar un rato contigo?
4: No me acuerdo bien de quién es.
2: Aló, ¿hablas conmigo?
4: Sí, con usted, no me acuerdo bien de quién es. Yo quiero sinceridad.
2: Roberto, ¿no te acuerdas? Bueno, aunque yo me imagino que tienes muchísimos fans o muchísimos clientes que, bueno, llegan por allá y...
4: Demasiado,
2: diría yo. Y es normal,
4: no, José,
2: es normal.
4: No sé quién
2: es. Entonces, bueno, no sé, si a las 12 te parece bien, después que salgas, hablamos, nos tomamos algo, conversamos, ¿te parece?
4: Ya le aviso entonces.
2: Ah, ok. Pero no, entonces, ¿me cambio o no me cambio?
4: No, yo creo que no.
2: ¿Y por qué? De pronto nos tomamos una...
0: Dígale que se salen del partido.
2: No sé, hablamos de la vida, de tantas cosas, y listo.
4: Porque no sé quién es.
2: Ah, pero ya, igual, o sea, si tú me diste el teléfono, es porque sabes quién soy, pero no te acuerdas.
4: Ajá, tengo que ver con tu
2: barrio. Ah, ok. Igual no te preocupes que yo aguanto la agarrada de mano.
4: Ajá, bueno, dale.
2: Entonces, te llamo, me llamas, nos encontramos.
4: Ay, yo dejo un mensaje.
2: Listo, dale. Oye, te mando un besito. Y me encantó saludarte, ¿viste? Gracias por responderme la llamada.
4: Bueno,
1: novios, ya casado.
2: Otra pregunta.
1: Tiene novio.
2: Otra pregunta. Te tengo otra pregunta como para no ser imprudente, de pronto para evitar cualquier cosa, porque a mí esos bololos no me gustan. Tú estás comprometido y estás saliendo con alguien, tienes novio, tienes algún...
4: Sí, estoy saliendo con alguien ya.
2: Pero, ¿serio o apenas como que conociéndose y tal?
0: Serio,
4: obviamente.
0: Muy bien.
4: Una pena seria.
2: Eso me encanta, que sea seria.
1: Muy bien.
2: Qué rico. Bueno
4: que, dale.
2: Que se agarre ese con el que está saliendo, ¿viste? Porque voy en serio.
4: Ah, bueno, dale.
2: Listo, amor. Te mando un besito.
4: Dale.
5: Dijo que nos vemos. Me aceptó la salida.
1: Hay uno que da como 50-50. ¿Qué? Por
5: no,
1: favor.
5: No, Freddy.
1: Que nos mande.
5: La salida. Dijo que sí, pero ella
0: seria,
5: va para esa.
0: Es seria, no.
1: Que nos
0: no,
1: mande Wilmar.
5: Eso, mira, esa es la que yo. Escúchame. Esa es la que yo aplico. Si yo estoy saliendo con alguien y esa y no me gusto con otra persona, yo de una le digo. Yo estoy saliendo con
1: otra
5: persona.
1: Claro, yo también, ¿cierto?
5: Pero tú y yo podemos tú sabes.
1: Sí. Yo también quedé con ese sinsabor de le aceptó la salida, pero dijo que está saliendo con alguien. O sea,
5: compañero, échese jabón de potasa para esos callos.
1: No, pues no, prendió
0: no,
1: el corte.
0: No. Ella fue seria, sí. Ella fue seria y dijo que tenía que estar hablando.
5: Ah, bueno, con entonces alguien, es un medio callo. Te salió un callito y te quitaron el otro.
1: Mi querido amigo, por favor, mándenos nota de voz y díganos qué piensa de lo que dijo Isabel. Ahí a través del 310-202-3302, el que hizo el soldado caído que nos mandó el número. Mándenos notica de voz para saber usted qué pensó de la llamada. Si dice, uy, no, si es seria. O si dice, no, ¿cómo le va a aceptar la salida a otro man? Mándenos notica de voz, porque yo sí quedé como 50-50, Cari. Yo quedé, no sé, con el sinsabor.
0: No, yo digo que ganó la mujer. O sea, ella estuvo frenteada con la situación. Dijo que tenía novio. Dijo que era en serio. No quería contestar al principio, o sea, nada. Porque no sabe exactamente quién era el que le habló y ya.
1: Me escribieron por acá, pregunta para Karina, ¿por qué hay mujeres que no le gustan los hombres que viven con las mamás, pero sí les gustan los que viven con la mujer?
0: Ah, no, yo eso yo no sé. Eso no está dentro de mis respuestas porque yo nunca me he metido con nadie que esté con su mujer.
1: Ahí mandan. También por acá dicen, hola, dile a Caballo que lo amo. Es mi traga en Codazzi. De parte de Danilo Caballero. Es que dile así para que vea que pone rojo. Así digo, yo estoy acá leyendo WhatsApp. Yo no sé. Vea así. Y el caballo de ríe. Ay, caballo.
5: Bueno, está bien. Eso quiere decir que no solamente estoy con las féminas, sino que también los manes, los rama y medio también. Bacano, en la buena. Lo llevo aquí en el corazón. Gracias por quererme y por adorarme.
1: Bien, muy bien. Noticas de voz, ¿qué dicen?
3: Saludos. Buenas noches.
0: Buenas. Cari.
3: Qué belleza. Más hermoso. Saludos de Puerto Colombia.
0: No,
3: la pelada tiene un 16% seria.
1: Ahí dicen, no. Es seria.
0: ¿Cómo que un 16?
5: Un 16 de seria, un 16 de
1: ¿qué
5: seria
1: es eso?
5: Un poquito seria.
1: Un poquito seria.
0: O sea, es más de
5: el 16
0: 10,
5: es un poquito, 16. Es un poquito seria.
1: Es solo un poquito.
5: Es un poquito nomás. Ella, aunque la muchacha dijo que estaba saliendo con alguien seriamente. O sea, ella fue sincera, pero sí aceptó la salida. Dijo que me iba a dejar un mensaje. Vamos a ver si en realidad escribe.
1: ¿Será que escribe? ¿Será
5: no
1: que le
5: dice? ¿Será ustedes qué dicen?
1: Pasen y me recogen, dice ella. Uy, qué fuerte. ¿Qué dicen por acá? Hola.
6: No, viejo Rolo, viejo caballo.
1: ¿Yo?
6: Acá Barranquilla otra vez. Dale a él, le pusieron el bar, le tiene medio cacho. Porque le aceptó la salida y todo. Toda la serie habló claro. Pero aceptó la salida. Aguanta.
1: Muchas gracias por la nota de voz. Traduce el caballo desde Barranquilla.
5: Me pues dice, seria, pues bueno, seria. El muchacho también dice lo mismo. Que la Lea es seria, o sea, Lea es mujer, que ella es seria. Porque dijo la verdad, pero también aceptó la salida. Entonces, ¿qué es un cacho y medio?
1: Dicen por acá.
0: Yo no creo que sea ni medio cacho, lo que sea, es bien.
5: Karina,
0: o sea,
5: pero tú, ¿por qué?
1: O sea, para Karina está bien lo que hizo.
0: Sí, es que ustedes cualquier boba, ahí te ya creen que es cacho.
5: Karina, lo que pasa es que tú eres infiel y tú crees que eso es normal. Eso no es normal, es anormal, Karina Uribe.
0: No, señor.
1: Yo tengo una pregunta.
0: No soy ninguna infiel, pero la señora estuvo parada bien y dijo la verdad, no dijo
5: ya
0: ninguna
5: no
0: mentira.
5: Me gustas porque uno tú eres no infiel. Yo pensé que contigo no iba a formar una familia y que nunca me ibas a pegar los cachos.
0: Ustedes no pueden confundir, amabilidad con
5: coqueteo. Yo no estoy
0: dejen
5: confundiendo.
0: La bobada.
5: Ay, no, pues
0: ella
5: sí.
0: Es amable con la gente y listo.
5: ¿Y por qué razón le tiene que dar los números a los clientes? ¿Por qué razón?
0: Para poder venderle más, como
5: no,
0: así.
5: Señor.
0: Que me escriba.
5: Porque ya el cliente sabe dónde está ella trabajando, uno llega allá.
0: No, señor.
1: ¿Cómo así?
5: Me da un lebranque, me da una mojarra, me da un bocachico, lo que sea. Pero
1: yo tengo preguntas, yo tengo preguntas que hacerle. Primero, ¿por qué cuando contestó la caballa, la caballa?
5: Eso, Freddy, la caballa, la
1: ¿por
5: caballa.
1: ¿Por qué cuando le contestó el caballo, dijo que hablaba con un mexicano?
5: Ey, sí.
1: Sí, yo tengo la pregunta,
0: quizás,
1: es que el mexicano
5: les habrá dado el número.
0: Quizás había acabado de darle el número a un cliente mexicano para que le pidiera a domicilio o algo, ya.
5: Ah, pues sí, y ella también se llevaba el domicilio. Ay, mexicanito, mira, aquí está el domicilio, con
0: normal,
5: recompensa
0: normal.
5: Y todo.
0: Normal, ¿cuál recompensa? Al contrario,
5: ¿A ti te parece normal que ella trabajando en el restaurante coja un domicilio, lo lleve?
0: Yo tengo el número de muchos en restaurantes,
5: no
0: quiere decir que les esté cayendo.
5: No,
0: tengo el teléfono por si va a pedir un domicilio.
5: No se puede.
0: ¿Cómo que no se puede en la bobada? Les falta calle a usted.
5: No se puede, pero ¿cómo tú le vas a dar tu número personal?
1: Pero usted teniendo pareja, Karina, sale con un man que le dice camine, salgamos.
0: Pero es que una cosa es salir, a enredarme, otra cosa es que venga y coma, que venga y consuma, que venga y
5: Freddy,
0: y
5: te dejo ese chicharrón ahí, a ver si tú entiendes a Karina Uribe, porque
1: yo no la entiendo.
5: Pues si no, yo no la entiendo.
1: Porque se acepta una salida, la aceptará con más hombres.
5: Obvio,
1: y unas salidas para conocer manes.
5: Claro.
1: Claro, ¿tú qué vas a salir con un extraño a hacer qué?
0: No, ella pudo haber dicho, nos vemos, porque llegaba el man, el cliente, hasta el restaurante donde ella estaba. Dejen
5: Karina,
0: la bobada.
5: No defiendas
0: dejen
5: lo indefendible.
0: Dejen de meterse en la cabeza cosas
5: no
0: que
5: no defiendas
0: son.
5: Lo indefendible.
0: El que
5: Karina
0: las
5: Uribe.
0: Hace se las imagina. Si ustedes han pasado
5: por eso, porque yo la hago y yo me las imagino y yo sé por dónde le entra el agua al coco.
0: Por
5: no
0: eso, ustedes aquí los malos son ustedes. Entonces los malos son ustedes, no nosotras. Ya, para
5: ir. Ah, ok. Entonces tú, Karina, por ser locutora de Tropicana, tú a X oyente le vas a dar tu número.
0: Como dice Luz, pudo haber dado el teléfono o decirle que sí.
5: Si da el número, da otra cosa también, hombre.
0: No, señor, oigan, ¿a este qué le pasa?
1: Por eso le digo, si usted siendo locutora de Tropicana. Llega un artista, ¿qué?, y le dice, mi amor, vamos, que tengo una canción nueva y salimos y la conoces. Usted se
5: el
1: va.
5: El agropecuario.
0: Es que una cosa...
1: Mira, ya está, ahí se rió, ahí se rió, por eso le digo,
0: Una cosa muy clara es que salgan y le digan a uno que es que quieren enredarse con uno y uno sabe cuándo no, pero que le digan a uno, ve, tengo un lanzamiento de una canción.
5: Me enteré
0: en
5: el que el agua
0: me
5: moja.
0: Me encantaría que
1: ¿y usted cree, Karina, que existe,
0: diferente,
1: va a existir un man que le diga, oiga, camine, que quiero hacerle la vuelta?
0: Sí, sí.
1: ¿Qué va? Lo primero que van a hacer es decirle, oiga, camine, yo hasta la saco de aquí, no, me la llevo a tal plan y de ahí le propongo algo. ¡Claro!
0: No, todo es así como ustedes se lo imaginan.
5: Pregúntale a la gente, 310-206-3302. ¿Qué opina la gente? La gente, la voz del pueblo, nada que hacer.
1: A ver, manda notica por acá.
7: Muchachos, no, la pelada es seria. Lo que pasa es que no es que aceptó la salida. Le hizo creer al caballo que sí, que iban a salir porque para abrirlo, porque ya estaba ya insistente, ella quería cortar, claro, pero él seguía preguntando, no sé, ya le dijo que sí, como para que para cortar la llamada.
5: Me acaba de escribir, recógeme a las 12, viste, ahí está.
1: ¿Qué? No le creo.
0: Me tiene que mostrar el mensaje.
1: Dele en DACTAC y me gusta, por favor, en Tropicana Colombia. Dele me gusta,
0: no le creo, no le creo. Recógeme a las 12. Muéstreme, el pantallazo, muéstreme.
1: A ver, ¿qué
0: no
1: pasó?
0: No le creo.
1: ¿Qué pasó?
0: Me tiene que mostrar que ella le me mandó un mensaje.
5: Mira la cámara y mírame los ojos.
0: A ver,
1: miremos los ojos mutuamente.
5: Yo cuando me levanto temprano a mostrarles algo a ustedes, yo enseguida les voy diciendo, hey, me están escribiendo. Y después les muestro y es
0: muéstrelo
5: cierto.
0: Muéstrelo ya.
5: Yo eso, yo no miento, Karina Uribe.
0: Por eso muéstremelo, si me lo muestra ya. Muéstremelo.
5: Freddy, lo muestro.
0: Muéstremelo.
1: Por favor, necesitamos verlo, porque si hay mensaje, hay cacho. Ya, de una.
0: Si le mando ese mensaje, ya no la defiendo más. Pero si usted se está inventando ahí...
5: La abogada del diablo, comenzaste tu carrera y la terminaste. Así, eso fue debut y despedida, Karina.
0: A ver el mensaje.
1: ¿Qué dice la gente por acá?
8: Ay, no me dio yo, caba. No es seria nada, no es seria nada. Si fuera seria dijera, no, que te voy a andar aceptando salidas si yo tengo a alguien.
0: Mándeme.
8: Ey, ni nada, la mujer cuando es seria no acepta salida ni si el man le gusta, compadre. Olvídate de ese cuento. Karina, deja de estar defendiendo lo indefendible. No es seria nada, no es seria nada.
0: Mándeme pantallazo y ya miramos.
1: Dios mío, esto está bueno. Esto está bueno.
0: Si no me manda pantallazo, no.
1: Este a que no me duermo de hoy está bueno. Porque para mí, para mí, es la vieja no es seria. O sea, la vieja sin piel.
0: Ella sí fue seria. ¿Cuál que es?
1: No.
0: O sea, él está mandando ese mensaje del otro celular para poder hacer el pantallazo. Lo tengo.
1: Frentió el corte, que es diferente. Frentió la vaina. Dijo, vea, sí, tengo a alguien que no sé qué. Pero para
0: ella
1: mí...
0: Ella es seria. Ella
1: si
0: es
1: acepta
0: seria,
1: una salida de un desconocido, es porque está conociendo gente.
0: Una cosa es ser un cliente. Sí, una cosa es ser un cliente. Sí,
1: pero es que él no dijo que era un cliente.
0: Ya dijo que
5: ella es seria. Ella es seria. Lo que pasa es que ella no se ríe cuando está haciendo el delicioso, por eso ella es seria.
0: Vea lo que dice Dante. Mi mujer tiene 4 números de mototaxi y ella me dice que es para las carreras. Yo le creo. Ya.
5: Mejor respóndele tú. Mejor
1: respóndele. No. Voy a cambiar la cortina a partir de ese momento. Vamos a poner esta.
0: Le aseguro que yo también tengo acá números y no tengo nada que ver con ellos.
1: ¿Me puedes repetir lo que acabas de decir, Karina?
0: A ver el pantallazo de caballo.
1: ¿Qué dijeron, Karina? ¿Me puedes repetir lo que dijeron?
5: Yo me voy a peinar mejor para no despelucarme.
1: ¿Qué dijeron, Karina? Por favor, nos repite el mensaje.
0: Vea. Dice así. Mi mujer tiene 4 números de motos.
5: Hasta ella le da risa.
0: No. De caballo como se peina, vea pues.
1: No, es que manda el mensaje con toda la autoridad.
0: Mi mujer tiene 4 números de mototaxi. Ella me dice que es para las carreras.
1: Ay,
5: lunes,
1: Dios mío.
5: Martes, miércoles.
1: Ay, no. Quiero que la gente de Tropicana Colombia, la gente que está en YouTube, por favor, nos diga.
0: Yo la defiendo, punto.
1: Háganme el favor, ¿qué opinan de este? Dice que mi mujer tiene 4 números de mototaxi. No, esto fue la tapa el día de hoy en la que no me duermo.
0: No, tapa no, tapa no es, tapa no es y listo. No es ninguna tapa.
1: No, no, no, no, no. Dicen por acá, buenas noches, quisiera que me ayudaran con un soldado caído. Voy a responderle aquí el mensaje, pero se lo voy a responder al aire. Dice, buenas noches, quisiera que me ayudaran con un soldado caído. No voy a dar el nombre de la persona. Me confirman, porfa, para enviarle contexto. Gracias. Ahí te estamos escuchando. Envía el contexto, por favor. Gracias. Repetimos el mensaje. ¿Qué dijeron?
0: Es que les voy a decir lo siguiente. Ustedes son hombres. Y el cacho del toro duele, pero el de la vaca arde. Por eso ustedes no soportan cualquier bobadita. Listo, y a ustedes les encanta confundir amabilidad con coqueteo, entonces dejen la bobada.
1: Venga.
0: Es un restaurante, tiene unos clientes, muchos clientes llegan, usted tiene que ser amable con los clientes.
5: La muchacha solamente me dijo, cuando la muchacha me dijo a mí, ay, es que no, ay, tú eres mexicano, pero ya después me siento el acento, ay, es que no me acuerdo.
1: Sí,
5: es
1: que no me acuerdo. Venga.
5: Anda, nene, no me acuerdo, yo pero quiero, bueno, yo te escribo.
1: Quiero entrar en contexto, de verdad le mandaron ese mensaje de mi mujer, tiene cuatro números de moto.
0: Ah, sí, el de los cuatro mototaxis, sí, pero caballo, ¿por qué me está cambiando la conversación y no me manda?
1: Yo no puedo creer, que un man mande un mensaje diciendo que la mujer tiene cuatro números de un mototaxista y lo vea normal.
0: Es normal.
1: Rápidamente, vamos a llegar.
0: Mototaxi 1, mototaxi 2, mototaxi 3, listo, ya.
1: Tenemos tres minutos para que me ayude la gente en Tropicana, Colombia, a darle tac-tac y like. Cuando lleguemos a 30,000, la persona que me envió el soldado caído me acaba de enviar una nota de voz.
0: Esos hombres se imaginan mucha pendejada en la voz.
1: Y él nos va a decir su opinión con esa nota de voz. Pero necesito que todo el mundo en Tropicana, Colombia, le dé me gusta y le dar like. Si quieren escuchar la nota de voz de él, que es la persona que nos mandó el soldado caído, rápido a darle. Tenemos dos minutos para que lleguemos rápido a 30,000. 30,000, pongámoslo bajito, 30,000. ¿Listo? Bajito. Todo el mundo en Tropicana Colombia a darle tac, tac, tac, tac. Me gusta, me gusta, me gusta, me gusta, me gusta. Para motivar la vaina. Él fue el que dijo, aquí les dejo el soldado caído. Se llama Isabel Flores, trabaja en un restaurante de comidas rápidas en Boca Grande, Cartagena. Y que la está conociendo, está saliendo con ella. Hermano, déjeme decirle, la vieja dijo y lo frenteó y dijo, sí, estoy conociendo a alguien, estoy saliendo con alguien. Pero yo, Freddy de Producer, le digo, si está aceptando salidas es porque está conociendo más personas. Y eso es como en un tropi amarillito cuando usted acepta un servicio y usted espera que se le cumpla el tiempo, pero usted está esperando más servicios rentables. Ah, sí. Y el servicio, papi, más rentable es con el que se va a ir.
5: Eso es.

0: la semana pasada no me estrellé.
1: Claro.
0: Hola, ¿cómo estás? Y tal. ¿Con quién hablo? Con fulanito de tal. No me interesa conocer a nadie. Yo estoy casada, estoy tragada. Chao, hablamos. Suerte.
1: ¿Quieren escuchar la nota de voz del involucrado? Ayúdenme a darle like y tac tac en Tropicana, Colombia. Faltan 9,000. Rápidamente, porque tengo 2 minuticos para ponerla. Rápido, todo el mundo a darle like al en vivo en Tropicana, Colombia. Para saber este muchacho qué piensa de lo que acaba de escuchar en la llamada de soldado caído, pero necesito que me ayuden en Tropicana, Colombia, a darle like, a darle tac, tac, ahí a la pantalla, todo el mundo. Él me mandó una notica de voz, amigo, y no es muy larga, dura 15 segundos. Vamos a ver si es una pregunta.
2: La de ustedes tampoco.
1: ¿Qué? ¡Oiga! ¿Qué? Uy, Karina.
0: Mi amor, no te preocupes, si usted quiere ahorita le muestro el pito. De mi moto.
2: No le estoy hablando
0: de mi moto.
2: No le estoy hablando de ningún pito, mijo. De la abogada, usted.
1: A ver, rápidamente. Tenemos un minutico. Todo el mundo a darle like. Porque nos faltan 6,000. Nos faltan 6,000. Todos los que están en Tropicana, Colombia, ayúdenme a darle tac-tac ahí. Rápido, ahorita lo hicimos en menos de nada. Hicimos como 3,000 tac-tac en un minuto. Así que todo el mundo. Faltan 6,000. Tac-tac ahí. Todo el mundo a darle me gusta, me gusta, me gusta. Entre todos, para que eso llegue a 30,000. Ahí tengo la notica de voz del susodicho. ¿Qué pensará el man? ¿Pensará igual que el caballito? ¿Pensará igual que Freddy, que la señora le está poniendo cachos? ¿O el man dirá, no, con que diga que está saliendo conmigo, yo con eso puedo dormir tranquilo?
0: Yo sí, bueno, por igual ese es el pensamiento de nosotros. Tú puedes pensar,
1: claro,
0: otra cosa.
1: Claro, puede pensar
0: y
1: otra cosa.
0: Y es respetable, mi hermanito.
1: Puede, o sea, pensar como Karina.
0: Para nosotros es un pensamiento. Si tú piensas diferente, está bien. No ha pasado absolutamente
2: ustedes
0: nada.
2: Ustedes no dejan que uno piense diferente.
1: O puede ser como el man que pilló a la mujer y tiene 4 números de mototaxi y dice que es por si alguno le falla. Dios mío.
0: Ese está bueno.
2: Él no dijo que por si le falla. Él dijo que porque
1: ese,
2: la usaba.
1: Ese es el comentario y ese ha sido el mejor de la noche. O sea, se lleva todos los honores. Como carajo, la mujer va a tener 4 números de un mototaxista y el malo de normal.
2: Normal, normal,
1: ¿quién?
2: Normal.
1: Dígame, Karina, ¿quién ve eso normal? Uy, faltan 2,000 y tengo ahí 30 segundos. Rápido, rápido, rápido, en Tropicana, Colombia. Para poner qué piensa el man. Ahorita el man borra el comentario. No te dejan más. Mandí a todos. No. Rápido, rápido. Faltan 1,000. Tengo ahí rápido. Uy, vea, la gente me puso pilas ahí en Tropicana, Colombia, a darle tac-tac. Perfecto, gracias a todos los tropiamarillitos, a toda la gente que está conectada en A Que No Me Duermo de Tropicana. Alcanzamos la meta, ustedes son los mejores. Le damos play. Esto es lo que piensa el man, escuchen.
3: Erda, viejo Freddy, viejo Cayo. Go con ella. Ella no tiene que estar dándole el número de teléfono a nadie. Si le dan número a un desconocido es porque quieren algo. Eso es de ahí. La verdad es, así que más se perdieron al menos. Adelante con ella.
1: Tradúzcame, caballito, ¿qué dijo el man?
0: Que ella no tiene que darle el número a nadie y el man básicamente lo que está diciendo es que la va a pasar bacano con ella, pero no le va a meter el corazón. El soncora no se lo va a meter. Le va a meter otra cosa a mí.
2: Yo no voy ni a opinar, listo, yo no voy ni a opinar.
0: No opine. Bueno, el man, el involucrado ya tomó su decisión. No tienes por qué
1: opinar,
0: está. No eres la abogada del diablo, Karina,
1: sí,
0: Uribe.
1: Ahí
2: sí
1: está.
2: Soy la abogada y si tengo que ser abogada de las oyentes, aquí estoy.
1: ¿Cuál, atención, Freddy Chiste, cuál es el mejor maquillaje para una mujer?
0: El de Karina.
1: No, que ande con una más fea.

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0: Ahí estamos, en A Que No Me Duermo de Tropicana, pasándola rico. Gracias a cada uno de ustedes que se conectan en cualquier parte de Colombia. Le mando buena energía, le mando toda la fe del mundo para que salga a los problemas. Hágale, ya lo sabe, los problemas de plata, con plata se solucionan. Los problemas del corazón, hay que darle tiempo, usted no se preocupe, eso sana. Yo siempre digo, cuando usted termina una relación, tiene que esperar por lo menos un año, porque todas las fechas especiales le van a doler. Ay, que no me celebró el cumpleaños. Ay, que la Navidad solito. Ay, que nos disfrazábamos juntos. Ay, que íbamos al parque de los novios. Ay, que... todo eso le va a doler. Usted tiene que darse el tiempo. Por eso dicen que por lo general, cuando usted pasa el primer año y esas fechas especiales las pasa solo, pues lo va a pasar la tusa. Caballito, teníamos una polémica aquí a través de TikTok en Tropicana Colombia. La pregunta, mi querido caballo, ¿ya está por ahí? Sí, ya llegó.
1: Sí, claro, hace rato.
0: Caballito. Estoy
1: escuchando lo que usted está inspirado, el tema de las fechas especiales. Eso es mentira, sí. Búsquese una, hombre, o búsquese otro y ya, listo.
0: Caballo.
1: Si se va a caer el clavo, que se caiga el cuadro también.
0: Pero caballo, ¿por qué ser así? ¿Por qué no ser romántico?
1: Pero qué romántico, te vas a poner a llorar, te vas a deprimir por una mujer o por un macho. Ah, pues, te vas a tirar a llorar. Sea serio, sacúdase, que nosotros los pobres no estamos para deprimirnos por nada ni por nadie, hombre. Búsquese otro y ya.
0: Pero si usted tiene sentimientos todavía en su corazoncito, si usted añora a esa persona extraña.
1: Del sentimiento no se vive, del sentimiento no te vas a llenar la barriga, tienes que salir a trabajar.
0: Si usted todavía extraña ese sudor en la piel, si usted extraña ese olor a pecueca abajo de su cama, ¿qué hacemos? Hay que
1: si
0: esperar
1: usted los peitos en las cobijas.
0: ¡Claro! Si usted extraña que le dejen pelos en el jabón, pues hay que esperar un tiempito.
1: No, esa vaina lo extraña. Me hace el favor, parece. Esa vaina no me gusta, Freddy. Eso no me puede gustar. Eso parece jabón de paseo. Todo el mundo se baña con esa vaina y el pocotón de pelo. Y tú no sabes si es pelo de sobaco, pelo de cabello o pelo de otro lado.
0: Uy, a mí me la montan en la casa porque yo me arreglo la barbita, me quito pelitos. ¿Usted por qué dejó pelos aquí? Que no sé qué.
1: No, Freddy, no.
0: Uy,
1: no,
0: hermano.
1: No.
0: Uy, eso sí. Yo nada que hacer con eso. La que me quiere con mis pelos.
1: No, papi, ¿tú sabes qué es esa vaina? Pelo de, vea, esa vaina parece jabón de paseo con ese pocotón de pelo. Todo el mundo, parece que todo el mundo se bañara con esa vaina.
0: Uy, quiere que le ponga una nota. Pero Karina se ha conectado, ¿no? No, Karina ya.
2: ¡Oli, es que estaban hablando!
0: Uy, usted es la monta de Karina. Mientras tanto, pongamos una notica de voz por acá a ver qué está opinando la gente en A Que No Me Duermo de Tropicana.
3: Más grave que tuviera Juan mecánico sin tener moto ni carro. Eso sería más grave.
0: ¡Uy! Imagine usted tener un contacto de un mecánico sin usted tener moto ni carro. ¡Ay, qué! Uy, ahí uno lo pone a pensar. Uno dice.
4: Buenas.
0: Ay, ¿dónde? Ay, está conectada.
1: Se está arreglando la gafa. Ahí está, viste ya.
4: ¿Qué quiere?
0: ¿Por qué habla así?
4: Porque es mejor así.
0: ¿La pilló el novio?
2: Porque no quiero pelear con ustedes, que son sino fastidiosos.
1: Vea, mi amor, porque dijo que vamos a pelear contigo, por el contrario.
0: No, claro. Nosotros te amamos, Cari, te amamos mucho. Vea, por aquí notica de voz.
2: Hoy estoy antojada así como de...
0: ¿De qué?
2: No sé.
1: Como de un caballo así bien chévere como yo.
2: Como de un postrecito de maracuyá. Uf.
0: Uy, hasta ahora no jodas.
2: Qué rico. Qué rico, ¿no?
1: Karina, y cuando tú comes esas cosas, no te hace daño, mi amor, al colon, ¿no?
2: Mi amor, a mí no me hace daño absolutamente.
0: Mucho gusto, postrecito de maracuyá Rodríguez, me dicen.
2: Me hacen daño los hombres y ya.
1: No, hombre, mi amor, muy seguramente yo no te haría daño, yo te haría otras cosas.
0: A ver, escuchemos por acá qué dicen. Hola.
5: Buenas noches, mi perro, ¿cómo vamos? Viejo Freddy, caballito, Karina, buena. Yo opino que la hembra está buscando el mejor partido, aceptándole salidas a uno y a otro, mirando a ver con qué se queda, buscando lo mejor, si pilla.
0: ¡Uy, qué bueno, mi perro! ¡Vamos a la U! Yo también opino lo mismo. Cuando uno acepta salidas es que está buscando algo mejor. ¿Qué dicen por acá?
1: Oye, Freddy.
6: Yo creo que hay cachos.
0: Hay cachos. La gente dijo... Soldado caído fue cacho.
1: Freddy, un paréntesis, porque hay algo que no entiendo. La nota de voz anterior. Entonces, ¿qué, mi perro? Esos son los bogotanos que hablan como...
2: Como los rolitos. Como
0: yo no sé, como los ñeros gomelos.
2: ¿Cómo le dicen en Barranquilla? ¿Cómo es que es? Un...
1: ¿Un coleto, qué?
2: Un coleto.
0: Si es que juego. No la dejo soltar la palabra. Hágame el favor, en este momento se paraliza Colombia porque saludamos al glorioso Independiente Millonarios. Está de cumpleaños hoy, Millitos. Saludo para los hinchas de Millos, cumplen 80 años, 80 añitos de historia. Porque no hablan, muchachos, ¿por qué?
1: Millonarios, el ballet azul, por allí pasaron grandes glorias de fútbol.
0: Eso todavía existirá.
1: Como Alfredo y Estefano, pasaron también jugadores como Alberto Gamero, jugadores como Radamel Falcao García, una institución llena de historia.
0: ¿Será que sigue, caballo?
1: Pero últimamente Junior es su papá.
0: Uy, por acá un man escribió: Freddy, le voy a mandar una camiseta del Junior, se la pone. Yo le dije, pero de una. Yo no le tengo miedo al éxito.
1: Es de qué vaina, güey.
0: A ver, ¿qué más dicen por acá? Hola, audios hasta ahora. Este creo que ya lo pasamos de cara.
5: Buenas noches, mi pe.
0: Claro, mi perris. El de los cachitos por acá. Hola, Tropicana.
7: Muchachos, y si fuera al revés el caso, que nosotros tuviésemos el contacto, pues en este caso sería de cuatro clientes o de cuatro amigas de ella, o cuatro. Sería normal, ¿o no?
0: Se pronuncia la gente hasta ahora.
2: No diré nada.
0: Se pronuncia la gente en la que no me duermo.
1: Señoras y señores, algo ha pasado en Colombia. Primera vez que Karina Uribe se retracta y dice, yo no voy. O sea, ella se dio por vencida.
0: Sí, ya no pudo más con nosotros. Ya no, es verdad, no pudo. No pudo mantener. Papi,
1: es que escuche, las mujeres para
2: no
1: rendirse es una vaina fregada.
2: No me he dado por vencida. No me he dado por vencida. Sino que es que alegar con hombres es perder el tiempo.
0: Ay, me mandaron el contexto, muchacho, de otro soldado caído.
2: Bueno, hable pues.
0: Me mandaron el número y me mandaron la nota de voz. Eso me encanta, que manden la notica de voz con el contexto para entenderlos y saber qué es lo que quieren. No voy a decir el número, no voy a decir el nombre, perdón, de la persona, pero voy a poner la notica de voz. Escucha. Okay,
8: gracias, mira, lo que pasa es que mi expareja tiene un contacto de la empresa donde trabaja y pues no sé, siempre hablaba de una tal Maye, supuestamente que una vieja que mejor dicho se la tenía, pero mejor dicho al rojo supuestamente en el trabajo, ¿sí? Entonces yo quisiera que por favor le marcara y como pues para yo sacar dos conclusiones que necesito, que por favor le digas, no, mira, pero pues le tocaría a Karina que por favor le marcara y le dijera que, hola, ¿cómo estás? Mira, yo trabajo acá en el consorcio, yo soy muy amiga de Maye, no sé si de pronto pues ella te ha hablado de mí, pero pues es que tú me gustas mucho, pero pues me han dicho que tú llegas a veces con una chica, entonces pues no sé. Si de pronto nos podemos ver, podemos hablar, a ver qué te dice. Pero pues tengo que intentarle varias veces porque pues él así números desconocidos no contesta y tiene identificador de llamadas, entonces le saldría pues obviamente el número de Tropicana. Él ya sabe más o menos de qué se trata el programa, entonces tocaría que porfa, pues Karina pues hablara como diferente porque pues nosotros hemos escuchado el programa en varias ocasiones y pues él de pronto le puede conocer la voz. Muchas gracias.
0: ¿Cómo la ves?
1: Estamos virales, nada que hacer. Esto en algún momento se va a salir de control y no nos van a creer porque, o sea, estamos virales.
2: Venga, venga, ensayemos voces. Hola. Ay, no, ¿yo cómo hablo?
1: Bueno, yo voy a hablar como un paisa. Entonces, ¿qué mami? ¿Cómo está la vaina?
2: No, ya de una se sabe que es caballo.
0: Es que, entonces, ¿qué mami? ¿Cómo está la vaina? ¡Qué paisa!
2: Ay, venga, ¿y yo cómo voy a hablar? Espere.
1: No, no jodas. Ah, mi amor, ¿cómo estás, papi? Habla como costeña.
2: Hola, papi, ¿qué más? ¿Cómo estás?
1: Y no, ya, te jodiste. Estás hablando como puertorriqueño.
0: Ah, sí, hable costeño, no, no joda, no, papi, mira,
1: como caleño.
0: Ah, tampoco.
2: No, es muy difícil.
0: Mira, ve, huevón.
2: Tocaría como cambiar el tono.
0: Hola, mira, ve, huevón.
2: Hola, ¿qué más? ¿Cómo estás?
0: Si me adivinas de dónde soy, le doy un cuy.
2: Dígame, ¿de dónde quiere que yo le averigüe?
0: Bueno, el man se llama John. Ahí pero está, si Karina.
2: Me reconoce la voz.
0: Ese gran reto.
2: ¿No tienen ahí manera de que cambie mi voz?
0: No.
2: Ay, ¿cómo?
0: No, háblele, paisa. No, no hay problema.
2: Oli, ¿qué más? ¿Cómo estás? Intentémoslo. Que salga lo que tenga que salir. ¿Cómo se llama?
0: Se llama John.
2: Bueno, voy a hacer la de caballo. ¿Y qué le tengo que decir?
0: ¿Otra vez?
1: ¡Otra vez!
0: ¡No, hombre!
8: Supuestamente que mi hija que me ha dicho
0: escuchen.
8: Un contacto de la empresa donde trabaja. Y pues no sé, siempre hablaba de una tal Maye. Supuestamente que una vieja que, mejor dicho, se la tenía, pero mejor dicho, al rojo, supuestamente en el trabajo, ¿sí? Entonces yo quisiera que por favor le marcara y como pues para yo sacar dos conclusiones que necesito, que por favor le digas, no, mira, pero pues a le tocaría a Karina que por favor le marcara y le dijera que, hola, ¿cómo estás? Mira, yo trabajo acá en el consorcio, yo soy muy amiga de Maye. No sé si de pronto pues ella te ha hablado de mí, pero pues es que tú me gustas mucho, pero pues me han dicho que...
1: Ah, ok, listo, ven, hacer el cajón a Maye.
0: Listo, ya, a Maye. Que usted diga que es amiga de Maye, que usted también trabaja en el consorcio y que le pasó el número.
1: O sea, ya creo que tiene la historia, Karina.
0: Ya está, no, la historia, sí. Y ya de ahí para adelante usted le saca ahí, le echa los perros y le mira a ver si le puede... Si le saca la salida, es soldado caído.
2: Listo, listo. Ay, juepucha.
0: Nos vamos con esta. Atención, todo el mundo tiembla.
2: Ay, joda.
0: Este soldado caído es patrocinado por Lima. Hola, para que te limen los cachos.
1: Por favor, por favor, usted. Vea, los hombres no vayan a caer con esta mujer, señor.
2: Ay, Dios mío, pero es que es muy difícil que no me reconozca la voz. A ver. Es de Bogotá, ¿cierto?
0: Yo creo.
2: No dijo la ciudad.
0: Tiene que decirle el consorcio, no importa.
2: Yo soy de acá de Bogotá, el consorcio.
0: No, no, no vayas a hacer eso, por favor, no.
2: Ay, no, ¿cómo hago para que me escuche? Hola, ¿cómo estás?
0: Ah, sí.
2: Ay, a la de Dios, lo que
0: hágale,
2: sea.
0: Hágale, sí. Karina Califa, dicen aquí. Uy, listo, listo. Se fue.
2: Se escucha pasito. Se escucha muy pasito.
0: Hágale. Uy, es el cable. Es el cable. Nos despertó a todos. Ahora sí. Ella dijo que tocaba marcarle varias veces.
2: Él va a saber que se tropicana.
0: ¿Colgó?
2: Sí. Sí, sí, no, no, colgó, no contestó.
0: No contestó, perdón, sí, no contestó. ¿Cuántas veces le marcamos? Es de Bogotá, del patio Suba.
2: No, me pucha, ¿cómo voy a hablar yo? Está rechazando.
0: ¿La está rechazando?
2: Sí.
0: Dios mío, no le ha contestado, ya la rechazó.

0: Hombre, no quiere.
1: Su llamada está haciendo.
0: Está rechazando, está rechazando.
2: ¿Qué hacemos?
0: Pues ya van tres veces.
2: Marquémosle cinco veces. Démosle la duda de dos más. Dos más.
3: Cari, por WhatsApp. No aguanta, ¿no?
0: Porque ahí sí ve Tropicana. Ahí sí ve que es el de Tropicana. Yo no la voy a marcar por el mío, ¿cómo sé?
2: ¿Y si lo llama el caballo? Cambia la voz.

0: Estás viendo la llamada. No. La
1: ¿será que el man está escuchando Tropicana?
0: Yo creo ¿será? Que sí, más fácil, más fácil.
1: Ah, joder, madre.
2: Mi hermanito, si estás escuchando Tropicana, igual contesta, hombre.
0: Así sea, para que nos hagan nosotros de soldados de ahí.
1: Caballo, ¿y si le marca a usted?
2: ¿Será?
1: Dígale, viejo John, ¿qué más? Oiga, usted es el amigo de Maye. Mano, me pasaron el teléfono una viejota que lo quiere conocer. Pero no sé si soltárselo y por eso lo llamo yo a usted para... Yo soy amigo de Maye.
0: Hágale.
1: Y me dio su número y esta vaina.
2: Muestra, pues. Pero tengo que... Yo estoy utilizando un número. Ustedes me hicieron cambiar esta vaina.
1: Dice por acá la que me envió la nota.
0: Cambió eso que lo número y lo publicó. Cambió el número y lo publicó. Qué montañero, parce. No jodas.
1: Es que el man está con Maya acostado.
3: Ey.
1: Dice que se predice más que a ver.
3: Ey.
1: ¿Qué pasó?
3: Vengan acá.
1: ¿Qué?
3: Me acaban de escribir.
1: ¿Quién?
2: El primer soldado caído que yo hice.
0: La vieja.
1: ¿Cartagena, Boca Grande?
2: Yo no sé, un 317.
0: Ah, sí, debe ser ese.
2: Un 317. Me acaba de escribir. Lo digo, Freddy. Es fuerte.
1: Sí,
0: diga.
1: Claro.
2: Lo digo.
0: Pero diga, pues, deje la bobada.
1: No, 50.000 tac tac y que lo diga.
2: No, es que es una expresión. Ay, güey, madre, yo voy a decirlo. Vaya coma mierda, hijo de puta.
1: ¿Qué? ¿Qué?
0: Cállate.
1: ¿Y quién
2: se
1: es?
2: Se calentó el parche.
1: ¿Quién es? ¿Marque?
0: Es que marque, Freddy, no, si no, le encanta no. Aprender
1: márquele,
0: la
1: márquele.
0: Candela.
1: Sí, márquele para saber. Dígale, ¿por qué me está tratando así? ¿Usted quién es?
2: No, no, bueno, entonces déjame quitar toda esta vaina aquí porque yo tengo...
1: Hágale, quítele. Y márquele.
0: Imagínese, déjeme quitar toda esta vaina aquí. ¿Quién sabe qué tiene de perfil? No.
2: Una foto tan bonita.
0: Les falta calle a los hombres, pero mucha.
1: No, marque porque uno no se debe dejar tratar así en la vida, carajo. Dígale, frente al problema, dígale, ¿usted quién es para tratarme así? ¿Qué le pasa? Uy, atención a lo que...
0: El primero que llamamos fue la señora que estaba acostada. ¿La del bebé o qué? No, la de cumpleaños.
1: ¿Pero es el de esta noche el primero que llamó? No, la primera de soldado caído fue de cumpleaños. Uy, está llamando el caballo. Vamos a frentear la vuelta.

0: Ay, juepuerca.
1: Nada, me rechazó la llamada.
2: Eso, por acá dice Jason, pues que se la manden a domicilio.
1: Y la plata.
3: Ve a caballo, hijo de su puta madre. A mí no, no me llame, ¿no?
1: Otra vez me está rechazando la llamada. Aquí estoy llamando.
0: Aquí por WhatsApp.
1: Pero me la rechaza.
2: ¿Quién será? Hágame el favor.
1: Me escribió a las 9:46. No me he dado cuenta, sino hasta ahora que entré aquí.
0: Es que bueno, se había dado cuenta, no, qué pena.
2: Han mandado a comer popó al caballito, le devolvieron un mensaje.
1: Pero
2: a
1: eso
2: través
1: también
2: de
1: es rico,
2: WhatsApp.
1: A veces comer oso también es rico, sabroso. Comer cosas diferentes.
2: Claro. Dice por acaso, está conectada con el programa, por eso no contesta. ¿O será que en el restaurante de comidas rápidas también dan eso?
1: Bueno, aunque allá en Boca Grande muy seguramente no van a dar esto, sino dan otras cosas. En Boca Grande dan otras cositas.
0: ¿Qué tipo de cositas?
2: Dice por acá.
1: Te toca ir.
2: Paulita dice acá, hola, ayúdenme con esto. Se llama May. Me manda el número. Karina, me gustaría que llamaras a un amigo que está en Puerto Berrío y como la voz tuya es similar a la mía, le dijeras que si nos podemos ver.
1: Ey, pero espérate. Yo voy a llamar al man.
2: Déjame ¿verdad? Sí, usted tiene que llamar a John.
1: A John.
2: John, fresco. John, nomás John. Estaba leyendo un mensaje, caballito. Ya me retiro lentamente. Qué pena haberle dicho. Por favor, no me vaya a mandar a comer.
1: Yo soy amigo de John. Yo soy amigo de... ¿Quién?
2: Y tengo aquí azotada la
0: persona. De Maye.
2: Dice, por favor, márquenle a John.
1: Soy amigo de Maye.
2: De Maye, usted es amigo de Maye. Y entonces que una vieja re buena le está pidiendo el número, John, y pues quiere saber si se lo puede dar. Que qué pena llamarlo, si no, no hay ningún problema, si no, fresco.
1: Una vieja re buena amiga mía, que también está pidiendo tu número.
2: Eso. Hágale que a usted le contesta.
1: Ay, pero tú cómo cogiste mi número, tú. Por el WhatsApp de Maye.
2: Por eso Maye se lo dio. Usted es amigo de Maye.
0: Maye se lo dio.
1: Este es el que tú mandaste, Freddy.
2: Sí, ahí está. Que dice John. Es del consorcio, dice.
1: Del consorcio. Muy bien, Malumita.
2: Mejor, mejor.
1: 5-8 en el 20. Ahí se lo compra mi hermanito, el gran Ronaldinho.
0: Ronald Capullo.
1: De Puyo.
0: Yo quiero un minuto.
2: Estamos en Soldado Caído de Tropicana, que no me duermo. 10:27, vamos a ver, contesta.
1: Hoy me voy a llamar Robert.
2: Usted de apellido Caima. Se llama Roberto Caima.
0: No,
2: no contesto yo. Sí, se acaba de estar escuchando.
1: Oye, pero tú no sabes qué. ¿Por qué no llamamos también a la niña? Llamemos a la niña, llamémosla.
2: ¿A Dayana?
1: Sí. Llamémosla, ¿no?
2: A ver, voy a buscar aquí para llamarla.
1: Oh, bueno, mientras que Karina vaya preparando lo de el soldado de Freddy ahora.
0: Bueno, igual le preparo yo.
1: A ver.
2: ¿No contestó entonces?
1: No, nada.
2: No, nada.
1: Y estoy esperando que me manden otra vez a comer, lo que sabemos.
0: Bueno, mientras Freddy, ¿qué tema tenía para hoy?
2: Tema, yo ya dije mi tema. A las 10:28 le toca a Karina.
0: Listo,
2: muy bien.
0: Perfecto. Tengo tema.
2: ¿Cuál tema tenemos para hoy?
0: ¿Cuál fue el tema de Freddy?
2: El de la ley seca.
0: Bueno,
2: oiga, hoy dicen que si vamos a estar hasta la una, no, vamos a estar hasta las 12. Hasta las 12.
0: Calmaditos, pues. Mentiras, hasta bueno.
2: Ahorita, según un dato, abrir la ventana. Ahora, si usted cierra la ventana, según un dato dice que a usted no lo van a robar. Ah, gracias.
0: Bueno, yo les traigo las dos de Karina.
2: Karina no tenía tema, sigue caballo.
0: No, de la bobada. Sigue, de la bobada que les traigo tema.
2: No.
0: El
2: no.
0: Primero, ¿vieron el video tendencia?
1: No lo vi.
0: Viral. De la paisa a la que en México le preguntaron, bueno, ¿y cuándo va a quedar el partido? Y ella dijo, Argentina.
2: espere, déjela ahí con su tema, que todavía le queda media hora de tema, caballo.
0: Espere, ella dijo, Argentina, aquí se los tengo un poquito, porque yo sé que no podemos...
4: De Colombia.
5: Exactamente, ¿de dónde nos visitan?
4: De Medellín. De Medellín.
5: ¿Cuál cree que será el marcador el día de mañana?
4: Argentina.
5: ¿Argentina? No, ¿cuándo va a quedar Colombia? ¿Con quién está apoyando?
4: 1-2.
5: ¿A Colombia? ¿Y quién cree que va a meter el gol?
4: Medellín,
0: ¿quién cree que va a meter el gol? Medellín. Oye, ese video fue viral por todos lados. Tristemente, muchos de los paisas lo criticaron. Muchos de los paisas los criticamos. Triste, aburridor. Qué triste que se vayan a pagar un platal por allá lejos, intentando ver un partido y que no sepan ni poquito. Y por otro lado, muchachos, ¿cómo les parece que una francesa de 81 años, muchachos, viajó hasta África para conocer al novio de 24 añitos.
1: Ah, pero Francia estaba cerquita de África.
0: Ay, qué prenda con caballo.
2: Uy, caballo, qué rabón. Uy, caballo, qué
0: rabón.
1: La selección de Francia son más africanos que franceses.
0: Pero aquí no va en que quede lejos o quede cerca. Aquí queda es en la edad.
1: Sí, mi amor.
0: Una ciudadana francesa de 81 años viajó miles de kilómetros.
1: Es verdad, mi amor.
0: Para conocer en persona al
1: novio. Oye, qué señora esa tan calenturienta, señora.
0: Oiga,
1: joda, qué vaina, es que se
0: agua. Un joven de 24 años.
1: Pero ese muchacho también, óyeme. ¿Qué le puede ver ese muchacho a esa señora en el bolsillo?
0: No, ese es amor.
1: ¿Qué hace, amor, Karina?
0: Consolidaron un noviazgo virtual de 2 años. O sea, estuvieron conectados por internet 2 años. Vivieron su amorío por internet y después de todo esto, entonces se lograron encontrar cara a cara. Desataron debates por todos lados.
1: Karina,
0: muchos
1: eso
0: dicen
1: es como
0: que,
1: yo diría,
0: así,
1: como yo decía a ti.
0: No sé.
2: Pero Karina, usted la vez pasada defendió que el amor puede ser a cualquier edad.
0: Por eso le estoy diciendo el amor.
1: O sea, entonces tú te puedes meter con un viejo de 65 ruedas.
0: Me encanta, maravilloso, combina. No hay problema.
2: Yo tengo varias preguntas.
0: El amor mío puede estar en este momento naciendo, según esta historia.
2: Tengo varias preguntas respecto a ese tema.
0: No le veo problema. Espere, termino.
2: Le tengo varias preguntas.
0: Espere antes de sus preguntas. El encuentro fue espectacular. Así como Rose, prácticamente escena de Titanic. Llegaron, el man la cogió a picos, ella lo cogió así, abrazado.
2: Tengo preguntas para ese tema.
0: Viene.
1: Yo
0: cosa
1: también.
0: Maravillosa.
2: Tengo
0: ahora
2: preguntas
0: sí,
2: para eso.
0: Entra Freddy con sus preguntas.
2: ¿Será que la abuelita quiere nacionalidad africana?
0: No jodas.
2: ¿Será que la señora antes de morir quiere probar el chocolate?
1: No, señora. La señora quiere probar la morcilla.
2: ¿Será?
0: ¿Qué otra pregunta?
2: ¿Que la señora quiere a alguien que le muestre el país y encontró al negrito?
0: ¿Quiere? ¿Podemos reproducir este video allá?
1: No. Karina, pero...
2: Pero Karina no ha aprendido, hombre.
0: Pero si no hay desnudos ni nada.
1: ¿Que no?
2: ¿Será que
0: si
2: la
0: no hay desnudos,
2: abuelita
0: solo les quiero mostrar el pico?
2: ¿Encontró el amor de su visa?
1: ¿Será que el africano, viejo Freddy...
0: ¿Se enamoró realmente?
1: El, ¿cómo se llama? El secreto para la eterna juventud.
2: Puede ser.
1: Por eso
2: ¿será
1: yo lo estoy buscando?
2: Que si encuentran que... otro negrito, harán una galleta Oreo.
0: Ustedes dejen la envidia.
2: ¿Será
0: la envidia
2: que el chocolate cura la artritis?
0: Ve, yo quisiera un chocolate así en mi vida, le cuento. Uf, qué... Le digo,
2: ¿será
0: pues,
2: que en esta historia hay desigualdad económica?
0: No, para nada. Eso es puro amor. ¿Será que más qué?
2: ¿Será que está buscando colágeno negro?
0: Yo no sé, pero delicioso se ve. O sea, cosa rica, sabrosa y como le da esos tremendos
1: ¿será
0: pesos?
1: ¿Será que el Nietzsche está buscando su ensur?
0: ¿Será
2: que después de la primera noche seguirá la señora con su cadera igual?
1: Mi querido maestro, le hago una pregunta, mi querido maestro, usted que todo lo sabe, mi querido maestro. Ajá. Freddy. ¿Por qué será que la señora de 80 años buscó uno de 24?
6: Para revivir la pasión, para encontrar nuevas experiencias.
0: Dejen de ser envidiosos, ustedes no han podido encontrar a una así que se acomode a su...
6: ¿Será que la abuelita quedará embarazada?
1: ¿Será que la abuelita todavía tiene agarradera?
6: ¿Será?
0: Es que el matrimonio será en el ancianato.
6: ¿Será?
0: Ay, mijos, gracias a Dios ella está pasando hasta ahora.
6: ¿Que es un amor real?
1: ¿Será que es un amor a la maracuyá?
6: ¿Será?
0: ¡De la bobada! Oyentes, opinen ustedes.
6: ¿Que
0: creen que esta relación sí tiene futuro o no? Llevan ya 2 años de noviazgo virtual.
6: De africana juegue, ella se pondrá la camiseta.
0: De africana.
1: ¿Será que el negrito tiene la cura para los nervios?
0: Y esos comentarios.
6: ¿Será que aparecerá la viejita bailando con niños de África, el Dai Dai de Shakira?
1: No sé. ¿Qué aparecerá bailando el Waka Waka?
0: Dejen la
1: guaca. Haciendo el guaca.
0: Ustedes no pueden ver, ustedes no pueden ver una pareja feliz, contenta, enamorada, disfrutando de la juventud y disfrutando también de la vejez como debe ser, con un amor al lado, que la papache, que la bese, como la besó así de rico. Más bueno que el video que mostramos en el carro ahí de esa parejita. Mi amor, cosa buena encontrar.
1: ¿Será que al Nietzsche le quedará el pecho lleno de canas?
6: ¿Será que el negro tiene tumbado?
1: ¿Será que Borondongo le dio a Bernabé?
0: ¿Que será que les durará el amor el resto de la vida?
6: ¿Será que la viejita quiere emociones fuertes?
0: Ustedes, a ustedes les falta que los cojan Silo también Sartán? Así. Que les den 3 vueltas bien bueno. ¿Ustedes
6: será que la viejita alcanza a llegar al matrimonio?
0: Sí. Se van a casar allá.
1: ¿Será que la señora no se viene, sino que se va?
6: ¿Será?
0: ¡Ey, ey, ey! ¡Ey, caballo! ¡No, no, no!
1: ¡Eso puede pasar!
0: ¡No, no, no, no, no!
1: ¡Eso no, puede
0: ¡qué
1: pasar
0: falta de respeto con la
1: esas
0: señora!
1: ¡Esas emociones no, no, fuertes! No, no, no. ¡Esas emociones fuertes!
6: ¿Será?
0: ¡No, emociones fuertes, descarado!
6: ¿Que la viejita quiere magia negra?
0: Se la entierra, no se la entierra.
1: ¿Será, hombre? ¿Será que la señora se cansó de comer pan francés y ahora busca pan integral?
6: ¿Será?
0: ¡Dejen la bobada! ¿Será que qué?
6: Cuando jueguen ajedrez, ella cogerá las fichas negras.
1: Ya no puedo dar risa. No, pero hombre. Ah, pobre señora, ya tiene que estar rascándose la barriga y el oído.
0: No, oyentes, ¿ustedes opinan que puede continuar esta relación por muchos años? ¿O al menos hasta que ella tenga vida? ¿O eso se termina en un 2x3?
6: ¿Será?
0: ¿Y realmente puede ser interés o no?
6: ¿Será?
1: ¿Qué será, ay, no, maestro?
6: Que la viejita.
0: ¿Por qué será que los amores?
6: ¿Ha probado la nucita?
0: Pues de ese lado no.
6: ¿Será?
1: ¿Será
6: que cuando vayan en el transporte público pedirá la viejita la silla azul y él una roja?
1: ¿Será?
0: Solo aplica para Bogotá.
1: ¿Será que el muchacho la acompaña a cobrar el, ¿cómo que se llama eso? Lo que da el gobierno.
6: La pensión.
1: El Sinven.
6: La pensión. ¿Será?
0: No le sale ya más de una, ya, ya, ya dejen la boba
6: que
0: puesta.
6: ¿Todos muy... los días se bañan juntos?
0: Ah, bueno, ah, qué rico.
6: ¿Será?
1: ¿Qué es?
7: Este se fue a hacer lo de Franco Reyes con Doña Duina y le tocó. Este sí le tocó que responderle. Ya lleva 2 años.
6: Ya, ya no, Karina. Pero ¿cómo le debemos entender a Karina, Dios mío?
0: Ah.
6: ¿Será que cuando a la viejita se le queme la comida, él se sentirá mal?
0: Ay, no. No, no, no.
2: Venga, le coloco por acá, ¿qué dice?
8: Ay,
2: dicen?
8: Muchachos, buenas noches, ve usted. Ay, Freycillo, caballito, Karinita. Ay, no, tantas especulaciones. Ustedes están pero corrincheros hoy. Y no, están poniéndole. Dejen que coma feliz, que vea.
0: ¡Cierto!
8: Ay, no hay nada más sabroso que el negro tenga tumbado. Y que con... Y sí, tiene buena mundad, papi. Ojo, bueno. Ya, eso, calmadito. Duerme, pero como una bebé, ¿oyó?
2: Esta es la señora que es amiga del caballo.
0: Que aproveche la que pueda, el que puede, puede, que no que aplauda, mi amor. Si ella tiene algo así, que lo aproveche al 100, que se lo disfrute, vea. ¡Mua! Que si tiene plata, de malas, que le dé plata también. Ah, que está conmigo, porque, bueno, no tener plata también para disfrutarse un muchacho de esos a los 80 y puyola de años. No.
2: ¿A usted le parece eso normal?
0: Normal. Si yo llego a tener así plata hasta los 80 y piola de años, me consigo también un noviecito.
2: Por eso le digo, entonces el man va por plata. El man va por plata. Pero lo acaba de decir usted.
0: Puede que no, pero yo estoy hablando a lo que ustedes quizás dirían que es interés. Si es interés o si la verdad resulta siendo interés,
1: oye, pero es que es una ecuación súper fácil.
0: Plata para mi edad.
1: O sea, una ecuación súper fácil. ¿Tú crees que él, nosotros los hombres somos bastante visuales y le pegamos los cachos a unos super bollos? Ahora tú te puedes imaginar a él, un pelado, jovencito, con el pocotón de peladitas por ahí, y se está enamorando de la señora. O sea, ¿tú crees que eso es de amor de verdad?
0: El man, le voy a decir una cosa, el man tiene una carita no muy hermosa, pero un cuerpazo que le digo sinceramente. ¿Será que el man nunca ha tenido novia? Ya se enamoró de ella.
2: ¿Será?
0: ¿Qué? ¿Será qué?
2: ¿Que la viejita quedará con hambre?
0: Bien saciada, si se ve que va a quedar, entonces... Por eso no se preocupen, muchachos. Tíreme más audios, mía, al favor.
2: A ver, ¿qué están diciendo? No le envía. Uy, han enviado una cantidad de soldados caídos por acá. Envíen audios, 310-206-3302.
0: No, yo sigo antes de
2: 310, que no se escucha bien. Pero Karina, Dios mío, ¿por qué quiere hacer todas las cosas?
0: Ay, sí, yo tengo acá, entonces sí toca.
2: No, señor, que lo envíen acá, 310-206-3302, o no los
0: toca,
2: ponemos.
0: Toca.
2: No los ponemos. En conclusión de este tema, a las 10:41. Karina la vez pasada había dicho que el amor no tenía edad.
1: Es correcto, ni
2: fe. Y ahora acaba de decir que si tiene plata se metería con un pelado.
1: Lo que pasa.
2: Entonces lo que no hay, lo que ahí no hay amor, ahí no hay amor.
0: Estoy diciendo a lo que ustedes opinaron.
2: Por eso entonces ahí no hay amor.
0: No, estoy diciendo a lo que ustedes opinaron.
2: Usted dijo que si tuviera plata haría lo mismo.
0: Pues si se estuviese mirando por el lado de interés, si no está por interés, aproveche el amor. Pero si usted lo está viendo por el lado del interés, si uno tiene plata a los 81 años para tirar para el techo, me consigo un noviecito en las mismas condiciones y lo mantengo.
2: Vea, eso es lo peor que puede pasar porque la familia muchas veces no deja eso. Y es que si usted
0: a mí
2: quiere...
0: qué me importa la familia. Si yo estoy disfrutando lo de la familia, el resto que de malas.
2: A usted a cierta edad le dicen que usted tiene o puede padecer de demencia porque este tipo de casos no se ve muy a menudo y le quieren sacar la plata.
1: Yo creo,
2: y
1: yo
2: la
1: creo
2: familia que... demete, contrata a un abogado y le quitan los bienes.
1: Freddy, pero yo creo que yo mandé al grupo de nosotros... eso mismo que tú estás diciendo, yo creo que lo mandé y a la señora le dejaron de dar plata, le dieron una garrotera, una palera al familiar de la señora porque le estaba quitando la plata y que la señora la vieron, estaba subsionándole la cuestión a él y eso se armó un escándalo de padre y señor mío.
2: Sí, puede decirlo de otra forma, por favor.
0: Que estaba solucionándole la cuestión.
2: Dice Jesús, si no tiene plata me meto con Karina. Uy, ¿cómo así? Hasta si no tiene plata me meto con Karina.
0: Ahora sí.
2: Uno no sabe porque uno a la vejez no tiene el mismo físico. Todos vamos para el mismo lado y todos vamos
0: pero
2: a envejecer igual.
0: Pero las mujeres sí mantienen las mismas ganas.
1: No, eso es mentira.
2: No,
0: es verdad,
2: no,
0: es
2: mentira. Eso es mentira.
1: A las mujeres se les baja el libido cuando le llega la menopausia.
2: Sí,
1: ya tú estás para eso, ¿viste, Karina?
2: ¡Uy!
0: ¿Qué le pasa? ¿Qué le pasa?
2: ¿Qué dice por acá?
8: Horrible. Yo quiero una demencia de esas. No, papi, yo con una demencia de esas. Ay, papi, yo me convierto, me transformo y no, eso me enchuquizo yo.
0: ¡Cierto! ¡Ave María! Yo también.
2: No, lo que yo digo es que el man si quiere sacarle la plata. Eso siempre pasa entre parejas así. Eso que hay un amor puro y... Ah, no, eso no lo creo.
1: O sea que esos amores prohibidos, sí. ¿O no?
2: Sí.
0: Los amores prohibidos.
2: Es como la relación de Johnny Rivera con la esposa ahorita que se casó y todo eso. ¿Se cree que no es por plata y fama?
1: Sí,
0: yo todavía estoy en la edad donde puedo ser colágeno, papito. Todavía no soy ni en Shure ni más allá. Ay, mi amor.
2: Yo Carina, quiero, pero vamos. Si
0: yo que todavía te produzco... C. Todavía produzco el colágeno que usted...
1: Mentira, en estos días, falta. Freddy, la vi que se estaba poniendo vitamina C en los ojos.
2: ¿En serio?
1: ¿Qué? Ah, pues entonces.
2: Uy, se está inyectando.
0: ¿Vitamina qué en los ojos? ¿Qué?
1: Vitamina C en la cara.
0: Hoy gana vitamina este, C. Mi amor.
2: El Q en la cara. No. 310-06-3302. Y a raíz de esto, vamos a preguntarle a la gente que está en Tropicana, Colombia, ¿cuántos años creen que tiene Karina? ¿Cuántos años cree que tiene Karina? Que mande notica de voz también. 310-206-3302. 310-206-3302. ¿Cuántos años cree que quiere? Dice que 80, no jodas. Díganme
0: el que... El que puso 80, sí. Me lo morí. Y haga el favor.
2: Jorge Sarmiento dice, Karina, por ahí 30.
0: ¡No!
2: No, nada. Flor de Loto dice, por ahí 29.
0: No.
2: Nada. 27, Fabián Pineda.
0: Fabián, I love.
2: ¿Quién da más? ¿Quién da más? Andrés dice 25. Eddie Ruiz dice, está como de 38. Jason Pedraza, yo le pongo 28. Alejo dice 32.
0: Ya lo dijo una sola persona.
2: Alejandro dice, la señora a las 4 de casa.
0: Alejandra.
2: A ver, ¿Alejandra fue la que dijo?
1: Karina, mira la cámara, por favor.
2: Sí, por favor, necesitamos enfocar a Karina,
0: ya,
2: Malomita,
0: ya no
2: por
0: quiero
2: favor.
0: Mirar.
2: Karina está de 18, dice Daniel.
0: Ojalá quisiera.
2: Carlos Campos, 33. No. Ever dice 29. Mm-mm. De pistas, Karina. Dele pistas a la gente.
0: Ya lo dijeron, los primeros lo dijeron.
2: No, pero de pistas. ¿Usted cómo daría las pistas de su edad?
1: Guay, yo te voy a decir una vaina. A mí
0: todavía
1: me dijeron...
0: todavía pertenezco a la comunidad joven en Colombia.
1: No, señora. A mí una vez me dijeron...
0: Sí, señor, y la comunidad de jóvenes pertenece los 14 años hasta los...
2: Está a 2 años de que le digan doña Karina.
1: No, pues sí, te vas a caer de la cuna, Karina Uribe, te vas a caer de la cuna. Todavía estás peladita.
0: Prácticamente, peladita, mi amor, en la flor de la juventud.
2: Andrés dice por acá, 26, 27, dice Jason. Karina está de 21 y le sumamos las dos Karinas, queda 23.
1: Karina está peladita. Entonces ven y toma su lechecita, venga.
2: ¿Cómo?
1: Y toma su teterito.
2: ¿Cómo?
1: Ahí está.

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1: Digo que es el mundial.
2: ¿Puede creerlo, caballo? Yo le dije a ella que de Francia 98 y comienza a contar.
1: Es que de Francia
3: 90. Claro, Italia 90 viene siendo Karina. México 86 viene siendo Karina de Palantro.
2: Karina está más vieja que Matusalén.
3: Dice por acá, 1999 nació Karina, 27 añitos. Parece de 29 años. 27.
1: Ya todavía pertenezco a la comunidad joven, hasta ahí se las dejo.
3: Karina está de baby shower.
1: Ay, mi amor, ¿cuántos quisieran este colágeno?
3: Karina es modelo 80, dicen acá.
1: No soy ni modelo 80, ni... No.
2: Freddy, nosotros nos faltó
1: ponerle
2: esa cédula y tomarle foto. Es más, yo creo que Ronald la tiene.
3: Vamos a ponerle una... Vamos a hacerle una pregunta. ¿Antes o después del 2000?
1: Antes del 2000.
3: Ay, ya, paila, perdió el año. Perdió el año porque usted es de la comunidad del cassette de los 90.
2: Karina no se cocina con una olla de agua, le estoy diciendo yo. No,
3: Karina, lo que está buenísima, dice por acá. Hermana de Ampato.
1: Que Karina sin las operaciones. Ay, ¿cuáles operaciones?
3: Sin las operaciones parece 40. Karina en 1997, David Mora.
1: Espere que me hagan las operaciones.
2: Es más, yo te voy a decir una vaina. Karina se alcanzó a ver Gallito Ramírez.
3: Ay, no jodas. ¿Qué dicen por acá?
4: Mira, la viejita se le va a quitar el dolor de las coyunturas.
3: Recuerden, si no le bajan al radio, a que no me duermo y graban la notica de voz, no podemos hacer nada. Dicen por acá 31-33. A ver, una persona mandó notica de voz por acá. ¿Qué dicen? A ver.
5: De la comunidad del cassette.
6: No, Karina tiene como 33 años. Tiene Karina.
1: No.
6: Sin contar los que pagó en la cárcel.
1: ¿Qué?
3: ¿Qué fue lo que dijo en la cárcel? ¿Qué?
1: Dice que sin contar los que pasó en la cárcel.
3: No, no jodas. ¿Cómo la ve, Karina? ¿Revela su edad o no?
1: Ya les digo que pertenezco, Karina, todavía a la comunidad.
3: Cuido Amparo Grisales.
2: ¿A qué comunidad perteneces tú, padre?
3: Karina es vieja para hacer colágeno y nueva para hacer enchur.
1: Sí, sí, sí.
3: Sí, podríamos decirlo
1: ahí
3: así.
1: Estoy. Sí, sí. Sí.
3: Bueno, 10 de la noche, 49, ahorita se queda el caballito hablando ahí con ustedes en TikTok. ¡Chiste, chiste, chiste!
2: ¡Chiste, chiste, chiste!
3: Oye, quedó que es un trompo que se subió a un taxi y el taxista lo bajó.
1: ¿Por qué?
3: Lo hizo dar muchas vueltas.

0: Y no me parece que es así, Freddy, porque uno tiene que respetar. Y los problemas y los trapitos sucios se lavan en la casa. Ahora, muy seguramente, esa cachetada a ella se le va a olvidar. Y muy seguramente él, que está dolido, que está rabón, que está ardido, se le encuentra por la calle y le hace lo mismo. Y nadie dice nada. Porque eso va a ser rapidito. Porque al muchacho le hicieron pasar una pena y un bullying, Freddy, horrible.
1: Claro, sí, horrible.
0: Le embarró. Papi, la embarró, ¿cierto? La embarró porque total, él tenía que respetar. Pero ella también le embarró en pegarle al hijo ajeno una cachetada.
1: Es que eso cuando se va a las manos, eso es mejor ya, chao, cada uno para su casa y nos vemos.
0: ¿Tú qué hubieses hecho en ese momento? O sea, ella te da esa bofetada, ¿tú qué hubieses hecho, Freddy? ¿Cuál sería tu reacción?
1: Tomándote amiga, muchas fritas, gracias, nos vemos, chao. Aquí no es, aquí no es.
0: No se la devolverías.
1: No, ponerme al mismo nivel. Yo de pegarle a una mujer, no. No, no, no, no. Eso es ganarse en un problema. No falta el man que vio que uno le pega a una mujer y no entiende el contexto de las cosas y se le viene toda la comunidad a uno encima y se metió en el chicharrón de la vida, hermano. Y por ética uno nunca tiene que responder eso. Nunca debe pegarle a una mujer. Así la mujer haga lo que quiera. Chao, nos vemos, ese es su problema. Usted viene a hacer lo que quiera o viene a pegarme o viene a faltarme el respeto. Fresca, acciones legales. De una vez voy a ir a ponerle una querella en la fiscalía, voy a ponerle una demanda de estas donde no se puede acercar a 100 metros, a 200, no me puedo volver a ver en la vida, y ya.
0: Freddy, y bueno, como hay videos, como hay evidencias, él puede tomar acciones legales también con ella.
1: Sí, claro, obvio.
0: Pero muy seguramente el mando
1: lo va a hacer. Si hay golpes, lo va a hacer.
0: No, y muy seguramente el mando lo va a hacer, Freddy, sí. Yo te aseguro que el man no lo va a hacer, de pronto por pena, o sea, por lo que sea, pero yo sé que el man no lo va a hacer. O sea, la reacción del muchacho, yo lo veo en el video, o sea, él se queda como que, joda, me pegaste, cipote, cacheta, y la gente, ¡herda! O sea, tú sabes que nosotros acá somos muy perrateadores, muy mamadores de gallo, tomamos el pelo, y eso se volvió meme, se volvió viral.
1: ¡Priquet! ¿Se volvió viral?
0: Sí, hermano, o sea, yo estoy más que seguro que él va a esperar el momento justo y preciso para devolvérselo. O sea, yo estoy más que seguro porque el pelado quedó así como que, sí, ¿qué pasó aquí?
1: Amigo, pero por favor, nadie le pega a una mujer. Y mujeres, sí, por favor, sí, no le falten el respeto a un hombre. Yo estaba viendo hoy un video, lo pongo en contexto también de la historia. Un man que denuncia a través de sus redes sociales que su expareja lo está golpeando y que ya no sabe qué hacer. Yo tengo aquí la historia, yo si quiere le voy a poner el audio.
0: De una.
1: De la denuncia. Porque sí me parece tenaz, pero también le digo al man, porque al man que hizo el video, le digo pilas porque las palabras que usted está utilizando ahí las puede utilizar en su contra. Porque el man está diciendo la próxima vez, yo no sé qué pueda pasar, yo no me voy a aguantar, entonces prácticamente está amenazando también a otra persona.
0: No, y como dice la policía, ojo, todo lo que digas puede ser usado en tu contra.
1: Yo le voy a poner el audio, lo tengo por aquí.
2: No solo la policía.
1: Quiero que escuche esta particular denuncia que colocaron en redes sociales.
0: Sí, Freddy.
2: Del tal golpe ese.
0: Y Karina tiene cara de ese pegona, ¿oíste?
1: Karina, tú le pegas a los hombres, no puedo creerlo. No, Cari es toda una mujer. No, Cari no.
2: Yo no golpeo y tampoco permitiría que me golpee.
1: Pega de otra forma, pero...
2: Es que es diferente, estamos en este momento, téngale.
0: ¿Cómo? En la intimidad, yo te levanto a correr para que sea serio.
2: Se vale el salto del avión.
1: Te levanto a correr.
2: Lo que sea, pues, o sea...
0: Y te canto, aquí me las vas a pagar todita, oíste. Todas las que me hiciste en Tropicana me las vas a pagar.
1: Escuchen esta denuncia que encontré en redes sociales y ustedes sacan sus propias conclusiones. Vea.
3: Buenas noches. Voy a hacer una denuncia pública en donde yo tengo una niña de 5 años... La mamá de la niña, yo ya no convivo con ella, ella es mi expareja, en donde la niña tiene 5 años y en esos 5 años ella ha incumplido con las obligaciones que tiene como mamá con la niña. No le ha pasado la mensualidad siendo una irresponsable, en donde todo este tiempo se ha hecho la que no tiene hijas, pero aún así le gusta estar molestando, llamando, viniendo a la casa y todo. Le tengo orden de alejamiento en donde prácticamente han pasado varias cosas, lo he manifestado y no le han podido hacer nada. Entonces, si yo sigo permitiendo que las cosas sigan pasando, entonces, quién sabe dónde va a terminar todo. Dejo aquí en hechos reales lo que la señorita me hizo. Vino con la expareja y la hermana, prácticamente amenazando a mi pareja, cosa de que pues eso no se come eso ni nada. Quiero dejar evidencias de lo que está pasando por si llega a volverse a presentar. Quiero que sepan que mañana voy a ir a la fiscalía y si después de eso no le ponen un tate quieto a eso, a base de todo lo que me ha venido pasando, me va a tocar tomar a mí también mis propias acciones, ¿sí? No he hecho nada porque sé que es mujer, sé que es la mamá de mi hija, pero tampoco voy a ser huevón para que ella me siga maltratando.
1: Ahí está, y después en el video, pues el man muestra los aruñazos, los golpes que le ha dado esta persona. Y es una denuncia que encontramos a través de redes sociales.
0: Joda, el man tremendo, parece que viviera, ¿no?, con una gata.
1: Cierto.
0: Y ese man está todo rasguñado, golpeado.
2: O sea, yo digo, violencia intrafamiliar. Eso no se debe, exacto, no se debe permitir de ningún lado, ni de mujer a hombre, ni de hombre a mujer, muchachos, es horrible.
1: Pero esto puede terminar una tragedia.
2: Total, sí. Eso puede pasar hasta como intento de homicidio.
1: No, y las palabras que él dice también, dice que voy a tomar represalias porque si no hacen nada, entonces yo me tomo. Uno no puede tampoco tomarse la justicia a mano propia.
0: Donde esa muchacha le pase algo porque, y exacto, no haya sido él.
1: Exacto. Sí, exacto, sí, sí, sí. A eso iba.
2: O donde a él también le pase algo y no sea ella.
0: No, es que si
1: no, lo vaina es que
0: la denuncia, ambos están ya pues empapelados, reseñados.
2: Ya están bajo
0: y tienen que tomar
2: la mira. O sea,
0: Y hay que tomar distancia y respeto en esa situación.
2: Ay, no, muchachos.
1: Es que es muy complejo, muy complejo.
0: Freddy, y yo sé que aquí en Colombia, Freddy, el 50-60% de los hogares pasan por esa vaina, sino que se quedan callados porque les da pena.
2: Miedo.
0: O miedo. Sí, les da miedo.
2: O se acostumbran, o miedo de pronto ya a no tener el dinero con que poder sobrevivir, o se aguantan telas de un lado a otro, porque es la única persona supuestamente que está al lado de ellos. Muchachos,
0: eso es falta de amor, ¿cierto?
1: Yo conocí a un amigo que desafortunadamente le puso los cachos a su pareja y la novia se fue. Y entonces terminaron en pelear. Normal, la vieja fue con el corazón dolido, lo amenazó, le dijo, hermano, yo no lo voy a hacer descansar ni ser feliz con la otra persona, ni no sé qué. ¿Sabe qué hizo la pareja o la que se fue? Todas las semanas iba y le rompía un vidrio del apartamento.
2: No le creo.
1: El apartamento del man quedaba hacia una calle y es de esos conjuntos donde solo está la rejita ahí como a 2, 3, 4, 5 metros ahí. Y obviamente él vivía en un segundo piso, quedaba hacia la calle. Obviamente todo el mundo pasaba y el que le quisiera tirar una piedra se la tiraba.
2: No, por Dios.
1: Imagínense eso, vivir uno con eso. El man me decía, todas las semanas viene alguien, una persona distinta, haga de cuenta que la novia le pagaba a alguien para que fuera y tirara una piedra.
0: Joder, qué mamero, compadre.
2: Eso es toxicidad, ya, o sea, qué necesidad, muchachos. O sea, qué necesidad, de verdad.
0: Qué mamero.
2: O sea, si una persona ya usted no lo quiere, ¿qué necesidad de ir a hacerle la vida imposible?
1: Uy, es
2: ya,
1: que eso es muy enreda. Jodido.
2: Yo sé que duele, da rabia, estresa. Usted no quiere que a esa persona le pasen ya cosas buenas, pero es peor lo que hace uno y cómo queda uno que lo que va a sentir la otra persona. Otra persona dice, ay, vea, de tóxico o esa tóxica.
1: La vaina es cómo sale uno de ese problema. ¿Qué?
2: Si toca denunciar, denuncien.
1: Pero pues usted va y denuncia, sí. Hágame un favor, lo que pasa es que hay una persona... Y es que usted, ¿a quién le echa la culpa también? ¿A quién va a denunciar?
2: No, tengo un ex, es violencia intrafamiliar.
1: ¿Y usted cómo sabe que es el ex?
2: Teníamos esto y esto.
1: Porque por calumnia también se le puede devolver a usted la demanda.
2: Sí, pero los mismos tienen que...
0: Injuria y calumnia se llama esa vaina.
1: Claro, llega la ex y dice, oiga, usted me puso una demanda a mí, yo lo voy a contrademandar porque yo no soy... O demuéstreme que yo soy el que le estoy rompiendo el vidrio.
2: Ay, no,
1: muchachos. ¿Usted qué hace? Y el mamá decía, estoy seguro que era la ex, o sea, que era la pareja.
2: ¿Qué opinan?
0: Mira, hay métodos, hay unos métodos bastante arcaicos, hay métodos bastante picapiedras. ¿Y cuál es? o hacerle a la cacería, o poner una cámara o hacerle a la cacería. O uno dice, bueno, listo, bien, yo le pongo la cámara. Pero ¿cuántas personas, es más, ahora con esto, cuántas personas no se tapan la cara con esta vaina, que son como unos pasamontañas estos,
2: y
0: son,
2: no se le ve nada del rostro? ¿Y usted
1: entonces,
2: por qué
1: tiene eso? ¿Qué es? Muestre, muestre.
2: ¿Usted por qué tiene eso, caballo, ya en cabina?
1: ¿Eso no es de una moto? ¿Eso es de una
0: correcto,
1: moto?
0: Sí, de mi moto, de mi casco.
1: ¿De la moto?
2: Ah,
1: claro.
2: A ver, yo veo. Uy, no me robe, qué peligro.
0: Es correcto, entonces, ¿qué sucede? La única
1: qué
0: es...
1: Miedo,
2: yo tengo
1: caballo.
2: Igual, yo
0: papi,
2: tengo
0: usted
2: igual.
0: Miedo.
2: ¡Ay, caballo,
0: de la
2: no! ¡Quítese eso, que se ve horrible!
1: ¡Qué miedo!
2: ¡Que se ve horrible!
1: Todo el mundo en Tropicana Colombia, mire lo que se puso el caballo en la cabeza.
2: ¡Se ve horrible, se ve horrible!
1: ¡Mírenlo en Tropicana Colombia!
0: No, usted no se parquea en la puerta.
1: Uy,
0: de su casa
1: miedo.
0: Con un manduco.
1: ¡Qué miedo eso, caballo! Yo le doy lo que sea.
2: ¿Qué es un manduco?
0: Un manduco es una tabla, es un palo.
1: Bueno, tome, caballo, yo le voy entregando
0: Guayacán,
1: ya mis
0: o sea,
1: cosas.
0: Con el bolillo. El que
2: Morbea,
0: pega duro.
2: Quíteme lo que quiera.
0: Y cuando usted vea que el susodicho, que la persona en cuestión le venga a partir el vidrio, usted le sale correteando y le pega su cascarazo en la espalda. ¡Pring! ¡Ay, no joda! Cuando siente el primer cascarazo, ya más nunca le vuelve a partir los vidrios de la casa. Así que métale uy, su cascarazo, es que... le pega su correteada y además le da un susto.
1: No, hermano, ¿y uno cómo hace para saber que alguien va a... O sea, ¿uno cómo sabe que alguien va a venir a romperle el vidrio a uno?
0: Y Freddy, tienes que hacerle la cacería. Ese trabajito
1: pero,
0: tienes que hacerlo, tienes
1: uy,
0: que hacerle
1: ¿cómo
0: la cacería.
1: Hace uno?
0: Tienes que hacer
1: la o sea,
0: cacería.
1: Esperar todo el día fuera del apartamento, esperar
0: no,
1: a que alguien
0: no,
1: pase.
0: No, porque siempre pases en la noche. No te preocupes que te va a dar la papaya. Te va a dar la papaya. Como uno dice aquí en Barranquilla, papi, te va a dar la lora. Y tú te vas a desquitar. Eso
1: uy,
0: sí,
1: pero
0: le tienes
1: muy
0: que
1: jodido.
0: Dar todo en la canilla.
1: ¡Pring! Es muy jodido.
2: Pero sabe que eso es uno ponerse también a buscar problemas.
0: Ay, entonces, o sea, Freddy.
2: Porque si
0: o sea,
2: eso es pagar con la misma moneda.
0: Ve
2: o sea.
0: Y pártele el vidrio a Freddy. Freddy va a llegar el momento que ya no jode, como lo vea hoy lo casco. Y así va a
1: pero
0: suceder.
1: ¿Cómo hace uno?
0: Pues haciéndolo.
2: Eso ya es usted de enfrentarse con
1: no, pero es que, o sea, bueno, porque es que el man, yo me acuerdo que el man me mostraba videos y me decía, Freddy, vea, aquí está un man pasando, pum, tira la piedra y rompe. Aquí pasa
2: ay,
1: otro man, vea, con otra ropa y tira.
2: Ay.
1: Ahí yo a quién denuncio.
2: Ay, joda, vea,
0: oye. Ay, tú no sabes qué. Ahora también están vendiendo las armas esas que son traumáticas. Compra una y le haces un poco de tiros. ¡Pa, pa, pa, pa!
1: Pero es que él decía, muy seguramente es mi ex que sabe los horarios que yo tengo, la hora en que yo salgo.
2: No, si él no está seguro de que es el ex.
1: No, uno no se puede, o sea, es especulando.
0: Ah, bueno, ojo
1: pero...
0: por ojo, diente por diente. Vaya usted también y rompan los vidrios a ella.
1: Y por ahí que sea uno tan de malas de verdad que lo identifiquen a uno y lo jodan. uno por hacer la venganza termina en un problema. No, es que eso es delicado, pero bien delicado.
0: No joda,
2: ¿qué sí, opinan eso, los eso, oyentes? Eso. Yo quiero que escuchemos oyentes.
1: Oyentes, opinan, de una vez, mándeme notica de voz, 310-206-3302. 310-206-3302. ¿Ustedes qué harían en el momento en esta historia? Mande su nota de voz, WhatsApp, 310-206-3302. Yo sí digo que es muy complicado, es muy difícil, o sea, de verdad. Porque hay uno, es que uno no puede culpar a nadie. ¿Quién culpa a uno?
2: No.
1: Ahí el man decía y especulaba, bueno, puede ser por la ex, porque bueno, le puse cacho, salió dolida. Pero el man dice, hermano, estoy mamado. Y el apartamento es de él, o sea, el man lo compró. El man no puede decir, bueno, listo, yo dejo pagar arriendo y me voy para otro apartamento. El man decía, no, ¿cómo me voy a pagar arriendo? Y entonces, ¿qué tal yo arriende este apartamento y vengan y le rompan los vidrios? ¿Mm?
2: No, muchachos, es muy difícil.
1: Uy, qué lío tan tenaz. Mande notica de voz todo el mundo, 310-206-3302. ¿Qué opinan de esta historia? Porque es bastante, bastante difícil. El man también me decía, yo hablé con abogados y me dijo los abogados, pero ¿cómo hacemos, hermano? La única es que el conjunto de pronto le pongo una malla más alta, ¿pero qué?
0: Freddy, yo creo...
1: El único apartamento con una malla de 3-4 metros.
2: Venga, no, o le va a tocar cambiarse de casa a un lugar... Pues aquí donde nadie sepa.
1: Por eso, pues el man dijo, yo me voy de la casa. ¿Pero qué hago con esto? Si yo lo arriendo, vienen inquilinos, le rompen el vidrio y se van a aburrir, se van.
2: No, al ver que ya unos días esto está solo, que no hay nadie, que le quite las cortinas. Y así va a pensar que no vive nadie y listo.
0: Yo creería, Vuelvo y
2: que le
0: repito,
2: quite las cortinas, creo, vea, buena idea.
0: No, no, no, yo creo que...
1: No, pero la, ¿cómo la le quita las cortinas?
0: Perderle el tiempo. Tiene que perderle el tiempo y hacerlos pasar un susto. Es la única, no hay otra.
1: Caballo hasta las 12 trabaja en Tropicana y luego se va a hacer los tumbis. Se va a echar piedra, caballito.
0: Sí, sí,
2: caballo,
0: sí, sí, sí.
2: Caballo, a usted le pegaron un sustico y todavía no ha podido salir de él. ¿Cómo va embarazada?
0: Que, escúchame, a la que coja mal parqueada le robo el corazón, mamacita.
1: Ay. Oiga, qué vaina tan compleja, ¿no?
0: Papi, eso es un chicharrón grasoso y peludo. Cógeme ese trompo con la uña para que tú veas, no puede.
1: Dice William que lo venda. No, es que uno puede decir, uy, sí. La más fácil yo también diría la misma. Uy, vendo ese apartamento y me voy para otro lado. ¿Cuánto se demora usted en vender un apartamento? Y mientras no, tanto, todas las semanas cambie. Uy, es que un vidrio de un apartamento es caro.
2: Por eso, quite mejor las cortinas. Vea, es que es una solución espectacular. Quita las cortinas. ¿Qué piso es del apartamento?
1: Pero es que es un segundo piso, ahí se ve.
2: No importa.
1: ¿Y qué va a hacer uno sin cortinas con las personas que estén al frente?
2: Vea, quita las cortinas reales y más adelante pone unas blancas. Entonces no se va a ver lo que hay detrás.
1: No entiendo esa solución que tiene que ver con salvar la ventana. ¿Pero qué? Igual tiran ahí.
2: Salvar la ventana no. Ellos van a decir, ay, yo se fue de ahí, no vive ahí. Y ya. O que le ponga una reja.
1: Por eso le digo, le tocaría ponerle una reja, pero... Le tocaría hablar con la administrador y todo, porque acuérdense, siempre que uno va a hacer modificaciones.
2: Y si no lo
1: algo,
2: dejan, si no lo dejan de la administración, él después pone una demanda a la administración porque le quebraron los vidrios y ellos no dejaron poner la reja.
1: Pero uno no puede hacer modificaciones en la fachada de los apartamentos.
2: Pero por seguridad sí, usted, no, si usted tiene, por seguridad sí puede hacer modificaciones de.
1: No creo, claro, porque ¿cómo?
2: Por seguridad, es más. Por seguridad, dejan poner rejas, dejan poner cualquier tipo de...
1: ¿Pero usted sí se ha dado cuenta que las rejas siempre las ponen por dentro del apartamento?
2: ¿Por dentro del apartamento?
1: Sí.
2: ¿Cómo que por dentro?
1: Por dentro, o sea, colocan la reja dentro del apartamento, de la ventana.
2: No, por dentro de la ventana.
0: Sí, por dentro de la ventana, claro.
1: Por dentro de la ventana.
0: Para no dañar la fachada.
1: No afectar la fachada.
0: Porque tiene que ser uniforme.
2: Acá en Medellín las ponen por fuera.
0: Oh, esos
2: acá
0: países,
2: en Medellín
0: sí.
2: Está la ventana
0: a los países
2: normal.
0: Les gusta la cosa al contrario.
2: Ah, está la ventana así normal y por fuera le ponen la reja. Fan, fun, fan.
1: Dice por acá,
0: ojo,
1: que le coloque.
0: Ojo, pero en la propiedad horizontal sí tienes que tener. Si hay que tener algo que sea uniforme.
2: También en la propiedad horizontal.
1: Porque eso molesta.
2: Y dejan poner, no importa.
1: A ver qué dicen por acá. Hola, Tropicana, Notica.
4: Buenas noches, muchachos. El problema con las denuncias es que a veces no sirve de nada denunciar. Lo digo por experiencia propia. Fui víctima de violencia por parte de mi pareja. Cuando fui a denunciar, la persona que me recibió la denuncia se puso de parte de mi agresor. Y lo que me dijo a mí fue, ¿usted está segura que lo quiere mandar a la cárcel? Porque él va a pasar 8 años en la cárcel. ¿Está segura? ¿No le va a dar cargo de conciencia? Entonces miren que por cosas como esas uno muchas veces no denuncia y por eso las cosas terminan como terminan.
1: ¿Cómo la ven?
0: Por eso las cosas terminan como terminan.
1: Entonces denunciar no es la salida. Se pone después más agisoso el tema.
2: No, pero pues yo sí denunciaría.
0: Ey, pero ¿por qué razón? A mí eso me parece tan harto, qué maricada. Tan,
2: porque la
0: tan
2: gente horroroso. Ya a la ley directamente le tiene un poquito más de miedo.
0: No, que a las palabras, o sea, que a mí me parece tan harto ponerme, perder tiempo en hacerle daño supuestamente a una persona partiendo de los vidrios. Ya si te dejó, lo dejaste, ya está bueno, consigue
2: ese lado,
0: otra
2: sí.
0: Vida. Enfócate en ti, échate para adelante.
1: Pero ahora, venga,
0: pensando en el otro.
1: Ahora pongámonos.
2: ¿Qué necesidad de ir a hacerle la vida imposible al otro?
1: Pongámonos.
0: Es que me parece tan tonto.
1: En la posición de que sea usted el que le coloque en cachos.
0: Api, o sea, es que...
1: Y que usted haya invertido plática, que usted haya dejado su trabajo, que usted le haya dado la vida a esa persona, y esa persona se fue a estar con otra, y usted... Uy, estos iguamares me la hacen hace 6 meses. Y usted enamorado, usted tragado. Es que una ruptura de amor...
0: Claro, y duele. Y lo que yo dije la semana pasada, que el amigo sale y me llama con el esfuerzo de su trabajo, compró su carro, se casó con la muchacha... Pero entonces, ay, mi amor, mira, lo que pasa es que yo quiero que tú, ay, la liposucción, los senos, y vamos a ver que vendió el carro y le hizo la operación. como a los 6 meses después, ay, es que yo no me siento bien, yo necesito tiempo, necesito espacio. Compañerito, ábrase de ahí que se está llevando cipote que quiere. No, que estoy enamorado. Bueno, desenamórate, mijo. Ábrete de ahí que vas a llevar cacho. Mejor que sea ahora que sea después.
2: ¿Y saben qué? La mayoría de veces me parece extraño que en este caso sea una mujer la que no ha podido dar ese paso.
0: Pero la mayoría de los si las mujeres son las más locas.
2: No, la mayoría de las veces son los hombres los que no aceptan las
0: vacas. No, señor,
2: los que no
0: las mujeres.
2: Una terminación. Los hombres son los que no aceptan.
0: Y las mujeres, así como tú, que son locas.
2: Escribieron. No, yo no soy loca, oigan a este.
1: Oiga, me escribieron a través de WhatsApp. Dice que, ¿dónde es el señor de los vídeos que yo tengo una viria? No, la gente hace unas vainas. Es que yo le colaboro con el tema toda la semana. Ay, Dios mío. Estaba viendo por acá. Esta semana apareció también una noticia que vi en redes sociales, se las comento a ustedes. Uh-huh. ¿Qué puede desencadenar en el cuerpo una ruptura de amor?
0: Ahí, ya ruptura. Sé. Un grajo de padre y señor mío, llóralo, chao.
2: Oh, no.
1: Hermano, estaba viendo la noticia de un señor que desarrolló esquizofrenia porque su pareja lo dejó.
2: ¿Qué?
1: Lo que pasa es que una ruptura de amor...
0: Ah, ok, amores, listo, entendí mal.
2: ¿Sí me entiendes? Es más difícil salir de una relación, pero por costumbre.
1: Exacto.
2: A salir de una relación.
1: Yo por eso, amor. Estaba leyendo aquí todas las fases del duelo y toda esta cuestión. Y pues claro, cuando usted termina una relación y viene esa ruptura, viene ese desahogo, eso es una dopamina y oxitocina que tiene el cerebro, el amor. O sea, el amor no es solo sentimiento y corazón, no. Físicamente hay un cambio en el cuerpo. Y cuando usted deja de darle esa dopamina y esa oxitocina, empieza el síndrome de abstinencia. Y esto provoca ansiedad, dolor físico.
0: Lo que pasa, eso es lo mismo que sucede con las personas que les gusta el tema de la droga.
1: Insomnio.
2: Véalos.
1: Y desarrolla problemas mentales.
2: Véalos, vea este parcito.
1: ¿A cuál parcito? ¿Dónde? Yo no lo veo.
2: Mírenlos a este parcito. Esos dos.
1: ¿Ya? Oiga, muy heavy. Es que, de verdad.
0: ¿Qué pasó, Karina Uribe? ¿Qué pasó, mi amor hermoso?
2: No, yo analizando aquí. ¿Qué más,
1: Karina? ¿Qué hizo Karina? Yo no vi nada. ¿Qué hizo Karina Baluma? Que yo no.
0: No, que nosotros dos, que no sé qué, que no sé cuándo, está hablando ahí con la gente de ti.
2: No, siga, siga.
1: Que le coloque vidrios invisibles. No. Pero de verdad, o sea, lo que puede desarrollar.
2: Que ponga vidrios blindados y listo.
1: Trastornos de ansiedad, la incertidumbre sobre el futuro y la soledad pueden generar ataques de pánico o tensión constante. Usted sabe que cuando uno le llegan pensamientos a la cabeza que no deben ser, hasta uno mismo los desarrolla, los hace, y después de que usted los hizo, hermano, viene usted a caer en cuenta de que mató a alguien, de que cometió un error. Por eso mucha gente cuando la meten a la cárcel dice, uy, yo no lo quería hacer, yo no estaba... Y es real.
0: O sea, tú te cegas y cometes...
2: La rabia también es una cosa impresionante, o sea, la rabia, y se mezclan rabia, tristeza, con ansiedad,
1: oiga,
2: o sea, todo esto. Entonces
1: estrés postraumático, si la relación involucró abusos o un quiebre sumamente traumático, puede dejar secuelas psicológicas severas.
2: Oiga.
1: Depresión mayor, el duelo prolongado puede convertirse en un cuadro clínico si la persona pierde totalmente el interés por la vida de forma sostenida.
2: Uy, no.
1: Claro, es que una ruptura, uno piensa que, ay, la tusa, y es que está tusado y pobrecito.
0: Ey, alguien muy cercano a mí vivió una tusa que se deprimía, lloraba, y hasta llegó un momento en pensar en quitarse la vida.
2: Es que, muchachos, la tusa realmente es como una enfermedad.
0: ¿Y tú no sabes qué es una
2: enfermedad. O sea, la tusa puede hacer de las suyas. O sea, usted entusado, por eso.
0: Pero no, señor. La mental, vea. Uno tiene que controlar esos sentimientos. Uno tiene que controlar. Sí, te va a doler. Pero entonces tú te tienes que terapiar.
1: Pero entonces se pone a pensar uno, caballo, ¿qué controla la mente? Si la mente lo controla uno, ¿qué controla la mente?
0: Primero,
2: usted también.
0: Es que uno no entiende. Es mi pensamiento, y es como yo una vez superé la tusa.
1: Es como
0: a partir de ahí, porque yo sí me enamoré, pero a partir de ahí que yo me di cuenta que esa persona que yo ayudaba económicamente, que le compraba y que los zapatos para la enfermería, qué tal, yo la vi entrando a una discoteca, sentado con otro ahí.
1: Sí.
0: Yo dije, verdura, esa vaina me duró como 6 meses. Yo dije,
2: ¿eso fue realmente?
0: ¿Qué está pasando? 6 meses.
2: Totalmente caballo.
0: Con el pocotón de espérate, con el pocotón de hembrita que ando yo. Che, papi, ¿qué te pasa? Es bobo, maricón, ¿qué? Sacúdete, mijo.
1: Pero no tiene la que quiere.
0: Resulta que me conseguí una mejor. Y tú no sabes qué me pasó, porque apenas estaba comenzando en el tema de conocer las mujeres, y cuando ya me comencé a... Bueno, a partir de ahí, o sea, no te voy a entrar en detalles, pero a partir de ahí yo me terapeo, yo no dejo
2: caballo
0: que ese tipo de cosas me afecten.
1: Pero es que vea, es como caballo, la mujer que la maltratan y dice, no, sí, es que ese man me quiere, y deja que abuse de ella, es que me pega por mi bien. Eso es la mente hablando.
2: Uy, no.
1: ¿Cómo usted controla eso?
0: Y eso es peligroso.
2: ¿O cómo se modifica la mente tan horrible que usted sabe que usted no tiene la culpa, pero después de maquinarle tanto usted termina diciendo que usted es el culpable?
1: ¿Cuántas personas y cuántos hombres dicen es que somos de una relación abierta para ocultar que la mujer está con otros?
2: Bueno, ponga audios.
0: Y eso es verdad.
2: ¿Qué dicen? Ponga.
1: Tienen que enviar 310-206-3302. 310-206-3302.
0: Prediseño, y eso es verdad.
1: Es verdad.
0: Eso es
1: mucha
0: verdad.
1: Gente oculta esa las vainas que pasan en su relación.
0: Verdad. Sí, sí, sí, sí.
1: Por justificarlas.
0: Y entonces, bueno, listo, yo estoy con él. Es que yo también puedo estar con otras personas y vamos a ver que tú no estás con nadie. Tú estás aguantándote los callos que te está pegando ella porque tú estás con la baba afuera por ella.
1: Claro.
0: Pero no hay mal que dure 100 años.
1: ¿Eh? Una ruptura a uno le cambia la vida totalmente.
2: Bueno, venga, ¿cuánto se demora uno en superar una ruptura?
1: Yo digo que un año.
2: ¿Cuánto? ¿Un año?
1: Yo digo que un año.
0: Caballo. A mí me duró una vaina de esas 6 meses. Ya después de ahí yo creo que no me he vuelto a enamorar.
2: No me vuelvo a enamorar.
1: Idea, le digo, yo también pasé por una depresión grave a raíz de una ruptura y demás. Hay un químico en el cerebro que le dice a uno que uno ya está superando eso.
2: Es que hay un químico en el cerebro.
1: En serio.
2: Decir, hay un químico que uno toma para que eso cambie.
1: Uno llega y se siente un día en una silla y dice, uy, hoy me siento mejor. Cuando usted empieza a decir, me siento mejor, es que el químico en el cerebro, en la cabeza, le está pasando factura, es decir, le está haciendo bien. Y después usted llega de un momento a otro, al otro día y dice, uy, otra vez, hermano, cómo la extraño. Ahí es cuando el químico ya no está.
0: ¿Y tú no sabes qué pasa, Freddy? Yo creo que el secreto de esta vaina es el hacer algo.
1: Una cierto.
0: Mente, estar yo siempre he dicho mente que una mente, ocupada, sí. Una mente ocupada no piensa en maricadas. Una mente ocupada no extraña a nadie. Una mente ocupada, un ser ocupado, no se pone a estar inventando y sobrepensando, porque uno comienza a sobrepensar. Ay, ¿cómo la tendrá
2: dice
0: el otro?
2: Por acá.
0: ¿Será depende, que le tendrá los tobillos de audífono?
2: Dice, si su expareja fue buen catre, no se olvida fácil. Ese es otro tema.
1: Si su expareja fue un buen catre, es porque usted no ha tenido buen catre en la vida. Así de fácil le digo.
2: ¿O es porque usted es mal catre?
1: No, porque no ha tenido un buen catre en la vida. Porque uno siempre, o sea...
2: ¿Si el buen catre fue su mujer?
1: No. Porque uno siempre
2: si el
1: tiene...
2: ¿El buen catre no va a ser la mujer?
1: No, puede ser, pero uno siempre tiene, o sea, niveles. Eso es como niveles. Uno nunca va a tener un solo buen catre en la vida, no lo tiene. Usted tiene que ser muy salado en la vida, pasar con una sola mujer y que diga, uy, es que hace el amor delicioso. Amigo, usted no conoce otras formas de hacer el amor.
0: Es correcto.
1: Es diferente. Es correcto. Pero que uno se enamore y que se obsesione por una mujer por cómo hace el amor es mentira. Es mentira.
2: ¿Y si, lo mismo si el las mejor mujeres. Catre, ¿y si el mejor catre de él fue ella, qué?
1: No, es porque nada, no ha conocido mujeres.
0: Sí, obvio. Siempre,
2: o si conoció
0: siempre
2: varias,
0: va a llegar otra loca mejor.
1: Claro.
0: Siempre.
2: Es que siempre ese caballo sí tiene una mente, le digo, pues.
0: Y es que,
1: es verdad.
0: Yo te repito, yo me eché a morir 6 meses. A partir de ese sexto mes que yo me terapié, esa vaina no me ha vuelto a suceder.
1: Y a mí eso me dijeron, no me caballo, a mí me dijeron también cuando yo estaba así en depresión y todo por la persona que se fue, me dijeron, hermano, en sus manos, usted tiene la decisión de salir de eso. Aquí no le va a aparecer la fórmula mágica ni nadie va a venir a decirle, tome, mañana ya no le va a doler. Es decisión de uno ponerse al frente de un espejo y decir, ¿qué voy a hacer con mi vida?
2: Entonces, ¿qué recomiendan?
1: Seguir para adelante, con tristeza. Vea, uno en la vida.
2: ¿Y recomiendan que enamorarse o no?
1: Con rodilleras, arrastrado, gateando. Hay que seguir porque el reloj no para. Los gastos, Karina, no paran, la familia no para y hay que seguir.
0: El día que tú te enamores, le dices a Yair que te ponga 10 horas a trabajar y listo, ya llegas a tu casa molida y no piensas en más nadie.
1: Karina no se ha enamorado en la vida. Karina no se ha enamorado.
0: No se va a enamorar. Eso es lo que tú no sabes, Freddy. No me hagas hablar, no me eches la lengua.
1: No, y le va a pasar, créame. En algún momento Karina se va a enamorar.
2: Usted puede creer, usted puede decir lo que sea, puede que yo esté enamorada.
1: No le creo.
2: ¿Por qué no?
1: No, por su Instagram. Por su Instagram.
0: Mi juicio yo lo voy a perder con Karina Uribe.
1: Porque usted no ha publicado nada con esa persona.
2: Y es que uno tiene que publicar.
1: Vea, le doy este consejo. Y a todos los que están escuchando Tropicana, para que lo sepan clarito. Cuando usted empiece a salir con una persona.
2: ¡Consejo de Freddy!
1: Cuando usted empiece a coger una persona en serio, que usted diga, uy, nos ennoviamos. Lo primero que haga es publíquela en Instagram. Publíquela. Porque si alguien de algún otro lado le dicen, yo la conozco, o de algún otro lado le hacen un comentario, qué rico todo, no sé qué, preocúpese, amigo. Preocúpese porque detrás hay varios. Publíquela de una.
2: ¿Y si no gusta publicar qué?
1: No, eso de no me gusta publicar, eso es un cacho.
0: Ella estriló porque
1: eso
0: ella no
1: son
0: le gusta.
1: Cachos.
0: O sea, Karina es de las personas, Freddy, que le dice al man, pero a mí no me gusta el tema de las redes sociales, es mejor andar tú y yo calladito.
2: Pero
1: ese
2: no
1: es el tema.
2: No es mejor eso.
1: Uy, va a hablar Maluma. Ya cuando habla Maluma, la vaina seria.
2: Maluma, ponte firme, escuchen.
5: Bueno, yo no soy mucho de publicar fotos ni nada.
2: Yo no soy tampoco.
5: Entonces, si yo tengo una pareja, es para mí. No me gusta compartirla.
1: Pura carreta, amigo.
5: No, señor.
1: Pura carreta.
2: Me gusta, estoy contigo,
1: Maluma. Pura
2: y
1: física carreta.
5: No, es mi punto de vista.
1: Porque cuando usted está enamorado, usted presume lo que le gusta.
5: No.
2: Freddy, déjalo hablar.
5: Yo estoy contento si estoy con ella. No tengo por qué estar mostrándola. A nadie le interesa.
1: Le hago una pregunta, Maluma. Usted publicó a su novia y su novia no lo publicó. ¿Usted qué piensa?
5: Yo no soy a publicarla, así que en ese caso...
1: No, le hago una pregunta. Usted publicó a su novia y su novia no lo publicó a usted. ¿Usted qué piensa?
5: Un punto importante de las relaciones es entender que uno no controla
1: a la otra
5: persona.
1: Usted publicó a su novia, pero su novia no lo publicó a usted. ¿Usted qué piensa?
5: Me haría sentir inseguro.
1: Ah, bueno.
5: Claramente.
1: Gracias, Maluma. Muchas gracias por sus
5: sensaciones, pero no significa que me deba publicar.
2: No significa
5: yo no
2: nada.
5: La tengo que publicar a ella, ¿por qué?
1: No, vea, si usted va a estar con una pareja y no
2: si
1: lo publica, váyase de
2: ahí.
1: Dicen
2: que es peor.
1: Váyase de
2: ahí. Las relaciones publicadas son peor.
1: Váyase.
0: Pero ¿por qué razón?
1: ¿Por qué? Porque después esa persona que no lo publica a usted va a estar montando frasecitas. Aquellas frases de voy algún día a encontrar una ilusión. Un día más y no tengo la persona que no sé qué. Todas esas frasecitas las va a estar publicando.
5: Eso a mí no me parece bien. Si tú estás con alguien, tienes que respetarlo. Pero
1: ¿y qué respetarlo? ¡Publícalo!
5: No tienes que, porque
1: ¿cómo no lo vas a publicar?
0: Son dos. Y si usted le dio ese puntapié a ella, ella también tiene que responder de la misma forma.
2: Si usted
0: ella tiene que responder
2: decide
0: de la
2: publicar
0: misma forma.
2: Algo, la demás persona también lo decide publicar. Si no...
5: Mira,
2: no, ninguno
5: por ejemplo,
2: de los dos
5: a mí me etiquetan en historias y yo no siempre las reposteo.
1: ¿Quién te etiqueta en historias?
5: Amigos, amigas.
1: Pero es que eso es diferente, no es su pareja.
0: Estamos
1: pero igual
0: hablando,
1: soy su amigo. Ahora, estamos hablando de pareja, Maluma. No cambie el tema.
5: No,
1: si usted es su pareja...
2: ¿Por qué se tiene que enojar, Freddy?
1: No, es que no. No. Yo respeto todos los puntos de vista. Yo le estoy diciendo el mío.
2: No parece que lo respeta.
1: Yo le estoy diciendo el mío y no sé qué caballito esté de acuerdo. Y les hago este ejemplo. Su pareja está en un concierto con usted pasando la chévere y publicó una historia y usted no la reposteó. Hágame el favor, ¿cómo se siente esa persona?
5: No sé, pero si ella está conmigo, ella sabe cómo soy yo, si sabe que a mí no me gusta publicar, ¿por qué se tiene que sentir afectada, mi amor?
1: Por eso,
5: contigo,
1: por eso no esté ahí. Entonces, si no le gusta a usted publicar, ¿para qué lo etiquetó?
5: Porque ya sí le gusta.
1: Por eso, ¿y para qué lo etiqueta?
5: Porque ya sí quiere marcar.
1: Exacto. Entonces, es una pareja que no es compatible.
5: No del todo.
0: Bueno, yo tengo un pensamiento acerca de eso.
2: ¿La red o no algo diferente?
0: Yo tengo un pensamiento acerca de eso y, bueno, no sé si soy arcaico, yo no sé que si me van a decir
2: a ver, escuchemos que me encantan las palabras de caballo.
0: Yo lo único que digo es que...
2: ¡Amén!
1: Caballo, nunca lo dejo hablar, Karina. ¿Qué hacemos?
0: Hasta me pueden decir estos machistas.
2: Seré yo, Freddy.
0: No. Mira, si yo, porque a mí me pasó esa vaina. Yo una vez nos tomamos una foto, bueno, no fue algo tan directo, nos tomamos una foto con un artista y yo nunca la había publicado a la muchachona. Con el artista, ahí en la mitad, ella en un extremo, yo en otro extremo, yo la publiqué. Resulta que la hembra, yo la etiqueto, ella también le gustaba el artista y no reposteó la vaina. A mí, me olió raro. Compañero, a partir de ahí, te lo juro que la dejé de seguir. La dejé de seguir, cero WhatsApp, cero Instagram, cero Facebook, y solamente era ahí nosotros. Y ella me cogía y me etiquetaba y ya no la reposteaba. Y a mí eso me olió mal.
1: ¿Te dañó el corazón?
0: Sí, me dañó el corazón.
1: ¿Te dañó el corazón?
0: Me olió mal. Yo dije, mi confianza en ti no la voy a depositar 100%. Y hoy en día yo no estoy con ella. A partir de ahí.
5: Yo tengo un punto importante.
2: ¿Qué dice Maluma?
5: Un punto importante. Hay gente que etiqueta a la pareja y le mete cachos. Entonces, ¿qué diferencia hace tú etiquetarla?
2: Y muchos.
1: No importa, pero el que le están metiendo cachos sabe que uno es el oficial.
2: Oiga, ay, sí, no importa.
1: No importa. Ella sabe que debe publicar eso porque tiene a su pareja oficial. Si no lo repostea y no publica, está guardándose algo. Téngalo siempre en la cabeza. Ese lema de no publico para que mi relación no sea pública.
2: Freddy,
5: yo prefiero tener mis cosas.
1: Pajazo mental.
0: Ustedes se los olvida.
1: Escuchen esto.
0: Que es la lealtad.
2: Bueno, todos pues, ¿qué más amorra?
1: Escuchen esto y les coloco este ejemplo. Ustedes me responden. ¿Ustedes conocen a la novia de James Rodríguez?
5: Por ahí la vi por noticias y tal, pero no sepa si James la ha publicado.
2: Pero no la publicó.
5: La mantienen privado. No,
1: ¿cómo se siente la novia de James Rodríguez?
5: Normal. Te juro que se siente feliz de la vida.
2: Contenta.
1: Yo se lo juro que no.
2: ¿Por qué?
1: Porque James publica a sus novias. Por eso le hemos sabido cuáles son las novias de James Rodríguez.
5: Ahora, si ella quisiera ese reconocimiento, pues no se siente bien. Pero si no quiere estar por él, por ser la novia de James, sino por estar con él, ella está tranquila.
1: ¿Por plata?
5: Por la razón que sea, sí, señor.
1: Por eso le digo.
2: Normalmente no publico en mis redes ni familiares ni pareja. Listo. Todo en público.
1: No, eso está bien. Pero yo sí le digo, si usted no está publicando a su novia, a su novio por redes sociales, usted no está enamorado de esa persona. No lo está. Uno quien cuando es feliz publica el amor, lo publica, lo grita.
2: No todo lo que se publica tiene que ser porque
0: bueno, y resulta que yo ahora, en esta sí dejo a Freddy solito porque yo tampoco soy de los que piensa que si ella no me publica no me quiere. Hasta allá tampoco. Yo sí creo que de pronto un guiñito, una etiquetada, una reposteada me parece chévere. Pero hoy en día las redes como echan tanta mentira.
2: Hoy en día los que más muestran y los que más aparentan son los peores.
0: Es correcto, o sea, las redes te echan
1: tanta mentira. No, eso puede ser. Pero usted está ahí en la vida de esa persona y todo el mundo lo sabe.
0: Por ejemplo, Karina dice en las redes que está soltera, pero está más
2: cómoda. Yo tampoco he dicho que
0: una tabla de zinc.
2: Yo no he dicho ni que estoy soltera, ni que estoy casada, ni que estoy enamorada.
0: Oh, pero yo lo sé, se te nota.
1: Si a mí mi pareja.
2: ¿Se nota y qué?
1: Si a mí mi. Vea, yo le digo una vaina. Si a mí a mi pareja le preguntan, no me publica en redes, y le preguntan, oiga, ¿por qué no publica Freddy en redes? ¿O por qué usted no publica que está soltera? No, yo no publico que estoy soltera, ni estoy enamorada, ni estoy. Yo le digo, ¿sabe qué, mi amor? Váyase por otro camino, nos vemos. De verdad, usted no es para mí, usted no está enamorada de mí. La persona ahorita con las redes sociales que quiere, que se encuentra feliz con algo, lo publica. Si usted está feliz trabajando en Tropicana, créame que lo va a publicar. Si usted está feliz con el nuevo carro que compró, va a tomarle una foto a las llaves, se va a tomar una selfie en el carro, pero se lo juro que lo
2: hace. Hay mucha gente que publica sin estar con la misma emoción que muestra la publicación. Listo.
1: Cuando usted está en un restaurante bonito, ¿por qué publica algo?
2: Por aparentar, muchos publican es por aparentar. No.
1: ¿Cierto? Porque la está pasando bien.
0: Claro, no ve que
1: usted no va a publicar que
0: solamente cuando está ya metiendo trago.
1: Claro.
0: Ahí sí, eso sí le gusta publicarlo a ella.
1: Claro. Las bendecidas y afortunadas.
2: ¿Y eso a usted en qué le afecta?
1: ¿Qué dicen por acá?
0: No, yo estoy diciendo eso. Yo le estoy diciendo que, vamos a hacer un ejemplo. Puse tu ejemplo. Ese es el ejemplo que yo quiero poner.
1: ¿Qué dicen por acá, hola, Tropicana?
6: Freddy Villague, ¿qué más, mi hermano? Tropicana, buenas noches. Oye, Freddy, dice el caballito por ahí que a ti te dicen oreja de vaca. Confirma ahí rapidititico, ¿vale?
1: ¿Qué es oreja vaca?
6: La oreja. ¿Tú como que tiene algún trauma con el cacho?
1: que un trauma con el cacho.
2: Uy, sí, yo sí creo.
1: Cuando usted se enamora de verdad, de verdad, de verdad, créame que la historia de amor de ustedes, y se lo digo a Malumita y a Cari, Caballo ya la pasó, Caballo ya dijo, uy, estuve entusiasmado por una persona. Cuando usted enamore de verdad, va a vivir una real y verdadera tusa. Y el problema es de saber la manera.

0: entendí.
1: Yo ya estuve bien enamorado también y ya pasé por esa ansiedad, por ese poco
2: de vaina.
1: Yo
2: también.
1: Y eso no significa que yo quiera publicar a mi pareja.
2: Exacto, gustos, Malumita.
0: ¿Y usted cuando estuvo enamorado no lo publicó?
2: Malumita, no nos vamos a publicar nunca, ya tú sabes.
1: Ellos no han entendido todavía la señal.
2: Me encanta, ellos no entienden la fucking vibra.
3: ¡Le cae la madre al que no publica a la mujer!
1: ¿Desde cuándo se volvió obligación publicar cosas en redes
0: sociales? Les coloco este ejemplo. Dice Libardo, muchachos, ¿qué tan cierto que es que Gracie Rendón se separó?
2: No terminaron ni nada, eso fue puro show.
0: ¿Por qué?
2: ¿Cómo que por qué?
0: Porque sabe que es puro show.
2: Es una actuación que hicieron.
0: ¿Pero por qué sabe?
2: Por generar rating, mi amor.
0: ¿Pero por qué? No, deme
1: porque
0: una...
1: Porque su relación es pública con Mike Bahía.
2: La relación es república, ellos lo hicieron así y todo el mundo entonces ya opinaron.
0: Vaya al Instagram de Mike Bahía. Están las fotos con Gracie y con el niño.
1: Y si las borra, entonces terminaron. No sabemos.
2: No quiere decir
0: ¿Usted
2: eso?
0: Sabe el problema tan grande que es para una mujer o para un hombre que le borren las fotos de la pareja?
1: Él las puede archivar, Freddy, no te van a salir.
0: Sí, ay, claro, él las puede archivar y puede ser por marketing, que es diferente.
2: Ay, no, pero hay muchos shows que se acabó.
0: Pero por eso le digo, si todo el mundo aquí ve las fotos archivadas de Gracie Mike Bahía, ¿qué van a decir?
1: Terminar.
0: Ah, bueno, ahí está.
2: Porque
3: por rabia, por ardición, lo primero que hace es borrar absolutamente toda esa persona.
2: Mis fotos archivadas.
0: Ahí está, ustedes mismos lo están diciendo.
3: Eso solamente lo sabes tú.
1: Claro, porque si lo hacen público y de un momento a otro lo quitan, pues uno piensa que ya no están. Pero eso no tiene que...
2: Por eso es darle, eso es abrirle las...
0: ¿Y por qué entonces no piensan ustedes que ellos ya no quieren mostrar la relación?
3: Freddy, bueno, ya. Eso. Freddy, te quiero mucho. Un abrazo a Karina también. Un besito. Malumita, chao, en la buena.
0: Quedaremos en continuará. Y por favor, de consejo, todo el mundo este fin de semana ponga la mano en el corazón y en el considere.
2: Y vote.
0: Y métale cabeza a la vaina. Colombia merece algo chévere y algo bueno. De corazón de Tropicana le decimos... Vote a conciencia, vote, vaya, ejerza el poder del voto. Chao, Karinita, chao, Malumita, chao, caballito, cuídense.
2: Chao, mis amores, nos vemos, cuídense, en redes nos vemos. Karina Uribe 28, Tropicana.
3: ¡Mua! ¡Ya, ya, ya, ya!

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Esto está muy bueno, muy bueno. Oigan esa ranchera, mejijuepuerca, hombre, semejante cancionzón.

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muchacho. Hermoso, bien bonito con los muchachos del mariachi Chapala, de León, Guanajuato. ¡Qué catrín!

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0: de eso y muchas cosas más. 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
1: Buenos días, es el cómo amaneció Medellín de Tropicana. Un abrazo grande para todos, como siempre, a través de la emisora más bacana en la ciudad de Medellín. Le deseamos siempre lo mejor de lo mejor, de lo mejor, de lo mejor en este nuevo día, en este nuevo amanecer. Feliz mañana para todos.

Esa es la emisora diferente que ayuda a los peluditos y a la gente. Oye, viernes. Como dicen por ahí, gracias a Dios. Oye, viernes. ¿Sí o no? Viernes 19 de junio de este 2026. Hay pico y placa para el día de hoy, claro que sí. Carros particulares, placas terminadas en 2 y en 8, las motos de 2 y 4 tiempos, placas iniciadas en 2 y 8 y los taxis, las placas terminadas en número 3. Buenos días. 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

0: emisora diferente que ayuda a los peluditos y a la gente. Un abrazo grande para todos. Yo soy Yair de Las Casas. Primero agradecerle a Papito Dios por el pocotón de cosas lindas que derrama sobre cada uno de nosotros. Eso es lo primero. Segundo, agradecerle a todos los oyentes de Tropicana 98.9 en la ciudad de Medellín. Gracias por elegirnos. Gracias por los que nos buscan por ahí en internet a través de tropicanafm.com. Buscan Ciudad de Medellín y se conectan para conocer lo que pasa en la tierrita, en Medellín, Antioquia, Colombia y el mundo. O los que le dan ahí a su buscador, Alexa, reproduce Tropicana Medellín. Y ahí nos pueden tener en cualquier parte del mundo. Gracias, de verdad. Mil gracias por elegirnos. 515, buenos días. Es el Cómo Amaneció Medellín de Tropicana. Un regalito para todos nosotros. Vean, Napoleón convive. ¿Ok? De esas canciones que traen mensajes bonitos para iniciar. Buenos días.
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1: Bueno, me reportan a esta hora que amaneció con problemas de movilidad la ciudad de Medellín. Dice por acá, esto es que Autopista Sur. Sí, señor, Autopista Sur. Dice nuestros oyentes de Tropicana, Franchos. Buenos días, muchachos. Buenos días. A esta hora hay un accidente bastante fuerte, sector de industriales. Norte-sur. Se volcó un carro en el separador. Hay que buscar vías alternas porque el trancón en este momento es impresionante. Lo que nos reporta también a esta hora 98.9 el señor Robin. Robin, buenos días. Robin también manda por acá video y todo del accidente. Dice, el trancón es impresionante, muchachos. No hay por dónde. O sea, Autopista Sur, al frente de industriales, dice Robin que el tema está muy complicado. Muy complicado, pues, porque la movilidad está prácticamente totalmente detenida al frente de la estación del Metro Industriales. Esto es la Autopista Sur, sentido norte-sur. Y en eso de ahí para abajo, hecho un... ¿Cómo diría, Donoto? ¡Un caquero! Es el reporte de la movilidad en Tropicana.
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1: Eso es, ¿sabes? Si pasa en Medellín, se oye en Tropicana. 5:20 minutos. ¡Buenos días!
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0: Canta, cacique, canta. 5 de la mañana, 26. 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
0: Viernes, noticias, información, temas de movilidad. Saludo para Mauricio Restrepo. Lucecita, buenos días. Marcelino Herrera, que el hombre amaneció más enamorado que nunca el día de hoy. Hola, Marcelino, buenos días. Dice Yair, porfa, un saludo para mi esposa Natalia Escobar en San Cristóbal. Hoy estamos de aniversario. Número 23, ya dice el hombre. ¡Wow! Que le pongan de que te quiero de Vicente. Vamos a ponerle que te quiero, listo. Jesús Cardoso, Chucho. Dice, buenos días, Yair, con Chucho Cardoso desde Alicante, España. Escuchándolos como siempre, un abrazo. Rubiela Taborda en Campo Valdés, buenos días, ¿cómo amaneció? Elenita Flores, feliz mañana. Oscar Castrillón, bendecido día, hombre, ¿cómo me lo trata la vida? Sonia, ¿cómo amaneció mi amor hermoso? Albeiro Saldarriaga, un abrazo grande. Harold Muñoz, que también está en España, dice, llevo 22 años ya en España. Que dice, la verdad, aquí no me puede faltar Tropicana todas las mañanas. Uy, un abrazo, hombre. Harold, un abrazo. Gracias ahí por escucharnos, hermano. Feliz mañana, Oscar Vanegas. Buenos días. Es el Cómo Amaneció Medellín de Tropicana en este viernes.
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0: Si tiene a esta hora reporte de movilidad y lo quiere compartir con nosotros, háganoslo llegar ahí a través del Tropi WhatsApp de Tropicana, que es el 301-7422-989. Aquí está la canción de Marcelino para su esposa Natalia. Don Vicente Fernández, en Tropicana, 5 de la mañana, 28 minutos. Buenos días.

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1: Bueno, reportamos a esta hora que amaneció con un taco ni el berraco. A esta hora, la ciudad de Medellín, ahí sector de industriales, norte-sur, autopista sur. Hay un dolorcito de cabeza porque hay un carro que quedó, se volcó y ahí está sobre el separador y tiene con problemas de movilidad a esta hora. La autopista sur es lo que nos reportan los oyentes en el Cómo Amaneció Medellín de Tropicana.
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1: Avance informativo hasta ahora en el Cómo Amaneció Medellín de Tropicana. El gobernador de Antioquia insiste en el abandono del túnel del Toyo por parte del gobierno nacional. El mandatario seccional dijo que el gobierno de Petro y sus contratistas deben hacer la parte que les corresponde en esta obra.
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1: Doble crimen en San Rafael. Asesinaron a dos jóvenes. Al parecer son hermanos. Esto fue el día del partido entre Colombia y Uzbekistán.
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1: En Turbo, Antioquia, incautaron 1,3 toneladas de cocaína ocultas dentro de un contenedor con destino a Europa.
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1: Dos personas fueron capturadas durante un combate con el Clan del Golfo en Cáceres, Antioquia.
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1: El día de ayer, tras retrasos superados, se inauguró ya la Biblioteca de Santo Domingo Sabio. Reabre sus puertas en la ciudad de Medellín.
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1: Y en noticias internacionales, lo ocurrido el día de ayer, bendito Dios, solo por salir a dar primicia, en Argentina, lo que ocurrió con el papá de Lionel Messi, con don Jorge Messi, en un programa digital en YouTube, en streaming, que se llama Luzu. Una periodista aseguró que el papá de Lionel Messi había muerto. Y eso tiene a toda la gente por allá en Argentina furiosa. Que cómo era posible que salen a decir esas cosas, por Dios. Solo por querer ganar primicia o seguidores. No sé qué pasa, pero aquí está el momento en que aparentemente una periodista en ese programa dice que el papá de Lionel Messi ha muerto. Pues es mentira, no van a creer que es verdad. Es mentira. Solo que es increíble la irresponsabilidad con la que se cuenta la noticia, la información, y sin tener ningunos argumentos. Escuche lo que decía la periodista.
3: La palabra de Florencia Peña. Lágrimas, que a mí en lo personal no me... ¿Qué es lo que dijo Florencia Peña hoy en Luzu? Escúchenla.
4: No quiero darle una mala noticia, pero acaba de morir el papá de Messi.
5: No, ¿en serio?
4: Acaba de morir el papá de Messi. ¿Ah? ¿Pero fue de golpe o qué pasó? ¿Qué data hay, Magui?
1: No puedes.
4: ¿Duro o no? Uf. En el medio del mundial. ¿Se va a tener que ir? ¿Ah?
6: No sabemos, ahí estamos buscando y cuando tengamos más novedades.
1: O sea, es increíble que salga de una noticia sin tener la veracidad de la noticia. Y ahí tienen pues el dolorcito de cabeza que tienen en Argentina, porque esta periodista salió a afirmar que el papá de Lionel Messi había muerto, cosa que no es verdad, no es verdad. Es mentira, no falta el que coja la información mal y diga, vea, en Tropicana dijeron que había muerto el papá de Messi. No, es una información falsa. Ha estado muy enfermo el papá de Messi, inclusive esta semana que jugó la selección argentina, pues Messi se notaba muy conmovido, muy conmocionado, y tiene que ver con la salud del papá de Lionel Messi. Pero hay en redes sociales un dolorcito de cabeza con esta desinformación en las redes sociales en Argentina. Ya la periodista pues la despidieron por dar información como no era. 5:36, escuchas el Cómo Amaneció Medellín de Tropicana.
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7: Verdad que hoy es viernes, 5:37, buenos días. El

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1: 5 de la mañana, 5:40, buenos días. El cómo amaneció Medellín de Tropicana 98.9. Una manera diferente, como es habitual para nosotros, comenzar las mañanas. Siempre agarraditos de la mano de Papito Dios. Reportan también Alejo Durman y Vanessa también. Dice, hombre, Yair, ve, no solamente es el accidente de tránsito ahí al frente de Industriales en la autopista sur, ¿no? También la movilidad está bastante complicada, porque más adelantico de ese accidente, casi llegando a la estación del metro de El Poblado, hay otro accidente. Y tiene la movilidad bastante maluquita. De ahí para atrás está muy complicada la movilidad. Los carriles prácticamente totalmente detenidos, los del costado derecho, totalmente detenidos por alto flujo vehicular y pues obvio, por los dos accidentes que a esta hora nos reportan los oyentes de Tropicana ahí cerca de la estación del metro Industriales y casi llegando a la estación también del metro de la estación Poblado. Si tiene más reporte de movilidad, lo quiere compartir, queremos saber cómo está a esta hora la avenida regional sentido sur-norte, ahí queremos saber también cómo está el tema de la variante a Caldas o la glorieta de Niquía. Cuéntenos a través del Tropic WhatsApp de Tropicana, el 301-74-2298-9.
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1: Si pasa en Medellín, se oye en Tropicana. Buenos días.

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1: Buenos días, 5 de la mañana 45, el cómo amaneció Medellín de Tropicana. Recuerden el pico y placa para el día de hoy, viernes. Los carros particulares, placas terminadas en 2 y en 8. Las motos de 2 y 4 tiempos, placas iniciadas en 2 y 8. Y los taxis, las placas terminadas en número 3. Buenos días. 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

0: Viejos vallenatos para cantar a grito herido, ¿sí o no? Los diablitos del vallenato con Devuélveme Todo.
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0: Bueno, amaneció con agüita en algunos sectores. Llovió en la noche y algunos sectores de la ciudad con el piso mojado, y pues por eso desde Tropicana, como siempre, la precaución a la hora de conducir para que se evite usted dolores de cabeza y le evite dolores de cabeza también a las otras personas. Entonces bájele a la velocidad, bájele al exceso de velocidad, por favor. Como dicen por ahí, muchachos, despacio para conocer, por favor, gracias.
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0: 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Mirar el celular por unos segundos, acelerar más de la cuenta, no respetar las señales o confiarse demasiado. Así como los buenos jugadores saben cuándo atacar, cuándo esperar y cuándo pensar antes de actuar, los buenos conductores entienden que cada decisión cuenta, porque cuando estamos al volante, no solo está en juego nuestro destino, también el de las personas que viajan con nosotros y también las de nuestras familias.

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3: Y yo le agrego otra, hombre, bájele a la velocidad. Es que a veces los grandes accidentes aquí en Medellín también ocurren a veces. Primero, por confiados. Y segundo, hermano, hay que ver la manera de manejar de algunos en Medellín. No todos, algunos. Todos van como de afán, todos van como que van a llegar tarde, no sé a dónde, pero andan algunos a toda velocidad en Medellín. Eso es, hay que tenerlo en cuenta también. 5:40.

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0: Recuerden el cuchiplaca para el día de hoy, obvio. Carros particulares, placas terminadas en 2 y en 8. Las motos de 2 y 4 tiempos, placas iniciadas en 2 y 8. Y para los taxis, las placas terminadas en número 3. 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
0: Resumen deportivo del Mundial. El día de ayer ganó Suiza, ganó Canadá y por supuesto ganó la selección de México. Así es. Muy bacano, ¿sí o no? México le ganó ayer 1-0 a Corea del Sur y es el líder del grupo A. Clasificado ya a los 16avos de final,

0: le ganó 4-1 a Bosnia Herzegovina. Un primer tiempo muy parejo, pero ya el segundo tiempo mostraron la jerarquía a los suizos y le ganaron 4-1 a Bosnia. Canadá le empacó 6 pepitas. 6. Le ganó 6-0 a la selección de Qatar. Y México le ganó 1-0 a Corea del Sur. Hoy hay más encuentros, claro que sí, hoy hay más encuentros. Hoy, por ejemplo, juega Estados Unidos frente a Australia. Juega también Brasil frente a Haití. ¿Cuántos cree usted que le va a meter Brasil a Haití hoy? Juega Escocia frente a Marruecos. Y va a jugar también Turquía frente a Paraguay. Estados Unidos frente a Australia va a jugar a las 2 de la tarde. Escocia frente a Marruecos jugará a las 5 de la tarde. Brasil enfrentará a Haití a las 7:30 de la noche. Y el partido del cierre será entre Turquía y Paraguay, que será luego de las 10 de la noche. 5:58, la información deportiva en cómo amaneció Medellín de Tropicana.
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10: Buenos días, good morning por la mañana, buenos días. Hoy es viernes, fin de semana por Tropicana 98.9. Ya venimos con las noticias, los reportes de movilidad. Si tiene tropidenuncia, hágalo llegar también de Mero One, de una. ¿Listo? 6-3. Es el cómo amaneció Medellín de Tropicana. Aquí está Alex. Bueno.
11: Buenos días,

0: ¿Cómo amaneció Medellín de Tropicana 98.9 viernes?
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0: Sí, habíamos arrancado con canciones de Alex Bueno, Charly. Charly, buenos días, Charly. ¿Cómo amaneció?
2: Ay, ¿cómo estás? ¿Cómo amaneciste?
0: Bien, ¿y vos cómo va?
2: Ay, lo mandé bien.
0: ¿Te diste cuenta que es viernes?
2: Hoy es viernes. Hoy es viernes. ¿Qué? Y el cuerpo y Tropicana lo saben.
0: Pero fue tu pom. Uy, uy, Charly.
2: Ay, qué.
0: ¿Te acuerdas por allá la época de los 80?
2: Ay, sí.
1: Corazón de madera.
0: Bueno, usted es capaz de decir que a usted no le tocó esa época.
2: No, a mí no me tocó, pero me contaron.
0: A mí me contaron. Que el merengue por allá en los 80 era muy bueno. ¿Sí o no?
2: Ay, sí.
3: Más, y no le tocó. Como si estuviera recién hecha. Ah.
0: No, recién hecha no está, ¿no?
3: Ah, ella bueno, ya, por eso.
0: Ella ya tiene su buen kilometraje, ya. Uh-huh. Ella es recorrida. ¿Sí o no, Charly?
2: Ah, no, recorrida, sí. ¡Oh! Recorrido.
0: Ah,
2: ¡oh!
0: Bueno, ella es. Déjenme hacer una reseña cortica de el maestro Alex Bueno. Murió el día de ayer.
2: ¡Qué pesado!
0: 62 años, Charly. Oh. Murió en Nueva York. Nació en 1963 el hombre. En República Dominicana. Hijo de músicos. Muchos dicen que pudo haber sido uno de los grandes exponentes, no solo del merengue, sino de la salsa, porque el hombre también incursionó en la salsa con esa buena canción de Jardín Prohibido. ¿Sí o no?
2: Sí.
0: Pero adivine qué pasó,
2: Chico. ¿Qué pasó?
0: Desde los 13 años el hombre ya cantaba con un berraco por ahí, 13 añitos.
2: Tan guapo.
0: ¿Sí o no? Pero ¿sabes qué pasó, Chap?
2: ¿Qué pasó?
0: Llegó el tema de las drogas y eso.
2: No fregues. ¿Cómo va a ser?
0: Lo estancaron un poco, Charly.
2: Ay, chiquita. Con esa voz tan hermosa que tenía Maestro.
0: Así es, Charly. Se conoció su muerte el día de ayer en Nueva York por un cáncer en la cabeza, en el cerebro.
2: Ah, no fregues.
0: Sí, mi Charly.
2: Qué pesado.
0: Pase en la tumba del maestro Alex Bueno. Pequeño homenaje aquí a través de Tropicana 98.9 para comenzar este viernes de noticias, de información, de reportes de movilidad, que la ciudad está muy complicada en materia de movilidad.
4: ¿Qué pasará? ¿Qué accidente habrá? ¿Será que hay un choque? ¿Qué pasó?
0: Reporta Bimbo Rodríguez en Tropicana. Buenos días, Bimbo.
5: Buenos días. Muy buenos días, Tropicana. Buenos días. La Popacana.
0: ¿Cómo estás?
5: Acabo de bajar de Caldas por la variante. ¿Sí? Ese piso está remojado, motociclistas, valoren su día, quiéranse. Hermano Jair, qué lo que era de algunos motociclistas de verdad.
0: Sí, sí.
5: Bendito sea Dios, tengan cuidado, mucho carro grande, bajando de Caldas. Creo que era la más bacana.
0: Les importa tres tiras de butifarra la vida de ellos y de las demás personas. No rían. ¿Pero por qué ríen? Esto es serio.
3: Es más, esos no merecen llamarse así. Es que es un hombre pesado también, ¿no es cierto? Un hombre con mucha responsabilidad. El que es motociclista mantiene sus papeles al día. No saca su vehículo en pico y placa. Es juicioso para manejar. Se fija en los retrovisores. Lleva su casco. Lleva sus protecciones. Mantiene todo firme y al día. Los mantenimientos al día. 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Los que pasan borrados por los lados, los que no le importa llevarse los retrovisores, los que no le importa el semáforo en rojo, los que no le importa pasar sin tener cuidado por una cebra, eso no, motociclista, un tonto ciclista, sí, pues, pero.
2: Yo.
0: Buenos días, Don Otto.
2: Amaneció bien.
0: Se nota, ahí mismo, ¿no? Lo sentimos que.
3: No, pero desmiéntame si es verdad, mano.
2: No, si es mentira.
0: Lo que pasa
3: no,
0: es
3: mentira
0: que,
3: no es.
0: Lo que pasa es que la expresión que usted usa, ¿cierto?
3: ¿Qué?
0: Eso a veces no ayuda.
3: ¿Qué? ¿Pero qué dije ya?
0: Tontociclistas.
3: Son tontociclistas.
0: ¿Pero quiénes?
3: Pues los que no, los que pasan borrados por el lado de los carros, no le importa las puertas, los retrovisores, que se caiga todo, hijo de perra, tran. Los que con el piso mojado siguen zumbando como si el piso estuviera seco y como ellos tuvieran llantas de carros de carreras, hijo de perra. Los que tapan la placa cuando pasan por una cámara. Los que pasan por el semáforo en rojo y apenas se ríen y siguen derecho. Tontos ciclistas.
0: No, y no solo eso, los que lo bravean a uno después de que pasa el semáforo en rojo, el sinvergüenza, llega y te bravea.
3: Hey, imagínese.
0: ¿Sí o no? ¿Cómo se importa?
3: Bueno.
0: No es así.
3: Con la cabeza toda encorvada para poder cuñar el teléfono contra el hombro. Y vienen con la cabeza toda torcida, como si hubieran bañado acalorados.
2: Oigan, pues, pero este que le dieron. Bueno, además que fue, no le dieron. Y eso sí es normal.
0: Bueno, a esta hora reportan un choque ahí debajo del puente de la estación Niquía.
3: Sí.
0: Sentido norte-sur. A esta hora también la inmovilidad en el norte del área metropolitana. Y también recuerde que hace un ratico les contábamos que hay un carro que se volcó, ¿no? Un carro ahí.
3: Oiga eso.
0: A todo el frente de la estación Industriales hay un carro ahí, llantas para arriba.
3: Sí.
0: Sí o no, llantas para un lado es lo que reportan los oyentes en cómo amaneció Medellín de Tropicana. Esto en la autopista sur, lo que nos contaba Robinson Cano esta mañana también. ¿Sí o no?
6: Cano, buenos días, menos mal no hay moto.
0: ¿No hay moto?
6: La regional, la altura de Colombia, no sé qué pasa, pero menos mal no hay moto.
0: Arriba se va a encontrar con el choque. Robin, ahí arriba se va a encontrar con el choque, yo para que tenga paciencia, muchacho. Bueno, 6:15 minutos es el cómo amaneció Medellín de Tropicana.
7: 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Tropicana.
0: Vea, dice un oyente de Tropicana por aquí así rápidamente, don Otto.
3: Sí, señor.
0: Que es que hay algunos motociclistas que antes de arrancar en su moto se dan en la cabeza.
3: ¿Será, hombre?
0: Se fuman su maracachapa, su vaina ahí, entonces salen como descagalados, como si no hubiese mañana.
3: No sé. No sé qué es lo que pasará. En todo caso, sí hay, y no poquitos, dos hueones que no piensan en nada, en naides, no piensan en ellos mismos, no piensan en la familia, no piensan en nada, y apenas ven estampado y fue perra, ¿por qué me pasan estas cosas? Diosito, ¿por qué a mí?
0: ¿Por qué a mí?
3: Cuando venía de pasarse 5 de semáforo en rojo. No son todos, porque insisto, incluso aquí en ¿qué hubo?
0: Es que le baila, ¿viste que le baila?
2: Sí, le patina, claro, el piso está mojado, entonces le patina.
3: Bueno, pues.
0: Le baila el hombre de la caja. Vale, Donato, tranquilo.
3: No, ya me olvido. Ah, no, ya. Sí. Que inclusivemente.
2: Ah, incluso.
3: Inclusivemente aquí en las instalaciones de Caracol, aquí mismo en el Tropical, hay muchos muchachos que se transportan en moto. Y aquí mismo le jalamos las orejas para que se porten bien en la calle y fue perra y que no estén por ahí tumbando retrovisores sin importarle nada. Ah.
2: Ya, pero cálmese, pero es viernes.
0: Yo también, es viernes, ¿no? Es viernes. Buenos días, don
2: Buenos días.
3: Buenos días.
2: No nos grite, pero ¿por qué? ¿Qué necesidad?
3: Yo no estoy gritando, hombre.
0: ¿Ah, no?
3: No, uno habla así templado, hermano. Lo que pasa es que estos muchachos de hoy en día.
0: Está bien, don Otto.
2: Bueno, señor.
0: Le vamos a creer, don Otto. Bueno, 6:17, vamos con el devocional en Tropicana.
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0: ¿Por dónde nos metemos con este devocional hoy, Charlie? Nos...
2: Ay, qué pecado.
0: No, el tema es que preocupa de verdad. La irresponsabilidad a la hora de conducir.
3: La falta de conciencia, hermano.
0: Conciencia, hombre. Conciencia.
3: Exacto. Y no solo para eso, para todo, hermano. Conciencia sí. Para todo, para comportarse en la calle, para conducir, para andar, ¿no? A toda hora andando y yo, y este que se cree que porque me empuja, este que se cree que porque atraviesa, este que se cree que porque una cosa, este que se cree que porque otra, no sabe quién soy yo. Y va uno a ver, ¿y quién es él? Naides tampoco, un simple mortal como todos nosotros. Ah, le dije yo al tipo, pues.
0: Que puse la cortina para el devocional y quería decirles que nos pueden ver ahí. Estamos en TikTok.
2: Estamos en
0: el
2: TikTok.
0: De Tropicana. Sí. Llegué al TikTok de Tropicana y también para que usted pueda hacer parte de este devocional en el cómo amaneció Medellín de Tropicana. Bueno, viernes, fin de semana, ¿por dónde iniciar el devocional? Como siempre, agradeciéndole a Papito Dios, decirle que hay tampoco que pedir y tanto que agradecer. Gracias, Padre Celestial, por llenarnos de amor, de ilusión, de esperanza, de alegría. También de tristeza, porque hay tristezas también que hacen parte de nuestro diario vivir. Devocional para hoy tiene que ver con este tema que estábamos hablando hace un ratico y es la responsabilidad que debemos tener y que debemos adquirir a la hora de conducir. ¿sí o no? La responsabilidad que debemos tener a la hora de ejercer alguna función también es importante. ¿Ese qué pasa? Ya lo hemos hablado aquí en Tropicana 98.9, y es que somos muy dados a exigir los derechos. Exigimos derechos de una cosa, de la otra. Pero a la hora de la responsabilidad y de cumplir con los deberes que también tenemos, es un problemita, es un dolor de cabeza. Y sabe que lo estamos viviendo diariamente a la hora de conducir. ¿Por qué le digo que a la hora de conducir lo vivimos diariamente? Porque ya la gente evade la responsabilidad cuando se ve involucrado en un accidente. Cuando de pronto la persona tiene la culpa, ahí sí evade esa responsabilidad que debe de asumir. Y se nos volvió un dolor de cabeza, en serio. Esto más allá de un devocional, va es como en una reflexión, en una reclamación. Que estamos dados a exigir nuestros derechos. ¡Ay, yo también tengo derecho! ¡Ay, sí! Yo tengo derecho, ¿cierto? Pero así como tiene derecho, también debe tener unos deberes. Aquel que va en su moto tiene derecho a manejar su moto. Obvio, si tiene el pase de conducción. Obvio, si los papeles de la moto están en regla. Si tiene el SOAT, técnico-mecánica y demás, están al día. Obvio, tendría derecho. Pero ¿sabes que eso no pasa en Medellín y en gran parte de Colombia? Tampoco pasa. Solo simplemente reclaman el derecho. Yo tengo derecho a manejar.
3: Sí.
0: Pero tiene la licencia vencida o no tiene licencia. No tiene la técnico-mecánica de la moto. Los papeles de la moto no están en regla. Y eso ya es un deber de usted como conductor de su moto. Hablando de las motos, pues. Ahora que si hablamos de los carros, igual. Es lo mismo, aplica para todo. Vemos a aquellos que sin pase de conducción están manejando. ¿Sí o no? ¡Ay, qué bacano! Y el hombre reclama derechos, pero el deber como él para poder manejar ese carro es que tenga una licencia de conducción vigente y que los papeles del carro también estén al día. Vaya, pregunte si los tiene al día. No los tiene. No los tiene. Y entonces cuando llegan los accidentes del carro con la moto, de la moto con el carro, vamos a poner el ejemplo, no le pasó nada al conductor de la moto, gracias a Dios.
3: Sí.
0: Pero el carro por la parte de atrás quedó vuelto mierda, ¿sí o
3: bueno,
0: no? Porque pasa, lo hundió todo y por todo. Se baja el señor del carro a decirle al señor de la moto, vea, me chocó, y el señor de la moto le dice, hermano, yo no tengo con qué responder, yo no tengo con qué pagar, ¿no? Eso no tiene seguro, eso ya no lo asegura, ni, es más, yo ni técnico mecánica tengo, ni... A veces más, hasta el pase está vencido. Porque pasa. Y entonces son muy, muy buenos para reclamar el derecho de una de conducir, pero somos perversos para asumir la responsabilidad sobre el deber de manejar esa moto o de manejar ese carro, porque también pasa. Y algo más grave aún, las autoridades ya no ejercen el control que ejercían primero sobre ese accidente de tránsito. Ya lo dejan a usted, a su aseguradora, para que resuelva con el señor de la moto o del carro que no tenía los papeles en regla. El señor del carro llega y le dice, hermano, yo la verdad no tengo con qué pagar, ¿qué vamos a hacer? Ah,
3: bendito.
0: Y entonces usted, que si va con los papeles de su carro en regla, que tiene los papeles de su carro al día, le toca asumir la irresponsabilidad del otro huevón.
3: Ay, ay, ay.
0: Que no quiso asumir esa responsabilidad. Entonces a usted le toca pagar el daño de su carro, que estaba buenecito, y como es mínimo, un salario mínimo, entonces estamos hablando de 2 millones de pesos, porque el señor que lo chocó a usted, oh sorpresa, no tenía con qué pagar y el carro no estaba asegurado.
3: Bien.
0: No tenía los papeles en regla, y lo más maluco aún, no hay quien lo obligue a pagar ahora. Ahora le dicen a uno, sí, arregle usted, entre los seguros arreglan, ¿listo? Entre los seguros arreglan. Pero si usted a veces no organiza ese tema de una vez, en el momento de choque, después no hay nada que hacer. Es así, es así. Entonces, más que un devocional, es como una reclamación. Porque primero había quien respondiera y se ponía en cintura a la persona para que respondiera. Ahora sí... A esa persona no le da la gana de pagar, simplemente te dice no tengo con qué pagar y ya. si no tiene seguro. Si tiene seguro, hágale que lo ponemos al seguro y el seguro, se lo pasamos al seguro y el seguro cubre lo que valga, ¿cierto? Entonces mínimo hay que sacar un salario mínimo, hablamos de 2 millones de pesos. Y entonces, ¿con esto qué quiero decir? Que somos muy buenos para reclamar derechos, y es que yo tengo derecho, y así como usted tiene derecho, yo también tengo derecho. Pero a la hora de asumir la responsabilidad, nos hacemos los que no, lo que no es conmigo. A la hora de asumir que usted tuvo la culpa o el error porque estuvo andando entre los carros, o porque se pasó de carril sin avisar, o porque se robó el semáforo en rojo, ahí sí, no asume usted la responsabilidad. Muy dados, de verdad, muy dados a exigir los derechos y demás. Estamos en una sociedad que cree exigir derechos por todo y tener la razón por todo, pero en una sociedad donde poquitos asumen la responsabilidad del error cometido. Así es, la reflexión que les dejamos hoy a través de Tropicana 98.9.

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0: ¿Cómo amaneció Medellín de Tropicana? Pues con un dolorcito de cabeza en materia de movilidad. Está ahora la autopista sur.
2: Sí, señor.
0: Presenta gran congestión vehicular, don Otto.
2: No fregué.
0: Mucho carro, mucha moto. Un carro que hay llantas para un lado ahí, al frente de la estación industrial, en sentido norte-sur, por la autopista sur, en el MO.
3: En el momento.
0: Y más arriba hay otro choquecito. Listo, para que tenga ahí precaución.
2: Bendito.
0: Bueno, 6 de la mañana, 29, en el Cómo Amaneció Medellín de Tropicana. Vamos con los titulares.
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0: El dolorcito de cabeza que hay en Argentina el día de hoy, porque una periodista ayer dijo que el papá de Leo Messi, el señor Jorge Messi, había muerto.
2: Ay.
0: Y era mentira.
2: Ah, se asusta uno, mano.
0: Claro, no. Se asusta.
2: Oh, no, ¿cómo así? Y entonces la muchacha...
0: ¿Cuál muchacha? ¿Una señora?
2: Una señora. Entonces la señora cogió y dijo, no, así como si se murió. No. Hombre, paralizó a más de uno.
0: Claro.
2: Ave María. Hombre, para lo que hay que tener mucho cuidado en estas épocas de las mallas sociales y cualquier cosa, que le llega a uno cualquier cosa y tráquete, y uno se la cree. A esta muchacha le pasó con este dato, pero a cualesquiera de uno le puede pasar y fue puerca y se empiezan a regar las bolas, la bola por ahí.
0: Sí.
2: Con una información que uno a veces se pone a repartir, compartir y decir, sacada de quién sabe dónde y fue puerca. ¡Ah, qué dolor de cabeza!
0: Y es que hace días el padre de Leo Messi, el señor Jorge Messi, pues se encuentra internado en una clínica privada en Buenos Aires, Argentina, por una enfermedad, y la evolución de la salud es favorable.
2: Afortunadamente.
0: Sí, señor. Es más, Messi, esta semana que jugó Argentina frente a Argelia, que Messi marcó 3 goles, en el primer gol Messi estaba un poco descompuesto.
2: Sí, señor.
0: Cierto. Y es por este tema de que tiene a su papá muy enfermito. Pero no está muerto, pues, como lo hicieron saber el día de ayer.
2: Ay, hombre, Jesús, ¿sí o no? Bendito.
0: Es eso.
2: Bueno, lo primero es, pues, que afortunadamente estas son de esas noticias que uno dice, afortunadamente, mentira era, ¿no es cierto?
0: Sí.
2: Pero lo delicado que se pone una situación de estas, dígame cualesquiera foráneo, que no sea tan foráneo, sino que sea cercano del muchacho, coge y le diga de sopetón, oíste, después me enteré que tu papá murió.
0: Bueno.
2: Lo sale matando a uno de un infarto, hermano.
0: Sí, a todos los de la familia.
2: A todos los de la familia, cualesquiera que diga, ¿cómo te parece que falleció tal? Y no era cierto. Mucho cuidado con eso, hermano. Y no sabía uno de dónde saca corazón cualquier persona que quiera inventarse una cosa.
0: Así es, don Otto. Eso fue en el programa de Florencia Peña, en Luzu TV, donde habían afirmado que había muerto el papá de Leo Messi, donde todo era mentira.
2: Bendito por Dios.
0: Listo.
2: Bueno, afortunadamente es mentira y fue puerca, porque es que...
0: De inmediato, ¿qué hizo el canal? ¿Qué hizo Luzu?
2: A ver.
0: Pues despidió a la periodista.
2: Hasta ahí le llegó el trabajo.
0: Y despidió también a todos los conductores de ese programa.
2: Bendito por Dios.
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0: Más titulares en el Cómo Amaneció Medellín de Tropicana. El gobernador de Antioquia insiste en el abandono del túnel del Toyo por parte del gobierno nacional.
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0: En San Rafael, Antioquia, asesinaron a 2 jóvenes que eran hermanos.
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0: Autoridades aquí en la ciudad de Medellín reportan aumento del 6% en decomiso de armas ilegales.
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0: Incautaron 1,3 toneladas de cocaína oculta dentro de un contenedor con destino a Europa.
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0: Dos personas fueron capturadas durante un combate con el Clan del Golfo en Cáceres, Antioquia.
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0: Unas 350 personas han sido desplazadas en el Bagre, Antioquia, por las confrontaciones entre grupos armados ilegales.
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0: Abatido otro presunto delincuente aquí en la ciudad de Medellín, van 12 casos en lo que va este 2026.
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0: De nuevo, 4 concejales de Medellín denuncian supuestos planes para atentar contra ellos.
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0: 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Familias damnificadas y varios barrios inundados deja fuertes lluvias en el municipio de Segovia, Antioquia. Viendo ayer unos videos, impresionante lo que pasa en Segovia.
2: Oh. ¿Verdad, hombre?
0: Uy, las inundaciones, don Otto.
2: Ay, hombre.
0: Debido a los fuertes aguaceros, es impresionante.
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0: Un adulto mayor pagará 17 años de cárcel por asesinar a paseador de perros en Río Negro, Antioquia.
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0: Bomberos del país ya no pagarán impuesto vehicular gracias a la gobernación de Antioquia.
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0: Y en deportes, don Otto, ayer México hizo la tarea, le ganó 1-0. Un gol por cero ganó el equipo de México a Corea del Sur y es el líder del grupo A.
2: ¿Verdad, hombre?
0: Bien por los mexicanos.
2: Sí, señor.
0: Pues órale.
3: Órale, me encanta.
0: Hoy jugará Brasil.
3: Ay, qué
0: frente a Haití.
3: El mejor país del mundo.
0: Juega Brasil frente a Haití.
3: Haití.
0: Haití, que en el primer partido de Haití, que perdió 1-0 frente a Escocia. Sí, es una opinión muy personal.
2: A ver.
0: Ven. Siento yo que le robaron a Haití.
2: A no fregues.
0: Sí. Dos manos en el área claritas.
2: ¿Verdad?
0: Y el árbitro dijo, juegue.
2: Ya, entonces, ¿qué le pasó a los árbitros?
0: El VAR no apareció, no sé qué pasó, pero ese partido lo terminó perdiendo Haití 1-0 frente a Escocia.
2: Ya, entonces, ¿qué pasó con la tecnología? Que el VAR, que una cosa, que los otros.
0: La tecnología.
2: El árbitro que está en la mitad, el árbitro que está en la esquina, en la otra esquina, y los árbitros que están aplastados viendo por el
0: árbitro.
2: Árbitro, sí, por eso. Los árbitros que están ahí estampados con el fundillo aterrizado en una silla viendo por un televisor todo eso, porque ninguno vio lo que usted sí vio.
0: No, pues que yo no solamente lo vi, yo lo vi en la televisión, donde todo el mundo lo mostraron varias veces.
2: Y
0: no sé qué pasó, no sé qué pasó.
2: No.
0: No me preguntes más. Los partidos de hoy, entonces.
2: A ver.
0: Brasil frente a Haití. Va a jugar Turquía frente a Paraguay, partido 10 de la noche. Escocia jugará frente a Marruecos y Estados Unidos, la gran sorpresa de Estados Unidos, jugará frente a Australia hoy a las 2 de la tarde. De esto hablaremos hoy en el Cómo Amaneció Medellín de Tropicana.
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0: Hoy es viernes, estás escuchando la más bacana, Tropicana 98. Mira lo que me pidió por acá Mauro Beis. Yair, poneme por favor, Jorrito Celedón. Gracias, señor. Claro, aquí va,
3: me
0: señor.
3: Me encanta, muy bonito.
0: Sí, 6:37, buenos días.

0: Bonita canción de Jorgito Celedón.
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0: Dios, dame vida y salud, que lo demás lo resuelvo yo, ¿sí o no?
2: ¿Ah? Sí, señor. Ay, María, y otra frase muy bonita que dice este man ahí, hermano.
0: ¿Cuál?
2: De tanto pedir se nos olvida dar.
0: Ah, sí.
2: Eso, somos buenos para pedir huevonadas. Y deme, y deme, y deme, y deme, y deme. ¿Y usted cuándo va a reaccionar? Usted también tiene cosas para darle al mundo, hombre. Y fue por el capellís que sí. Qué buen mensaje tiene esta canción, hermano.
3: Está regañándolo a uno.
0: Te la hablo así.
2: No, yo hablo así, mano. Pero es para que usted le pare bola a esos mensajes también y aterrice. Y deje de estar pensando que eso lo dijeron para otra persona y que para uno también.
0: Ah, sí, se lo acomodamos a otros.
2: Ah, sí.
0: Pero no
2: hace. Para la tía Berenice, vea.
0: Ajá.
2: Ay,
0: ajá.
2: Que ella es la pedidera y ella no da nada. Y usted no da sino del cuerpo y fue perra.
3: ¿Qué hubo?
2: Ah, pero desmiéntame si es verdad.
3: Porque no, ahí se toma un tintico y se relaja. Pues,
0: ah, como un buñuelito. Él le mandó a los monos salchichón con arepa hoy, va.
2: Oiga.
0: Le mandó Wilmar, le mandó salchichón con arepa con el mono.
2: Oiga, monos, qué berriondo salchichón se gastan ustedes, hombre. Y a mi María.
0: Yo ya no te le probé el salchichón a los monos.
3: Ay, qué
2: de... Sí, yo ya le agarré el salchichón a muchachos.
0: Yo. Le agarró el salchichón a los.
2: Oiga, y bueno.
0: De... ¿Qué?
2: Uno coge el salchichón y embuta para la boca, hermano.
0: ¿En serio o no?
2: Sí, señor.
0: Ah, ok.
2: Jeta para adentro, hermano. ¿Qué salchichón se gastan los muchachos?
0: Sí.
2: Ahora los boñuelos, hermano, qué berriendo. ¡Monos! Dios les pague, les dé el cielo, hermano.
0: Uh-huh.
2: ¿Qué
0: podemos avanzar? Gracias.
2: Sí, hágale bien, pues. Sí,
0: ¿y
2: no?
0: Noticias que dar? Pues qué pena interrumpirte. Pues,
2: hágale,
0: gracias.
2: Pues,
0: que...
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0: Yo a veces siento que nosotros aquí ni noticias damos, hombre. Es más la habladera de Donoto que lo que puede hacer aquí.
2: Ya, vea, pues, ya es culpa de Dios.
0: Estoy hablando con Charlie.
3: Sí, no me metan conversación ajenas.
2: Pues están hablando de mí, fue perras.
0: Vamos con las noticias más bien. El gobernador de Antioquia insiste en el abandono del túnel del Toyo por parte del gobierno nacional. El mandatario seccional dijo que el gobierno de Petro y sus contratistas deben hacer la parte que les corresponde en esta obra. Así lo dijo Andrés Julián Rendón, gobernador de Antioquia. Le exigió al gobierno nacional que instale de manera inmediata los equipos electromecánicos que se requieren para la entrada en operación del túnel del Toyo y los cuales estarían almacenados desde hace varios meses. El mandatario seccional cuestionó el actuar del gobierno nacional y el abandono por el departamento y el país debido a que no se ha podido culminar la nueva vía al mar que conecta al centro del país con el Urabá antioqueño.
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0: Municipio de San Rafael, Antioquia, asesinaron a dos jóvenes que al parecer son hermanos. Una de las víctimas fue identificada como André Felipe Hernández Salazar y la otra aún no ha sido identificada. En el municipio de San Rafael, oriente del departamento de Antioquia, se reportó un hecho violento que generó preocupación entre la comunidad. Dos jóvenes fueron atacados a tiros y fallecieron debido a las lesiones ocasionadas con arma de fuego. Según el reporte de la policía sobre este hecho, el doble homicidio ocurrió en la vereda La Araña, distante a unos 20 minutos de la cabecera municipal. Una de las víctimas fue identificada como Andrés Felipe Hernández Salazar y la otra aún no trasciende la identificación. Al parecer son hermanos. La comunidad manifestó que en la madrugada de este jueves 18 de junio escucharon varios disparos y luego una motocicleta que se movilizó por la zona, lo que permite inferir que los homicidas habrían huido de la zona en esta motocicleta. Los cuerpos fueron trasladados a la morgue municipal por el cuerpo de bomberos con apoyo del ejército que llegó al lugar del ataque sicarial. Y estaba viendo en redes sociales, Donoto, que familiares de los dos jóvenes asesinados en San Rafael están pidiendo ayuda para poder ser enterrados los dos jóvenes.
2: Ay, imagínese usted, man. Qué tragedia, qué cosa tan berrionda, man.
0: Sí, señor.
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0: Una noticia que preocupa, ¿no?
2: A ver.
0: Las autoridades aquí en la ciudad de Medellín reportan aumento del 6% de decomiso de armas ilegales. Son más de 341 armas de fuego incautadas y más de 160 armas traumáticas. Y eso que uno no sabe cuál es de verdad y cuál es la de mentiras. Eso no lo sabe.
2: No, eso le sacan a uno, es una cosa de esas y el corazón se le va derritiendo a uno, hermano.
0: Pero es que mire, más de 341 armas de fuego incautadas.
2: Sí.
0: Y más de 160 armas traumáticas. Las autoridades de Medellín, en coordinación con la Policía Nacional, reportan un aumento de hasta el 6% en la incautación de armas de fuego, lo que representa un avance significativo en la prevención de delitos en la ciudad.
2: Muy bueno, muy bueno. Pero déjeme decir una cosa, y yo sé que usted me va a regañar, hermano.
0: No la digas.
2: No, pero es que hay que decirla, las cosas hay que decirla, así lo regañen a uno, hermano.
0: ¿Qué pasó?
2: Pero usted ahí entre las incautaciones que está diciendo, está mentando más casi 500 cosas que cogieron, ¿no es cierto? Y entonces, pregunta uno, listo. La buena noticia es que desarmaron a alguien por ahí, ¿no es cierto? Que a un fascineroso posiblemente que tenía una cosa de esa.
0: Sí.
2: Pues entonces los arrestos. Ah.
0: Es que dicen que eso es de menor cuantía.
2: No, ni no, cuantía, ni que nada, ni que no, ni que porque no lo cogieron en fragancia de nada. Hermano, nosotros, los civiles, los simples mortales, quienes no tengamos ningún vínculo con las fuerzas militares, ni que seamos escoltas o vigilantes o retirados o lo que se sea, no hay razón para que tengamos una cosa de esas. Y si la tiene que tener, hombre, es porque usted es una persona que su seguridad vive en vilo y tiene que tenerla, y para eso se llama una cosa salvoconducto. Pero si usted no tiene el salvoconducto, ni es militar, ni es retirado, ni es nada, no tiene por qué tener una huevonada de esas. Entonces venga para la guanduca.
0: Pero véale el lado positivo también, porque un arma que se le quita a un bandido es un arma que se incauta, es literalmente delitos que se están dejando de cometer. Algo que se puede evitar.
2: En un momentico, pero ¿cuánto demorará un huevón de estos para ir a conseguirse otra? Pues le dije yo al tipo, pues.
0: Este no le sirve.
2: No, yo me iré a comer un boñuelo más allá.
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0: Ya regresamos con más noticias. Buenos días. Es el ¿Cómo amaneció Medellín de Tropicana en este viernes?
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1: 6:51, hoy es viernes, viernes de groserones en Tropicana 98.9. Viene el groseroncillo mayor en instantes. Vamos, groserones en la más bacana, ¿sí o no, Donoto?
2: Arrepújele, para eso no hay miedo, hermano.
1: Vamos a premiar el mejor grosero, ¿no, qué?
2: Ah, bueno.
1: ¿Usted qué dice?
2: No, para el premio, el premio lo pone usted.
1: Yo ¿ya, no. Guaro miedo? Bueno, Guaro miedo no.
2: No, hágale, ya dije.
1: No. Pensé que estaba en otro lado, ¿no?
2: Está aventado, güey. Hágale, atención.
1: No. Se me cruzaron los cables, Donoto, no era por allá, hombre.
2: Ay, qué
1: pecado. Y él ni corto ni perezoso de
2: ¿cómo buena. Te parece? Ahí mismo.
1: ¿Lo viste, Charlie? Ay, sí.
2: Ay, qué belleza.
1: ¿Cómo es que dónde era que le dicen a uno así, Guaro, miedo, qué?
2: Ay, qué pecado.
1: O se lo toma, se lo echa en la ropa, ¿te acordás?
2: Ay.
1: Sí, no, es que la mamá no lo deja. Ya no es la mamá. Es que la niña no lo deja.
2: Ay, qué pecado.
1: No, porque primero era, es que la mamá no lo deja, ¿ok?
2: Ah, no lo deja.
1: Y ya uno va evolucionando. Y es que ya la niña no lo deja. Iba uno a ver y lo dejaba más fácil la mamá.
2: Éramos felices y no lo sabíamos.
1: Ya jugaron fútbol, le pide permiso a la mamá para ir a jugar fútbol, iba lo más de fácil. Ahora pídale pues permiso a la señora para ir a jugar fútbol, más difícil.
2: Qué
1: ¿sí o no? Bueno, me pasa a un amigo, a mí no me pasa.
2: Sí,
1: algo.
2: A usted no, sí, a usted no.
1: No, porque yo ya no juego fútbol, Charlie, yo ya no juego ni con tía.
2: Ya no salgo.
1: Ya no salgo.

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1: Hoy es viernes, viernes de groserones en Tropicana.
2: Sí, señor. Arrempújele. Para lo que no hay susto, hermano. Sí, señor, hagamos groserones, protesta, hermano, para las cosas que estamos canchados.
1: Es tan amable, lo voy a pedir para que vaya organizando ahí. Es que veo por acá muchas tropidenuncias.
2: ¿De qué?
1: De los oyentes de Tropicana, Don Otto.
2: Sí, señor.
1: Con ese tema de las imprudencias y la irresponsabilidad.
2: Manada de irresponsables.
1: De algunos conductores, no solo de moto, de carro también. Es que tengo por acá una tropidenuncia, a ver si... si el oyente me autoriza a pasarla.
2: Sí, señor.
1: Un tropi amarillito que dos sinvergüenzas borrachos en un carro le chocaron el taxi, se hicieron los maricas y no le respondieron por el daño.
2: Oiga eso, ¿vio?
1: Es así.
2: Es así, sí, man. Estamos mamados de los irresponsables.
1: Irresponsables.
2: Y de ellos también, sí. De los irresponsables y fue puerca que cogen esos vehículos, carros, motos, lo que se sea. No son solo los motociclistas, son los de los carros, los de los servicios públicos a veces también, que salen descagalados, hermano, que no paren en un vehículo y no en un misil, hijo de puerca. Ay, no, eso devuelve eso.
1: Bueno, pero tiene grosero, no me voy,
2: señor,
1: a comerciales,
2: señor.
1: Por favor, gracias.
2: Ah, pero no me chanclete, hermano, que estamos hablando de la gente que acosa y que está, sale descagalada por ahí. Hágale, pues. ¡Huele, huele!
1: ¡Olé y olé!
2: Las calles están atrancadas. ¡Olé! Usea que hay trancones.
1: ¡Ay!
2: ¡Ojo, pues los correlones!
1: ¡Olé!
2: Que son un mundo de huevos. ¡Ay, ay, ay, ay, ay, ay! ¡Ay! Manejar más despacio.
1: ¡Olé!
2: Que el piso está bien mojado.
1: ¡Ay!
2: Que se cae o se choca.
1: ¡Olé!
2: Por andar bien a huevo.
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0: 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En Tropicana son las...
1: Tenemos ya las 6:58 en Tropicana.
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11: 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En Tropicana son las
1: 6:59.
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1: 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En Tropicana tenemos ya las 7 de la mañana en punto.
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0: 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En Tropicana son las
1: 7 de la mañana, un minuto en Tropicana.
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22: 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Son las
1: 7:03 en Tropicana.
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30: 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En Tropicana son las...
1: Las 7:05 en Tropicana.
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0: Ah, sí, eso es verdad. Si no eres tú, me enamoro de otra, pero yo al amor no le tengo miedo. Ah, sí. Eso dice Nelson Velázquez cuando hacía parte de Los Inquietos del Vallenato. 7:17, buenos días.
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0: Hoy a veces tengo tantas denuncias, hombre. Charlie, don
2: no, no
0: sé, no sé si, la verdad, no sé si ir con denuncias o con noticias. Sí. ¿Qué tanta denuncia, hermano?
3: ¿Denuncias?
0: ¿Denuncias?
3: Sí, claro.
0: ¿Sabes cómo te parece que me manda un oyente de Tropicana lo que le pasó este fin de semana a un tropi amarillito?
3: Sí.
0: Lo chocaron dos tipos en un carro borrachos.
3: Oiga eso.
0: O prendidos, ahí se ve el video como prendidos los muchachos. ¿Sí o no?
3: Sí, señor.
0: Y no le respondieron por el daño al carrito.
3: No,
0: Ave María. ¿Va a escuchar, don?
3: Sí, claro, muestre.
0: Escuche, pues, vea. Todo lo que es.
4: Este carrito me chocó el fin de semana. Sí, dos muchachos prácticamente borrachos dañaron el taxi y se volaron, no pagaron. Ahí después del videito, la placa, pues tiene razón. Todos borrachos como en un par en Manrique y dañaron el carro del Vallenato Willis.
0: Eso. En Manrique. Vea, pues.
5: Se come el pelo, no, a ver, guarda, Carlos. El guardabarro, hermano, No, hermano, el bombe es a todo.
0: El guardabarro.
5: No, número no. ¿Número es qué? ¿Cuánto más? ¿Cuánto más por eso?
6: Por eso, tienen que dejar el número, nosotros que vamos a dar cuánto vale.
5: No. Sí que guarda de una vez.
6: ¿Ustedes quieren que leemos la plata de una vez? Vamos a cuadrar.
5: No, pero si falta esto.
6: Por eso, el número, vamos a hablar.
5: Creo que falta esto.
6: ¿Ah?
5: ¿Qué es lo que gastas esto? ¿O la policía?
6: Ya que al que lo llame, ya me consigue.
5: Por eso, hermano, entonces.
6: Por eso, es el número. Yo le puedo. Por eso. ¿Cuánto vale
5: eso? Hermano, eso legalmente vale 1,5 millones.
6: ¿Cuánto?
5: Vea, vea, todo el guardabarro. Vea la puerta, vea la puerta.
6: Saló,
5: vea la
6: puerta. Llame el tránsito y
5: eso, me voy a
6: el tránsito en torno a eso.
0: Ah. Y al final, no le respondieron al señor por nada.
3: No bregué
0: ni
3: eso.
0: Lo uno ni lo otro, ¿no? Y le daban el carrito dañado.
3: Muy complicado.
0: Muy difícil.
3: Y escuchando esto, no le queda a uno una preocupación en aquello que dicen las autoridades que arreglen entre ustedes. Como si estuviéramos en épocas de que nosotros, como simples mortales, podamos llegar a acuerdos común y corriente. Eso ya eso en otra hora, cuando la palabra tenía un valor. Era más fácil porque, hombre, fue culpa mía. Yo le respondo. Y si yo le decía, yo le respondo y fue perra, palabra de Dios. Ese tipo le respondía. Pero ya en estas épocas, no. En esta época la palabra no tiene ningún valor, por un lado. Por otro lado, preocupación hay en que eso que acabamos de escuchar son las discusiones o las conversaciones que se viven después de un choque, en todos los choques. Y entonces termina usted, en muchos de los casos, dándole el nombre, el teléfono, a no sabemos qué persona. ¿No es cierto? A no sabemos quién va a ser después el que lo está llamando a uno, en vez de pagarle, más bien está lo amenazando y diciéndole huevonadas. Esto está muy delicado, hermano. Eso sin contar lo que pasa en la mayoría de los casos.
0: Sí.
3: Que se reparten teléfonos y lo que se sea, y que una cosa y que la otra, pero
0: no
3: todo se queda.
0: No contestan a weón después.
3: Ah, bueno, todo queda en flores.
0: Porque alguien que medio quiere responder, usted le dice cuánto vale el daño, y entonces usted lo llama y. Ah, sí, ya me estoy. Sí, ya estoy organizando entonces para mandarle entonces la primera cuota. Y ya después no vuelven a contestar.
3: Y mandan una cuota, u dos, y hasta allá. Ah. No, hermano, qué dolor de cabeza con los accidentes, con los incidentes, con todo, hermano. Qué complicación tan macha, porque uno no tiene seguro su carrito, hermano, no tiene segura su moto, y lo levanta cualesquiera por ahí, le queda debiendo 200, 300, 500, 1,000,000 de pesos, y le toca que organizarlos a uno mismo, pues porque no se pudo.
0: Pero don Otto, no les importa.
3: Por eso.
0: Ese es el problema, ya no les importa deberle a este o a aquel, no les importa. No, no tengo cómo pagar y ya. Esa es la excusa. Ah, no, ya, eso no está asegurado. Ah, si quiero hablar con el patrón a ver qué le dice el patrón y nada. Y ya, al final no terminan pagando nada y el daño de su carro ocasionado por un irresponsable, por una imprudencia de alguien, pues lo toca asumirlo a usted. Entonces dice uno, ¿y entonces dónde están las autoridades?
3: Imagínese, ¿dónde están las, y ya uno, y entonces fuera de que se encuentra uno con el huevón que no quiere ni puede pagar, súmenle a eso que si queda ahí estorbando, es posible que si aparece la autoridad no le ayude a resolver, sino que le agranda el problema, porque le chanta en parte, pues está estorbando.
0: Es que lo primero que hacen, o sea, cuando llega la autoridad, en este caso el tránsito, le dice al favor y muevan los carros de ahí que están obstaculizando la vía, y entonces si no lo retiran 10 minutos le hago el comparendo a usted.
3: Imagínese, que porque uno está usculi. Uscu.
0: Obstaculizando.
3: Usculi. Uscu. Uscu. Uscu. Bueno, estorbando, pues, ¿no es cierto?
0: No, pues es una denuncia que ponemos aquí o no, y usted se la tira de esa manera.
3: Yo no me la estoy tirando, estoy intentando apoyar la situación, ¿no es cierto? Y diciendo que no estamos de acuerdo en la forma en la que se están resolviendo las cosas, porque entonces, claro, para no irse a ganar el parte, la gente tiene que ahorillar, y para poderse ahorillar tiene que mover los vehículos de como quedaron. Uno ya sin un cocris o un...
0: ¿Cómo ¿sin un qué?
3: Un cocris, ¿cómo es que llamaba?
0: Croquis.
3: Esa maricada. Ay, yo... Ay, no, jefe.
0: Ay, no.
3: Uno sin nada de mano.
0: Sí.
3: Que le diga a uno cómo quedó este carro, cómo quedó el otro. Simplemente unas fotos ahí mal tomadas, porque la gente está cagada del susto. La muchacha toda nerviosa porque le acaban de chocar y le quedan a fotos todas movidas, todas mal tomadas, y con las fotos toca que resolver más luego. Con el que quiera de pronto resolver, porque la mayoría, como dice el huevón de Yair,
2: ¿qué?
3: Que eso es como
0: pero, evitar decirme no sé, ¿no? Como ¿qué? Dice Yair.
3: Como dice el huevón de Yair, eso dije, este sí, cogen eso otro y dice, no tengo cómo pagar, y uno que fue perra va a saber, no, muy verdión de mal. Ah, estoy bien, se la autoridad, es que pam, pam, ya llegué, listo. ¿Qué es esto? Es que de una vez las autoridades, queríamos mejorar esto, los agentes de tránsito debían hacer las veces incluso de auditores, de la gente que hacía la audiencia ahí mismo. Vea, prun, ¿usted por dónde venía? Él está ahí en el calor del momento. ¿Y usted por dónde? Ah, usted fue el que se paró, se ve el par, hermano, ah, no, las huevas, pague usted.
0: El que cambió de carril.
3: Sí, claro,
0: está aquí. Venía a toda velocidad, ah, como le dio el bumper.
3: Vea, tan, usted responde.
0: ¿Sí o no? Es así.
3: Queríamos economizar y facilitar las cosas. Debió haber sido así, que la autoridad llegara y definiera, hermano, como un árbitro de fútbol.
2: ¿Qué?
3: Sí, como un árbitro de fútbol, tan, ya esto pasó así y ya, listo.
0: Pero ya usted. ya dejan ahí, arreglen ustedes.
3: No, y es que nunca ha sido así, porque la autoridad llegaba y bueno, no lo regañan a uno, puede estar uscuculi, uscucu.
0: Obstaculizando.
3: Exactamente, pero tampoco le resolvían a uno. Ah, no, vayan a la audiencia, aquí está el cocris, y vayan a la audiencia.
2: Croquis.
3: Esa, bueno. Y entonces, en la audiencia le decían a uno, tres meses después, quién había tenido la culpa, y ese huevón ni siquiera aparecía en la audiencia. No, lo que hay que hacer es que los agentes de tránsito tengan la potestad, la facultad de ellos mismos definir en el lugar de los hechos quién tuvo la culpa. Ah, le pegó por detrás, hermano, es que usted tenía que estar a 5 metros de distancia.
0: No, y que exista algo que lo obligue realmente a pagar.
3: Exactamente.
0: ¿Sí o no?
3: Sí, señor, le queda decomisado el pase hasta que este señor venga con usted y le lo entregamos.
0: Se ponga al día.
3: Ya, cualquier bueno. cosa.
0: Gracias, don
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0: Ya regresaremos con noticias. Si tiene groserón, hoy es viernes de groserón, mande su buen groserón, porque hoy estaremos entregando bono de tanqueo de 100 mil a los que le peguen al groserón de Tropicana. Y hoy vamos a escoger los ganadores de la tropipolla de Tropicana, los que dijeron que Colombia le ganaba 3-1 a Uzbekistán. Eso lo vamos a hacer hoy, porque el señor que está aquí a mi lado, que quedó de entregarlo ayer, se hizo el Charlie, no lo entregó ayer. Sí, ¿y los ganadores de la tropipolla?
3: Ah, primero no lo hemos todavía terminado de reunir. Ha hecho mucho, hijo
0: de perra. Ok. 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
3: No fregué yo.
0: Sí, señor.
3: Y a mi María. ¿Y
0: 19 de junio del año 2007. Vea, meto.

0: Antonio Aguilar Márquez Barras nació un 17 de mayo de 1919 en Villanueva, Zacatecas. ¡Oh! ¿Era cantante o no?
1: El Berriondo. ¿Ah? ¿Sabe cuál es la única desventaja que tenía la música de este man, hermano?
0: ¿La única desventaja cuál era?
1: La desventaja que tenían las músicas de este man. Sí. Que era muy cortica, hermano. No. Vea, para hablarle seriamente, hermano.
0: Sí, señor.
1: Para poder ajustar lo que hace una canción normal en tiempo, hermano, hay que meterle por ahí dos o tres canciones de este man, hermano.
0: ¿En serio?
1: Y a mi María. Sí, señor, porque además una es más buena que la otra, hermano.
0: Oiga esto.

0: ¿Cómo te parece que un tío le dio para que estudiara aviación a este man?
1: ¿Ah?
0: Se fuera a Nueva York a estudiar aviación. Y este man, ¿no? ¿Qué, cuál aviación? El man se inscribió para Nueva York, pero a cantar.
1: Ah, no friegues. Sí. Salió volado, pero a cantar.
0: A cantar. Desde ahí le retiró el tío todo el apoyo.
1: No friegues. Ah,
0: sí, señor. Pero es que este man fue muy teso. Por ahí en el 50 hizo ya su estreno en pantalla chica. ¿Estamos hablando de la televisión? ¿Sí o no?
1: Sí, señor.
0: En XEW, que es ahora el canal de las estrellas. Para que vean.
1: Pues, mucho lo bueno.
0: El hombre vivió hasta en Hollywood, ¿no? Entonces se fue a trabajar y a estudiar a Hollywood.
1: Sí.
0: En 1940. Y empezó a trabajar por allá. Ganaba $12 a la semana. Y más, ganaba platica.
1: ¿Cuánto era en ese
0: $12 tiempo, en el, de plata. Si es mucha plata ahora, imagínate en ese tiempo, ¿no? Por...
1: Sí, Ave María.
0: Bueno, un día como hoy murió el maestro Antonio Aguilar en el año 2007. 7:32, escuchas el cómo amaneció Medellín de Tropicana.
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1: Sí, señor.
0: Ya le tengo pregunta por acá
1: a
0: usted.
1: Cuente a ver, sí, señor.
0: Si en el fútbol existe el VAR para evitar errores,
1: sí.
0: ¿Qué cree que cumple esa función cuando uno está manejando?
1: Ay, hermano, yo digo que algo de conciencia que le puede ir hablando a uno al oído, hermano, sí. Y le vaya diciendo, hágale, hágale más despacio, hágale con más mesura, hágale sin carreras, suelte el berriondo celular, hermano, ese tipo de cosas diría yo.
0: Y es que muchas veces los problemas en la vía no aparecen de la nada. Son consecuencia de decisiones que parecían insignificantes en ese momentico. Una distracción, una maniobra apresurada o el exceso de confianza pueden cambiarlo todo. Y lo más complicado es que no solo afecta a quien va conduciendo, sino que también a quienes lo acompañan y a quienes lo esperan en casa.
1: Sí, señor. Por eso que así como en el fútbol, los mejores jugadores toman decisiones inteligentes bajo la presión de un partido y todo eso, en la vía también vale la pena pensar un poquitico antes de actuar, muchachos. 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
0: 7 de la mañana, 34, en el cómo amaneció Medellín de Tropicana. Hay noticias.
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0: Se sigue hablando en las redes sociales de la muerte del papá de Messi, ¿no?
1: ¡Qué mentira! ¿Qué
0: es mentira?
1: Exactamente.
0: Sí, señor, es mentira.
1: ¡Qué mentira! Y que esa muchacha metió las de caminar ahí diciendo, ¿sí? que imagínese que falleció y que no sé qué, y el hombre vivito y coleando, y salir con ese tipo de cosas, hermano.
0: Ahí sí,
1: la gente asustada, y ella quedó sin trabajo por lo que te escuché ahora. ¡Qué cosa tan berrión de hermano!
0: Es correcto. Y es que la falsa muerte del padre de Lionel Messi, don Jorge Messi, desata un escándalo en Argentina y un debate sobre el arrinconamiento del periodismo en el que intervino el mismo presidente de Argentina.
1: Oiga eso.
0: El señor Milei.
1: No puede ser.
0: A que vea, pues, no noto. La falsa noticia acerca de la muerte de Jorge Messi, padre del futbolista Lionel Messi, desató ayer jueves en Argentina un escándalo de amplias repercusiones y dio pie a un debate. ¿En qué medida esto no es consecuencia del arrinconamiento del periodismo a partir de la proliferación de canales de streaming y de presentadores que no son profesionales? Bien. La protagonista de esta historia es la actriz Florencia Peña, que presenta un programa llamado El Show de Verano en el canal del streaming Luzu TV, una de las más fervorosas simpatizantes de la expresidente Cristina de Kirchner, dio durante la tarde la falsa noticia de la muerte del padre del capitán de la selección argentina.
1: Haceme el favor, Emar. Qué tristeza, man.
0: Para que vea, pues. Y abro comillas, es que lo que es que tengo, lo tengo por aquí en video.
1: A ver, mostrar.
0: Se va a encontrar el video, ¿no? Es que es, me ha aparecido tantas veces ya.
1: Bendito. En todo caso, aquí se vuelve muy importante y la discusión tiene que estar centrada es en dónde sacamos la información y cómo la divulgamos, ¿no es cierto? Apresuradamente, ¿no es cierto? Y uno no culpa en ciertos a ciertas personas, pues porque uno la escucha en cierto medio y uno le cree al medio, ¿no es cierto?
0: A ver, ¿ya lo encontré o no todavía?
1: A ver, muestre, a ver.
0: Ponle pues cuidado, a ver, ahí.
4: Escucha, no quiero...
0: ¿Ahí lo escucha?
1: Sí, señor, claro y bueno.
4: Darle una mala noticia, pero acaba de morir el papá de Messi.
0: Uy, así lo decís.
4: Acaba de morir el papá de Messi. Pobrecito. ¿Pero fue de golpe o qué pasó? Quédate ahí, Magui. ¿Duro o no?
0: Uf. No hay edad.
4: En el medio del mundial.
0: ¿A quién le informa? No, no hay quien le informa.
4: Se va a tener que ir. Escucha, no quiero...
0: ¿Viste?
1: ¿No? Ahora la pregunta es, ¿ella a ella le llegó el dato o a ella se lo dijeron por interno? ¿Alguien le avisó ahí? ¿Alguien le dijo?
0: Aún no se sabe, don Otto, de dónde sacó la noticia a ella, pero nadie más... pues le dio la información, ella en el momento...
1: Porque ya ahí como que se intenta apoyar en alguien como si...
0: Pero con quien se apoya no le da...
1: No le da más cuerda.
0: De que sea verdad.
1: Ay, hombre.
0: Y ella en sus redes sociales, Florencia Peña, pido perdón a la familia Messi por el momento espantoso que imagino que están viviendo. Estoy muy avergonzada de haber sido el vehículo para este dolor. Tengo que aclarar que esta falsa información me fue brindada en medio del en vivo como chequeada por cucaracha por la producción.
1: O sea, le dijeron internamente.
0: La producción le dijo ahí, vea, murió el papá de Messi. O ella entendería mal, ¿no?
1: Vaya, pues
0: dice, ya tengo que aclarar que esta información me fue brindada en medio del en vivo. Aún así, me hago cargo de que soy parte del error. Y por eso es que decidí dar un paso al costado y concluir mi participación en Luzu TV.
1: ¿Entonces la salieron o se salió?
0: Pues ella dice que salió, aunque por acá la noticia dice que la salieron. ¿Sí o no?
1: Como haya sido, es muy complicado. Por eso, allá donde pasaron las cosas. No. Es muy complicado, hermano, porque es que si a la muchacha le dijeron, con el audífono que tienen los presentadores hoy día, o cualquier cosa, mano, también muy complicado, hermano. Pues porque es que la gente confía en el equipo de trabajo, ¿no es cierto?
0: Pero ¿cómo la dejan ahí sola? Debe salir otro a decir, no, venga. Eso no es así, eso no es verdad, ¿sí o no?
1: Y hace más el medio en una de esas, si de pronto fue un problema de comunicación, de producción y de ellos internamente, salir el medio a decir, ofrecemos un comunicado, ofrecemos las excusas y que te trae, la responsabilidad no es solo de esta muchacha, sino que también hubieron otros implicados.
5: Hubo, hombre.
1: No, porque fueron varios. Entonces, cualquier cosa, hermano.
0: Sí, debe haber salido la productora de inmediato a decir, o otro presentador ahí, no,
1: o sea,
0: la noticia
1: ya
0: no
1: pringados
0: es...
1: están, ya al menos ¿sí o quedan no? más galantes donde de pronto se pongan otra camiseta en una situación de estas y digan, no, venga, ofrecemos disculpas, sacamos este comunicado, el perdón a la familia de don Messi y una cosa y que la otra, y le mandamos un juguito y un desayunito para sopesar el susto que le hicimos pasar, no sé qué y no hay cuántas, y nosotros a pedir disculpas públicas porque somos un medio y pim pum pan, y no sé, algo así pues, pero ya, ¿qué voy yo a saber también?
0: Dejé así, ¿no?
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0: Las 7 de la mañana, 40. Ya vamos a regresar con más noticias en instantes. En Tropicana 98.9. Hoy viernes de groserón. Mande.
5: Mande
0: su groserón. ¿A dónde, Charlie?
5: Mor, a través del Tropi WhatsApp, que es el 301-74-2299.

0: 7:44 en el Cómo Amaneció Medellín de Tropicana.
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0: Información a esta hora de la Copa del Mundo. 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Ayer los mexicanos. Bien. Partido apretado, enredado, difícil. Un error del arquero de Corea del Sur. Pues fue pie para que México marcara el primero y el único gol del partido.
2: Sí, señor.
0: Y así ajustar a 6 puntos. El grupo A ya quedará listico, ¿no?
2: No
0: listo.
2: Fregues.
0: Ya está listo.
3: Ya está listo.
0: Ya está listo en los 16avos de final.
3: Me encanta.
0: ¿Sí o
2: bueno,
0: no?
2: Dicho lo bueno por ello.
0: Claro. Oiga.
2: Mucho lo bueno.
0: Bueno, el día de ayer, Suiza le ganó 4-1 a Bosnia-Herzegovina. Primer tiempo muy enredado, pero ya el segundo tiempo fue mejor para los suizos. República Checa también ayer igualó 1-1 frente a Sudáfrica. Canadá lo cogió como papa en tenedor a Qatar y le empacó 6 a Canadá.
2: ¿Qué, qué? ¿Sí, le señor? ¿Tocó embajada o qué?
0: No sé o no, pero
2: ¿incapacitado al arquero o qué?
0: Puede ser. Canadá 6, Qatar 0. ¿Viste la lesión del jugador de Canadá, Ismael Kone?
2: ¿Qué le pasó al muchacho?
0: Uy, hermano, le partió en el pie.
2: ¡No!
0: Sí.
2: ¡Ah, no fregues!
0: Se pasan las imágenes maluquitas en redes sociales. El pie para un lado y todo. Quedó así, vea, como en tirita.
2: Chirillando.
0: Así, pegado de la media, pues.
2: ¡Ah, no, hombre!
0: Muy
2: no,
0: malo.
2: No, no.
0: Sí.
2: No puede ser, pues perra. Hombre, y ahí se le tiraron el mundial al
0: sí,
2: muchacho.
0: Sí, hasta ahí le llegó el mundial al señor.
2: Y el festejo de la victoria, después de semejante goleada que pudieron haber salido todos contentos, el otro metió la pata ahí. Yeah.
0: Maluco. Y México, el partido del cierre ayer, pues le ganó 1-0 a Corea del Sur. La información deportiva hasta ahora en Cómo Amaneció Medellín de Tropicana 98.9. 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
2: 7:48, ya venimos con groserones. ¿Tiene groserón? Mande. Vamos a premiar al mejor groserón. Dale, Charlie, ¿qué le vamos a dar?
3: Tropibono, de tropitanqueo, es 100,000. Ay, qué hicha.
2: De una.
3: Me encanta.
2: 7:48, ve algo del fin de semana, Charlie.
3: Ay, qué hicha. Mira, ay. Ay, la gracia maciza. Ajá. Bueno, hombre.
2: ¿Sabe cómo es con el baile de la canoa? No sabes.
3: ¿Cómo es el baile de la canoa?
2: Ahorita te lo digo.
3: Venga, dígame.
2: No, no, no. El baile de la canoa. Déjalo.

0: Uy, parce, quedó muy bacano, parce. Yo lo único que le veo ahí a eso es que el jinglecito dice, comienza el toque toque de por la mañana y...
1: Ay, toque toque desde por la mañana, gale, sí.
0: No.
1: Yo sí,
0: no,
1: me le pillo no, desde... Ay, no, sí,
0: la
1: qué
0: verdad,
1: rico.
0: Yo no. Charly,
2: aquí sí. No, eso parece que no requisan aquí de entrando al edificio, pues requisan aquí de entrando a Tropicana. No, eso no. Se manicutetean esto aquí. ¿Sí? ¿Qué? Manicutetean.
0: ¿Qué es eso?
2: Y se agarran una cosa a la otra, como haciendo el inventario no a todos los órganos de manos.
0: ¿Era culiteteo o algo así?
2: Son primo de manos.
0: Eso aquí no pasa.
2: Ave María, si a la gente le tocara ver lo que yo veo, hermano, pues verdad. ¿Qué vinagreras? ¿Qué cosa tan maluca?
0: ¿Preferirían quedar ciegos o
2: qué? No, qué cosa tan berrionda.
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0: Don Otto, ¿qué debe llevar un buen groserón, señor?
2: Sí, señor. Primeramente, sentimiento, cariño, sí. Voluntad, ¿no es cierto?
0: Sí.
2: El desahogue por algunos de los temas a los que usted se lo quiera dedicar. Ajá. Y finalizadamente, al final... se echa su huetantazo.
0: Pero al final, por
2: pero
0: favor,
2: al final,
0: es que hay algunos que lo tiran antes y
2: claro,
0: no...

0: con alguna cosa.
1: Gracias.
0: Y ya, dije yo al tipo.
2: Bueno, gracias. Bueno,
1: groserón en Tropicana 98.9 Rey, buenos días.
3: Hey, mande pues su groserón. Ay, olé. Y con una buena ritma. Ay. ¿Sí? No vaya a ser que le quede nulo. Ajá. Por bobo y carechingo.
1: Hoy es viernes de groserones, Mauro.
4: Señor de las casas.
1: Buenos
4: caballito.
1: Días.
4: Con roto.
0: Ya,
4: aquí va mi groserón con mucho amor para ti.
0: Hombre, pero ¿por qué para mí?
4: Este domingo elecciones.
1: ¡Olé!
4: Salgan todos a votar.
0: Olé.
1: Olé, olé. Olé, olé.
4: Mi voto va por Donoto.
0: Ay, ay, ay, ay.
4: Para ponerlo a
0: mano. Jesús bendito.
1: No, no, no.
0: Desclasificó este man de una
1: ahí
0: vez.
1: Ahí tiene. Mándese groserón, márquelo ahí como groserón y participe hoy en Tropicana 98.9.

0: 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En Tropicana son las
1: 7:55 en Tropicana.
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9: 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En Tropicana son las...
10: Son las 7:57 minutos.
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6: 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Son las
10: 7:58 minutos.
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2: 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En Tropicana son las
3: 7 de la mañana, 59 minutos.
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1: En Colombia tenemos ya las 8 de la mañana, 15 minutos, 8:15, momento de noticias, información en Tropicana.
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1: Unas 350 personas han sido desplazadas en el Bagre por confrontaciones ilegales.
2: ¿Ah? Bendito, no puede ser.
1: 350 personas, Donut. En los últimos días se han reportado confrontaciones armadas entre grupos ilegales en la zona rural del municipio de Zaragoza, en el Bajo Cauca antioqueño, lo que ha generado un desplazamiento masivo de campesinos que llegaron al corregimiento de Puerto López en el Bagre. Esto está ocurriendo desde el 14 de junio. Según Yesid Zapata, defensor de derechos humanos de la Fundación Sumapaz, los combates se están reportando entre integrantes del Clan del Golfo y las disidencias del Frente 4 que hacen presencia en este territorio.
2: Ay, ay, ay.
1: Y como siempre, ¿quiénes son los que chupan? La comunidad.
2: La gente, mano, los de pie.
1: Los que no tienen nada que ver con el conflicto.
2: Ellos siempre en el medio, hermano. Qué tristeza. No puede ser.
1: Como dijo usted, allí la comunidad quedó en el medio de la confrontación armada y por seguridad, para salvaguardar la integridad, decidieron desplazarse a la vereda Las Nubes, vereda Villa Severa, vereda Sitiaguata y Villamará, que son consejeros municipales para atender la emergencia de los habitantes de esa zona.
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1: El censo fue de 31 familias conformadas por 355 personas. La vereda Las Nubes, 24 familias correspondiente a 78 personas. Vereda Villa Savera, 35 familias correspondiente a 90 personas. Vereda Sitiaguata, 34 familias correspondiente a 88 personas. Y vereda Villamará, 33 familias correspondiente a 99 personas.
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1: Abatido otro supuesto delincuente en la ciudad de Medellín. Van 12 casos en lo que va este 2026, Donoto. Vea, desde no, la Secretaría de Seguridad y Convivencia de Medellín entregaron información respecto a las operaciones y acciones realizadas en las últimas horas. Es así como se conoció que gracias a las cámaras LPR se logró el reconocimiento de dos motos que tenían alerta por presunta participación en un caso de hurto. Ante la alerta se informa de inmediato, desde el 123 se activa la reacción y persecución por parte de la policía en la comuna de Laureles. A una de esas motos se le dio el pare, el vehículo se detuvo, se identificaron a sus dos ocupantes y se inmovilizó la moto. Sin embargo, la otra moto decidió no parar. Vea, oiga, ya no paran las motos en los retenes, Donoto.
2: Haceme el favor. Ah, qué tristeza, hermano. Y las sanciones y los arrestados por este tipo de cosas. No hay ninguna razón para que alguien de bien se pase un puesto de control, hermano.
1: Pero a veces hasta los debies se lo pasan, ¿no?
2: No, pues por eso estamos en ese punto. Estamos en ese punto y eso es lo que hay que aparar ya, hermano. Que cuando haya un puesto de control, hombre, todo el mundo arrime ahí. Pues al que lo, o al menos al que están requiriendo. Y si no le están requiriendo, y si lo están requiriendo y no para, hombre, que traiga las consecuencias que tenga que traer. Le sirve al tipo, pues. ¿Mm? No, hermano.
1: 8:19, más noticias.
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1: De nuevo, 4 concejales de Medellín denuncian supuestos planes para atentar contra ellos. Los concejales de Medellín, Claudia Carrasquilla, Andrés Tobón, Alejandro de Bedú y Andrés Rodríguez, de nuevo manifiestan que existe un plan de los grupos armados delincuenciales del Valle de Aburrá que estarían preparando un presunto plan para atentar contra ellos y recalcan que pese a las denuncias, aún la Unidad Nacional de Protección, la UNP, no le refuerzan el esquema de seguridad ni toma medidas para salvaguardar su integridad. El alcalde de Medellín, Federico Gutiérrez, reiteró que en varias ocasiones han solicitado al gobierno nacional que brinde protección a los corporados. La fiscalía ya envió esta información, ya la Procuraduría le exige al gobierno nacional, a la UNP, que tome medidas inmediatas. Por su parte, el presidente del Consejo de la Ciudad, Alejandro de Bedú, entregó detalles del presunto plan que estarían fraguando integrantes de la estructura armada del Valle de Aburrá, incluso que los encuentros de los ilegales se han hecho muy cerca del centro administrativo La Alpujarra.
2: Ay, ay, ay.
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0: 8 de la mañana, 24.
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0: 8 de la mañana, 25. Tengo por aquí una tropidenuncia,
5: hombre. ¿Qué fue, hombre?
0: Eso sí me da rabia a mi hermano. ¿Usted para qué tiene un perro y no lo sabe tener, hermano?
5: Ah,
0: no tenga mascotas.
5: No.
0: Si usted va a tener un perro, para darle madera al perro, sí, tenga un perro de madera o un perro de cartón, ¿no?
5: Exactamente.
0: ¿Cierto o no?
5: Sí, señor. Ah. Sí. Porque usted no está en condiciones de tener un animalito. Eso es una responsabilidad. Eso no es decorativo, hermano.
0: Sí.
5: Y ¿qué hubo? Además, por eso no dan nada y fue puerca, como para usted decir, no, es que sí. Voy a tener un animalito para que me den un premio, un subsidio, me den puntos en los supermercados.
0: No,
5: nada de eso pasa.
0: Eso no pasa así.
5: Entonces,
0: pero es muy aburrido.
5: Qué cosa tan berrionda, man.
0: Este tema de las personas que maltratan las mascotas, van a tener un perro de lata, ¿cierto? De hierro, así,
5: sí,
0: de hierro, que no. No le pudra, ¿sí o no?
5: Dios.
0: Y es que la denuncia nos la hacen a esta hora a través de Tropicana 98.9. Dice, tengo una vecina que hace poco consiguió un perrito. Es un perrito cachorro. No sé de qué raza es, pero la verdad el perrito está muy pequeño. Lo golpea mucho, tanto ella como su hijo. Anoche se sintió un golpe bastante fuerte. Ella es una persona muy mal relacionada. Por eso no puedo denunciar por miedo a lo que pueda pasar y lo que pueda hacer. Pero igual ya está la denuncia, ¿cierto? Eso está ocurriendo en el barrio París de Bello, sector El Cafetal, en la carrera 75, número 25B. 25 es un segundo piso donde tienen para el perrito a los golpes y a los guarapos.
5: No puede ser.
0: ¿Qué pasa aquí? Que si no nos mandan un video o una fotografía, la perla no recibe la denuncia. Porque es así, y tampoco policía ambiental. Esa es una realidad que tenemos ahora, don Otto.
5: ¿Qué? Dolor de cabeza.
0: A la hora de denunciar, es un problema ni el berraco.
5: Sí, señor.
0: Más, yo he mandado varios casos a policía ambiental y los manda uno. Y se quedan ahí a veces. Es triste, hay que decirlo, se quedan ahí. Uno lo manda la dirección, manda la fotografía, manda el video, manda todo y a veces se quedan ahí. Y lo te responde por acá, no sé si es un conmutador o qué dice, necesitamos más información.
5: Bah.
0: ¿Ah?
5: Y luego nada de mal.
0: ¿Qué más información quiere después de ver el perrito maltratado, la dirección de la casa y ya, vayan por el perrito? ¿Sí
5: pero
0: o no?
5: Manden a alguien para que chiojo, para que va, mire, pum, investigue, se gaste un par de horitas para rondando. Ah, sí, señor. R, ya lo pillé, R, y le caigan.
0: No, eso no.
5: Pues
0: no pasa eso, ¿o no? Bueno, entonces la denuncia está, maltratan a un cachorrito, un perro pequeño, cachorrito está pequeño, sector del barrio París, municipio de Bello, ahí en la carrera 75, número 25B25. es un segundo piso. Ojalá las autoridades puedan hacer algo por el peludito.
5: Abuela.
0: Si hay forma de que nos envíen fotografía para poder poner la denuncia como es, sería mejor, porque así no le paran a uno bolas ni policía ambiental,
5: sí,
0: ni los de la perla, ni nada, ni nadie uno.
5: Y está muy boniando, hermano. Algún día será, porque es que está muy vacío el corazón de una persona que tiene un animalito para maltratarlo. Ah, no lo tenga. Porque es que su corazón no tiene cupo para ese tipo de cosas, hermano. Y el corazón de alguien tiene que estar oscuro y aporreado para aporrear un animalito, hermano. Tiene que tener mucha niebla en ese corazón, hermano. Para maltratar a un animalito que no está hecho sino para querer a la gente, hermano. Es mejor no tenerlo, por eso hay mucha gente, y eso también es respetable, que coge y dice, no, yo los animalitos no. Es más fácil que diga, a mí los animalitos no me gustan, como dice mucha gente. Pero es preferible eso y que no lo tenga por tenerlo, por moda, porque es que, no, están muy de moda los tales y los pascuales. Yo de marcas no sé, y fue puerca, de razas, por eso. Eso no es para modas ni nada, hermano, eso es si tiene la voluntad, eso es prácticamente un muchachito en la casa y necesita tiempo, dedicación y plata, hermano. Dije yo al tipo.
0: Gracias, don Otto. 8:30 a.m, así es el cómo amaneció Medellín de Tropical.
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0: Ya regresamos con más groserones en Tropicana. Que estén pendientes.
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1: 8 de la mañana, 34 minutos en Tropicana, 8:34, la emisora más bacana en Medellín. Vamos a hablar de Mundial.

0: Tropicana 98.9, la más bacana. Vamos a hablar de mundial. Usted dice que por esos días sigue siendo tendencia Bocinha.
1: Bocinha.
0: Arquero de Cabo Verde.
1: El arquero que se llenó de seguidores por internet. Sí. El arquero que se echó ese partido al hombro donde no sea por ese mal le hubieran echado pues ahí 25 a... ¿A qué quedó eso? 25 a 0.
0: Eso quedó 0-0, Charlie. Y jugó contra España, normal, ¿no?
1: Pero por eso, donde ese man no hubiera estado en el arco de Cabo Verde, al fin y al cabo lo hubieran goleado. Ay, qué belleza. Me encanta. Ay, qué belleza. Parce, me parece muy bacano por el man, porque además, vea, es un jugador catanito, porque tú hay que decirlo.
0: ¿Tiene 40 años?
1: ¿Cómo te pasa? Catanito, para el fútbol y no, para un mundial.
0: Don
1: señor.
0: No, sí, no.
1: Sí, claro.
0: Es que usted es muy exigente.
1: Entonces, no, yo no, así es la industria del fútbol, ¿no es cierto? Entonces, ¿sí? Es catanito. Vino al mundial y vea, se lució, ¿no es cierto? Mantuvo ese arco bien protegidito. Se llenó de seguidores. Ya se puede dedicar a hacer contenido para redes sociales y con Evo Vive. Se llenó de seguidores. ¿Mm? Me encanta.
0: Pero la noticia no para ahí, Charlie.
1: ¿Qué pasó? ¿Qué más pasó con
0: ¿Vos te acordás que Bocinha significa abuelo en portugués? O sea, con razón si tiene 40.
1: O sea, ¿vio?
0: Es el abuelo de la selección.
1: No, no, no, Bocinha.
2: Bueno, pues, hombre.
0: Pues, sí, le dicen Bocinha. Bocinha, ¿sí o no?
1: Sí.
0: Él esta semana había expresado su angustia y su tristeza por no poder llevar a su mamá al mundial.
1: Pues claro, sí, Hachi, ya que pegó ese día.
0: Porque pues económicamente dice el hombre que no dan las tajadas para llevar a la mamá. ¿Sí o no?
1: Sí.
0: Pues ¿cómo le parece que ya la mamá se encuentra con él en el mundial?
1: ¡No!
0: Sí, señor.
1: ¡Ay, qué es esa belleza! ¡Qué historia ya tan bacana, parce! Y tan merecida para este man.
0: Sí. En la tarde de ayer jueves, doña Ana Cándida Évora obtuvo los papeles necesarios para entrar a las tierras estadounidenses y viajará para el segundo partido del mundial, donde la selección comandada por su hijo Bocinha, que ya es toda una estrella de Cabo Verde, enfrentará a Uruguay buscando dar otro batacazo.
2: Y ahí cogen y golean a ese huevón y ahí queda el viaje. Echan un viaje goles y ahí sí. Y es de la ida la señora. Ya, pero este oiga, sí es como huevón.
0: No sea tan mala, no qué pichurria.
1: Ay, parce.
0: Ya se vuelve a ser figura que.
1: Ay, pues no, ojalá. Sí, para allá vamos.
2: ¿A dónde no qué? Le meta en una tarriada.
0: Pero ¿por qué no? Puede que sí.
2: Bueno, esperemos amanecer ahí, ¿sí veremos, no? Ojalá.
0: ¿O qué?
2: Señora, después de pegarse un viaje de esos, ver al otro como le pegan un viaje goles y fue perra. Esperemos que así no sea. Pues le dije yo a ti, pues mano, pues que todo se ve en la viña del señor.
0: Bueno, la mamá va a alcanzar a llegar de aquí al domingo, que es 21 de junio, donde
2: en que viene, la selección pues, en de Cabo Ochoa, sí.
0: No, pues. Pues
1: el viaje es ese mismo,
0: o sea,
1: algo así.
0: No, él debe estar viajando hoy viaja. Debe estar viajando. Pero el partido es el domingo, o sea, la señora podrá estar en el partido el domingo ya, de Cabo Verde frente a Uruguay. ¿Es eso?
2: Ah, ya. Disculpe, man. Pues. Ya,
0: No era.
2: No, es que no me puede preguntar nada tampoco, pues.
0: No, pero es que usted enreda la noticia, hermano.
2: Ah,
0: vea,
2: pues.
0: Pero no me ponga así.
2: No, yo no me estoy poniendo de ningún modo, yo así estaba.
1: Vinagreto, sí.
0: Pero mucho, ¿sí o no?
1: Cosita, ¿no?
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0: Ya regresamos a calificar groserones. Aquí está el groseroncillo mayor, que es Otonielillo, ¿sí
2: señor,
0: o no?
2: Señor, Ancina es.
0: El hombre que usted lo ve caminar y dice, ya lo chocaron.
1: Ay, qué pecado. Torcieron las puntas.
0: Viene a calificar groserones hoy está más cuchilla que un
2: verde. Sí, señor.
0: Hoy no pasan no. fácil, pues.
2: No, señor. Vamos ¿sí a ver no? cómo está la cosa.
0: Vea, que salude, por favor, a Mauricio Restrepo, por favor.
2: Mauricio Restrepo, ¿sí el no? amigo. El amigo Mauricio Restrepo. ¿Cómo le amaneció, muchacho? ¿Cómo que?

0: Pastor López en Tropicana 98.9. Don Otto, vea, ahí el amigo Javier Tavares.
1: El amigo.
0: Le manda saludos.
1: Sí, don Javier Tavares. El amigo.
0: Que es de los míos, decirle.
1: ¿Verdad?
0: Hoy.
1: Sí. Ah, bueno, o sea, sí, es homosexual también él allá.
0: ¿Ah, si usted es homosexual?
1: Sí, señor, yo
0: soy. Ah, bueno, entonces él también es homosexual.
1: Él es homosexual. El amigo, el homosexual amigo.
0: Pero Javier no tiene cara, ¿o sí? Que uno no sabe ella.
1: No tiene cara, ¿sí no? No le veo los cachetes que llegaste a huevón.
0: Yo saludé a don Iván Cortés
1: también. Iván Cortés, el amigo, ¿cómo está usted?
0: ¿Sí, o no?
1: Sí, señor.
0: Y también a don Mauricio Restrepo.
1: Mauricio Restrepo, el amigo, el otro amigo. Sí, señor, felicidades. ¿Ustedes qué tal? ¿Cómo le amaneció?
0: No, que ay, todo muy bien, don Otto, y qué gracias.
2: Qué saludo tan parco, como así, como tan. Cierto. Qué boba. Como tan frío, lejano, ausente.
1: No, porque es con respeto, como ellos lo están saludando a uno. Uno también respeta, sí, con el saludo. No es como ustedes, que es manicuteteo para un saludo, hermano. Ay, papi, papi. Ay, papi, papi, papi.
0: Dice Javier Tavares.
1: Javier Tavares,
0: la amiga. Que si le gusta trabajar, le gustaría trabajar con él.
1: ¿Y él en qué labora?
0: Ah, yo no sé en qué trabajará Javier ahora.
1: No sé.
0: No, es como constructor, creo yo, dice él.
1: ¿Constructor?
0: Sí, dice que es constructor.
1: Bueno, dígale que le gustaría ir a trabajar con él. ¿Para qué me necesita concretamente?
0: Bueno, esto es serio.
1: No, porque me está invitando a trabajar, hermano.
2: No, pero es que no. No puede ser.
1: Vamos, no, porque imagínese, hay de trabajo a trabajo. ¿Usted imagina que a uno fue perca, lo inviten a uno a trabajar y que lo vuelvan a uno catador de salchichón y fue perca?
0: Ah, qué rico.
1: Uno a esta hora boleando salchichón y fue perca. Está
0: ¿boleando siempre por dónde?
1: No, pues los chicos. Hey, no, yo no sé usted qué se imagina cuando ve una barra de salchichón. A mí me produce ganas de jartarme.
0: No, hombre, no, no. Me refiero. ¿Por dónde? ¿En qué lugar? O sea, ¿en dónde? O sea,
1: ah, ya. Pues en donde se sea. Y si uno es catador de salchichón, en la empresa de salchichones.
0: Bueno, paremos ahí más bien. Hoy es viernes de groserones. Vamos a calificar el mejor grosero. Le vamos a entregar bono de 100,000.
1: Sí, señor.
0: Para que tanquee el carro, la moto.
1: A reempújele.
0: La volqueta no, porque ¿qué va a echar unos 100,000 de gasolina en una volqueta, o qué? O sí.
2: Ay, qué beca.
0: Así se pierde.
1: Oh, ¿o no? No, ¿y por qué?
0: Una volqueta con gasolina. No, mentira, todo suena a diésel. No, participe, ¿sí o no?
2: Participe.
0: Ve, hablando de volqueta, saludo para el tropivolquetero.
2: Wilmar. Wilmar, maldito bueno, cosa bien hecha.
0: Bueno, ya le puede tirar picos porque ya es la que no dejaba que
1: no
0: le
1: molesten. Ustedes tiraron el matrimonio, man.
2: Eso fue por otra cosa. Yes. I love you.
0: Listo.
1: Bueno, a reempuje, le muestre a ver que han mandado los oyentes a través de TropiWhatsApp. Pues,
0: ¿sí?
1: Pues, 301-7422-989.
0: Mi lady, su groserón, adelante, bienvenido a Tropicana.
3: Buenos días para todos los de la mesa Tropicana. Buenos feliz días y bendecido día. Amén, para enviar mi groserón.
0: Muestre, pues.
3: Aquí les va. Es el mes del orgullo, golé. Hagamos la marcha en paz. Ay, para que ha sido noto. Siga siendo homosexual. Tropicana, la más bacana y ahora la más popular.
1: Muy bonito, muy pulido. Está bueno. Sí, señor. Me trató debidamente.
0: Otro grosero más, don Otto, vea.
2: Ay, que me cago.
0: Buenos días, dice. Buenos días.
4: Ponga pila este domingo. Cuando vaya a dar el voto, ay, o le pasa lo de Charlie, queda con el fundillo roto, ay, ay, ay.
0: Más groserones en Tropicana, Rubián, buenos días.
5: Bueno, Tropicana, muy buenos días. Rubián Darío, el barrio Enciso. ¿Qué va mi groserón? Los choques aquí en Colombia, golé. Los tratan con disimulo.
0: Ay.
5: Si usted va y se descuida, golé, le quiebran ese cuello.
0: Viernes de groserón, Luis. Buenos días, Lucho.
6: Tropicana, buenos días. Para participar por el groserón.
0: Muestre, pues, Luchín.
6: Y dice.
0: ¿Cómo dice?
6: Antier, yo cogí la tropipolla. Ay. Y hoy me cojo el groserón. Olé. todavía no la han premiado. Ay, porque Don Otto se hizo el huevo. Ay, vale. Escuchando Tropicana la vida. Es más re bacana. Ay, Don Otto, a trabajar, Don Otto, déjalo canta chachar y trabaje.
1: Aquí estoy trabajando, fue perra. Problema mío también.
0: Venga. No.
2: No sea grosero con los oyentes, respételo.
0: No
2: sea
0: grosero con los oyentes.
2: Pues, ¿cómo le ocurre?
1: Él empezó hoy que creyó que dio con un mocho. No, fue perra.
0: No se trata de eso.
1: Además, el que vas a decir, yo estoy aquí. Estoy trabajando, estoy ocupado. Una también en manos.
0: No, pero. Hay dos cosas que hay que aclarar.
2: Ambos en baja.
0: Ayer quedamos de dar los premios a los
1: que no los dieron,
0: se agarraron la tropipolla de Tropicana. Porque usted es el encargado y no ha dado los ganadores.
1: Eso es un lado. Para que no lo dieron, ¿sí? Quedaron que era ayer, le hubieran dado ayer, muy irresponsable.
0: Pero es que la tarea la tenía usted.
1: O sea, si uno está incapacitado, si uno no puede, entonces se para, pues, Tropicana, mano.
0: Pero usted vino ayer a trabajar normal.
1: Pero de pronto no estaba capacitado para eso.
2: Ay, no más. Es muy difícil así, pero.
0: Y por otro lado, haga el favor y con los oyentes no. Listo.
1: Pero es que el weón ese empezó en mano.
2: Oiga, respete.
0: Se llama Don Luis Fernando.
1: El weón de Luis Fernando empezó.
0: Hombre, no.
2: Ay, no.
0: Es bien.
2: Y el cuerpo y Tropicana lo saben.
0: Ofrezco disculpas a los oyentes de Tropicana 98.9, pero no me respeta a mí.
2: ¡No!
1: Pongamos los pesicolos para eso.
2: Los Coca-Colos, hombre.
0: Pesicolos sería la competencia, pero los Coca-Colos.
1: Bueno, echemos gas en todo caso.

0: 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En Tropicana son las 8:52.
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1: 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En Tropicana son las
2: 8 de la mañana, 55 minutos en Tropicana.
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6: 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En Tropicana son las
2: 8 de la mañana, 56 minutos.
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18: 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Son las
2: 8:57 en Tropicana.
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3: 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En Tropicana son las...
2: Tenemos ya las 8:58.
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0: 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En Tropicana son las
1: 8:59.
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12: Ya estamos de vuelta con más noticias, más información en Tropicana 98. Un saludo para Carlitos, para Carlos Alberto, vea.
37: Sí, ah, cariño.
12: Que le mande saludos. El, sí. El
0: El vendedor del mes en Caracol.
2: ¿Ah, sí?
0: Imagínate.
2: Ah, sí.
3: Sí, porque no ha vendido nada, y fue perra.
0: ¡No!
2: ¡No,
0: hombre!
2: Así, así.
0: Perdón, el ejecutivo del mes.
2: El ejecutivo del mes. Ay, qué dicha. Ay, no. Si alguien quiere, hágame una cotizacioncita.
0: Si alguien quiere contar con Carlitos, que nos llame, ¿no? Ah, sí. De una vez cuadramos con Carlitos y Carlitos de una vez le vende. ¿Sí?
3: Está como un 402 de Tramellín, más caído que un puto.
2: ¡No, pues no, hombre!
0: 99. Escuchan Tropicana. Buenos días.

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1: 9 de la mañana, 14 minutos, 9:14.
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1: 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Tiene que ver con una participación del equipo mexicano el día de ayer, que ganó 1-0 a Corea del Sur y ya es el líder de su grupo. Hoy jugará Brasil frente a Haití. Para que estén muy pendientes también ahí, la Jugada Futbolera en Tropicana 98.9. 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
1: 9 de la mañana, 15 minutos, 9:15 en el Cómo Amaneció Medellín de Tropicana, que las noticias, que la información, que hoy es viernes de groserones, que estaba un otro encartado calificando groserones.
2: Sí, señor.
1: Aparte de eso se le juntó que tiene que entregar ganador también de la tropipolla de Tropicana.
2: Y especial el otro con que yo no estoy trabajando, pero no estoy ocupado.
3: No le sale ni una cosa ni la otra. Ah, no, muy horrible así.
2: No, por eso, antes lo tienen a uno aquí, fue puerca. Ah, sí, sin hacer nada. Y los otros bien ocupados también. No, hay que distribuir las cargas de manos. Aquí me siento enredado, todo ocupado. Y especial el otro así, que yo no estoy trabajando.
3: Ya, no se ha resentido tampoco.
2: Entonces, aquí estamos, en esas. Recolectándonos, ¿cierto? A los groserones y fue puerca, que usted puede compartir el suyo a través del Tropi WhatsApp 301-74-22-98-9. Ancina es.
3: Ay, qué belleza. Ay, qué dicha, amor, para que mande el suyo. Y lo vamos a estar esperando. Lo marca después de mandarlo, nota de voz con el groserón. Y después pone groserón en texto para poderlo filtrar y encontrar más fácil.
1: Así es, ahí lo tiene pues Charlie. 9:17, entonces para que mande ahí el groserón. Y ahí ya llegó el caballo también.
3: ¡Ay, tan
1: lindo! También nos va a regalar en este viernes groserón en Tropicana.
2: Arre,
1: 98.9.
4: ¡Vale, vale!
3: ¡Ay, qué
4: hija! ¡Vale, vale! Y arranca mi viejillo.
2: ¿Qué? Sí, señor. Vamos a invitar a los oyentes y puerca para que participen en lo que resta del programa. Para quien se lleva al tropibono de 100.000 y puerca. ¡Huele, huele!
4: ¡Ole, ole!
2: Los queremos invitar a
4: Icon. ¡Ole!
2: Que mandé su groserón.
4: Ay,
2: ay, se gana el tropibón, no cole. Apúrele, pues, güey. Ay, ay, ay, ay, ay,
4: ay. Lo que prometo es verdad.
2: Cole, cole.
4: No es efecto en la marimba. Ay. Mande un buen groserón.
2: Hey, güele, güele.
4: Que hoy gana hasta la chica.
2: Me encanta.
4: Güele, güele.
1: Yo le. Pues para que mande su groserón y participe en Tropica.
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1: Ya regresamos con más noticias, más tropidenuncias en Tropicana 98.9, más groserones, claro, hoy estaremos premiando el mejor groserón en la más bacana, tropibono de tanqueo, gracias a Tropicana.
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1: En Colombia tenemos ya las 9:23 en el Cómo Amaneció Medellín de Tropicana en este viernes. ¡Tropicana! Venga, Donut, usted recuerda que ahoritica una oyente nos escribió.
2: Sí.
1: Y nos mandó una tropidenuncia, ¿cierto?
2: Sí, señor.
1: Que el tema de un perrito maltratado, sí. Que en el municipio de Bello, ¿sí o no?
2: Sí, señor, correcto. ¿Sí o
1: no? En el barrio París y todo eso.
2: Exactamente.
1: Pues entonces, ¿cómo le parece que nos acaba de escribir y nos manda una nota de voz la oyente a la cual supuestamente están denunciando por el tema del maltrato?
2: Ah, no fregues.
1: Cierto. Pues si me manda video del perrito y todo, está lo más de bonito, un bebé.
2: ¿Verdad?
1: Se llama Chicho, güey. Mira, ahí velo.
2: Ah, yo veo.
1: Velo, está bonito, ¿sí?
2: Ah, está bonito. Está bonito el animal.
1: No lo despierten, que es un cachorrito.
2: Sí, señor.
1: ¿Cierto? Entonces la chica nos deja una nota de voz,
2: a ver, ¿cierto?
1: Donde ella dice y aclara que ella no maltrata a su mascota, ¿cierto?
2: Ah,
1: ¿quiere escuchar
2: ya
1: la nota de voz?
2: A ver.
3: Ya, pues. ¿Y a qué le van a tomar foto? Ustedes le dijeron que tomaran foto. ¿Qué le van a tomar foto si el perrito lo sacamos al balcón para que él haga chichipopó? Y nosotros sí le pegamos, pero le pegamos con un periódico, porque le estamos enseñando a que haga chichi y popó afuera en el balcón. Entonces, para que haya la policía de protección animal y ellos inspeccione a ver si el perrito está maltratado o no le damos comida. Y la persona que está diciendo que yo soy muy mal relacionada y que teme por su vida, por favor, para que me regale los datos para decirle a la policía para que no dañe la imagen de las demás personas. Porque yo por mi cuadra no me relaciono con nadie, soy en mi casa, no conozco a nadie precisamente por lo mismo. Entonces, para que las personas tengan mucho cuidado, qué es lo que dicen, para que después no tengan problemas con la ley, porque yo no conozco a nadie, ni siquiera de por mi barrio.
1: Ahí tiene, pues. Aclara ella, dice que no tiene problemas ni sale por allá en el barrio ni nada, y que no maltrata al perrito Donoto, que simplemente lo están tratando de educar, pues, para que haga chichi y popó en el balcón.
2: Bendito. Ahí es donde dice uno que uno no sabe a qué pita le hace caso, ¿no es cierto? Si a la persona que está denunciando porque ve que de pronto le están dando muy duro, o si la persona que tiene el animalito que dice que tan duro no se le da, sí, y que antes le tiene muy bien tenido.
1: Y aclara ella también, porque recuerde que la denuncia decía que ella sintió un golpe muy fuerte.
2: Sí, señor.
1: La denuncia anterior, y esto expone la...
3: Sí, por eso, no, es que yo escuché porque mi familia fue la que escuchó la noticia, y sí, mi familia viven en el primer piso y son profesores.
1: Sí.
3: Entonces, imagínese usted, yo soy enfermera. Trabajo casi todo el día, mi turno es muy largo. No, yo sé que no escucharon nombres porque mi familia fue la que grabó la denuncia y están súper sorprendidos. Aparte de eso, diciendo que es que escucharon un golpe muy fuerte. Nosotros tenemos un problema con la esposa del tercer piso. Bueno, eso no les incumplía a ustedes, pero el golpe fue de allá arriba. ¿Ustedes no creen que si donde hubiera escuchado ese golpe tan duro el perro no hubiera chillado más duro o algo? Y aparte diciendo, o sea, eso es calumnia. O sea, ¿quién es la persona que lo llamó a ustedes con nombres y cédula? O si no, pues entonces me tocaría llamar a ustedes, poner la denuncia por calumnia y por ensuciar el nombre de alguien que ni siquiera se relaciona con nadie por ahí en la cuadra.
1: Por eso, o sea, nosotros no dimos ningún nombre, es que no se dio ningún nombre. Una oyente de Tropicana nos mandó una tropidenuncia del barrio París.
2: Sí,
1: a nosotros, donde ella expresaba que maltrataban un perrito y que le parecía muy triste eso, y que si se podía hacer llamado a las autoridades para atender la denuncia, pues, de la oyente.
2: Sí, señor.
1: Eso se dijo. Se dio la dirección y ya. No se dio nombre de nadie más, ni se inculpó a nadie más. Acto seguido, nosotros desde Tropicana, como ya lo hemos venido haciendo, y es que pasa mucho, y es que se necesita, usted, la persona que va a poner una denuncia por maltrato animal, debe tener videos y fotografías,
2: señor.
1: Que si no tiene nada de eso, pues ahí no va a proceder nada y no va a pasar nada. Eso es lo que siempre hemos dicho, porque ya lo hemos vivido, y en otras ocasiones pues han ido a rescatar perritos la misma policía y demás, al Popular número 1, a San Javier también ha ido a rescatar mascotas, porque han enviado la denuncia completa con video y con fotografías.
2: Sí, señor.
1: En este caso, pues no se ha dicho ningún nombre de nadie.
2: No, es que no nos corresponde nadie, tampoco.
1: Porque tampoco nos corresponde. Eso ya lo tomaría como tal la autoridad como tal.
2: Ahí es donde uno dice, ¿no? La autoridad es la que tiene el fundamento, es la que está estudiada para terminar dando semejantes conclusiones. No es cierto, porque tenemos por un lado una señora que le parece que le está dando muy duro al animalito y tenemos por el otro lado a la señora que tiene el animalito y dice, aquí tan duro no se le da. Se le da es con un periódico y es para acostumbrarlo a hacernos una cosa o la otra. Entonces a nosotros no nos corresponde decir, este tiene la razón o el otro la tiene. Para eso es que uno hace el llamado y dice, debían ser las autoridades las que lleguen, revisen cómo es la situación y tomen las conclusiones, si fue puerca, para no estar uno cayendo en juzgamientos que no corresponden, ¿no es cierto? Lo cierto es que aquí el llamado que se hace es, hombre, con los animalitos, con mañita, porque no nos gusta el maltrato animal, porque no estamos de acuerdo, porque hay que tener cuidado, es con los animalitos. Eso es lo más importante, mano, que el animalito en realidad esté bien y esté en buenas manos. Quien tiene la razón o no, debía ser las autoridades las que les corresponda, pero desafortunadamente la forma de proceder de este país toca así. Que mirar a ver a punta de runrunes y de ella dijo, de yo dije y de una cosa y de la otra. Estamos haciendo las cosas al bicicontrario, hermano. Pasó esta semana con el señor en Bogotá.
1: También.
2: De cuenta de un runrun, vea dónde iba la cosa.
1: Ajá.
2: Y salió resolviendo que no tenía un maltrato.
1: Así es, don Otto. Por eso es bueno aclarar y qué bueno que la oyente nos escribió, la dueña de la mascota, que nos dice, no, yo no, a mi mascota no. Cierto, lo estamos educando. La manera de educarlo de ellos es con periódico, para que no haga chiche en la casa, sino que lo haga en el patio. Es un perrito pequeño y demás.
2: Por eso, ¿sí o no? Y a nosotros nos toca que desmarcarnos y decir, no sabemos, porque también puede estar diciendo la señora que no le pega tan duro, pero resulta que sí, porque también esto está lleno de manipesados. Entonces, ahí es donde uno dice, debía ser la autoridad la que llega, revise y dice, sí, a la final esa no es forma, o sí, aquí no representa ningún riesgo para el animalito. Debía ser. Pero no estamos en Colombia.
1: Pero debería de ser así, ¿o no?
2: Debería ser así.
1: Para lo que algunos es normal,
2: sí.
1: Para otros puede que no.
2: Exactamente.
1: Es ahí.
2: Ese es el tema.
1: Y qué bueno por la oyente que escribió aclarar el tema y pues estaba puesta la denuncia de la otra oyente que también decía, y como le dijimos aquí en Tropicana, pues para poder poner una denuncia con el tema del maltrato animal, usted debía anexar unas fotos y unos videos que comprueben lo que usted está diciendo, ¿cierto? Si usted no comprueba eso, pues entonces no hay como más. Y lo otro, lo que expone la oyente, la dueña de la mascota, que ella no lo trata mal ni nada de eso, que simplemente le están, dice ella que lo están tratando de educar para que haga chichi en el balcón y no en la casa, que es solamente eso. Y que ella también aclara que ella no mantiene por aquí ni por allá ni nada porque trabaja todo el día, es lo que ellas ponen, ¿cierto?
2: Bueno.
1: Y no somos nosotros los que entramos a juzgar a unos o a otros.
2: No, es que no.
1: Es el tema de la autoridad, si deciden llevar eso ante la autoridad o la policía, pues ya ustedes decidirán, pero ya los que determinan aquí ese tema es la policía, o la autoridad, la policía ambiental en este caso.
2: En China es.
1: ¿Cierto? Si lo quieren llevar pues hasta por allá, no sé. ¿Cierto o no? ¿Qué más hay que aclarar ahí?
2: No, nos ponemos a aclarar más y salimos oscureciendo. Aquí lo que ojalá y suceda es que en realidad el bienestar y la integridad del animalito sea la que prime y que esté completo.
4: Eso.
2: Y que en realidad lo tengan en buenas condiciones y que en realidad lo que estén es criándolo. No, es lo único que nos duele y nos padece porque tampoco está en manos de nosotros resolver que las autoridades lleguen a hacer cumplir lo que debía hacer su labor, que es revisar, ¿no es cierto?, si ahí representa o no un maltrato para el animalito. No nos queda sino pedir, bendito Dios, que ojalá el animalito en realidad esté en buenas manos y que el trato que le están dando es el debido. Bendito.
1: Eso espera uno, y porque los que tenemos perros y mascotas y hemos tenido perros cachorros, pues sabemos que el perro cachorro necesita una atención especial.
4: Uh-huh. La educación.
1: O sea, uno no puede comparar pues, los animales con las personas, pero es como si fuera un bebé.
2: Sí, claro.
1: Es básicamente eso, donde toca enseñarle de ciertas maneras para que el perrito pueda aprender, ¿sí o no?
2: Sí, genial.
1: Bueno, esperamos pues que haya quedado aclarada la situación, si de pronto necesitan alguna otra información, que nos cuenten a ver cómo podemos hacer, o llamamos a Policía Ambiental, que vaya Policía Ambiental allá y compruebe la noticia. Pero igual, como yo, nosotros le decíamos al oyente anterior, si no tiene unas pruebas, déjeme decirle que no va.
2: No nos paran bolas tampoco.
1: No va, porque es que ya lo hemos vivido. Aquí hemos ayudado a varios perritos en San Javier, en El Popular, en Castilla, en Manrique, donde ha ido Policía Ambiental a recoger la mascota, porque lo han dejado todo un día o lo dejan todo un día en la plancha. Entonces mandan el video y la foto, se manda el video, la foto, la dirección donde hacen la denuncia, y automáticamente, pues ya la Policía Ambiental toma la denuncia y va hasta ese lugar. Si no hay foto, no hay video, pues realmente, duele decirlo, no hay nada. Y si en este caso, que llama a la dueña del perro a aclarar la situación, a decir, la verdad, no lo tratamos así, simplemente lo estamos educando, que para que haga chichi en el balcón y no lo haga dentro de la casa. Es lo que expone la oyente.
2: Así, nice.
1: Listo.
2: Bendito.
1: Dejamos ahí todo.
2: Dejémoslo ahí.
1: Debo de seguir, Donot. Debo premiar con los cerones.
2: Arrempújele.
1: Oye, esa Tropicana, la locura, ¿no?
2: Muy bueno.
1: Qué belleza, ¿sí o no?
2: Vean, lo escuchan de un lado y del otro.
4: Exacto, bueno. Va a poder aclarar. Pero también es, o sea, pero también es bonito, muy bueno que haya aclarado la oyente con el perrito, pero también sí. Muy bueno ver esa parte social de que somos la emisora de los peluditos y de la gente. De pronto también la otra persona, no importa tanto si hay una rencilla personal, buscando el bienestar emocional del animalito. Entonces, bueno que se aclare la duda, pero muy bueno que también tengan los perritos en cuenta.
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1: Ya regresamos a premiar el mejor groserón el día de hoy, a escuchar más groserones también, y claro, hoy es viernes de ratoneo en Tropicana.

0: 9:41 minutos en Tropicana 98. Tantas cosas que tengo para hacer en este ratico. 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
0: 9:42 en este viernes, fin de semana, por la emisora más bacana en Medallo. Esa emisora se llama Tropicana 98.9 en la ciudad de Medellín. Qué bueno que todo quedó aclarado, el malentendido con la mascotica en el barrio París, pero buscamos el bienestar de los animales. En serio, nosotros desde que arrancamos a hacer la marca de la emisora diferente que ayuda a los peluditos y a la gente, nos hemos enfocado mucho en el bienestar de las mascotas, en el bienestar de los animales. Por eso citamos en muchas ocasiones a la cabina bacana de Tropicana que vengan nuestros amigos de manejo humanitario, que vengan también veterinarios a contarnos, a explicarnos sobre el manejo de las mascotas, las jornadas que hemos hecho en los diferentes barrios de Medellín, jornadas de adopción, jornadas de desparasitación, cierto, jornada también de esterilización que lo hemos hecho mancomunado con la alcaldía de Medellín. También, de verdad, eso para nosotros es bien importante. Y nos gusta eso, que alguien pueda comentar la situación y nos pueda contar, porque así como en esta ocasión el perrito está bien y está en buenas manos, hay ocasiones donde no pasa de la misma manera, no la está pasando bien el perrito o la mascota, y ahí es donde también ya entra los amigos de Policía Ambiental, las autoridades, a controlar la situación, de verdad. Y lo hacemos de corazón desde Tropicana 98.9. ¿Por qué lo hacemos? Porque hemos visto por estos días el índice va en ascenso, el maltrato a la mascota y el abandono. Es más, desde la semana pasada seguimos buscándole hogar a dos peluditos, Charlie, ¿cierto?
2: Ay, sí.
0: Que los dejaron por ahí al barrio Naranja, lo recuerdo un amigo taxista que es amigo de nosotros, y los dos perritos como que son
2: hermanitos,
0: son familia y no los quieren dar en adopción separados, sino junticos. Si alguien nos puede o le quiere dar un hogar, que nos escriba ya. Desde la semana pasada seguimos buscándole hogar para estos peluditos. También este fin de semana, mientras hacía ejercicio en la unidad deportiva Atanasio Girardot, dejaron una perrita lo más de bonita, lobo siberiano, la dejaron allá tirada, abandonada, Charlie.
2: Ay, no puede ser.
0: Entonces uno también se alerta un poco por el cómo estamos comportándonos nosotros los seres humanos
2: con
0: nuestras mascotas, y eso tampoco debería de ser así, buscando un bienestar mejor para los animalitos. Esto gracias a Tropicana 98.9 y al pocotón de oyentes que nos escuchan y que nos levantan la mano y que nos exponen las denuncias, y qué bueno que estas denuncias así las podamos llevar a cabo y también las podamos aclarar, como en este caso, ¿cierto?
2: Me encanta.
0: Listo. 9:45, hay groserones, claro que hay groserones.
2: ¡Mostra!
0: En Tropicana, Charlie.
2: Hay que ir,
0: Es que mucho grosero, ¿no? ¿Qué
2: mucho vamos a grosero? Tanto grosero.
3: Ay, María.
2: Groserones boquisucios. Pues,
0: groserón de Robinson, vea, Robin.
2: Ay, yo veo, Robin.
4: Bendiciones, Pangelita.
0: ¡Olé!
4: Ay, ese Jair es mucho artista.
0: Ay,
4: por tener tanta paciencia con ese trío de maricas. 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
0: Bueno, ¿qué dice Uber? Trae otro grosero. Uber. Mínimo maneja taxi Uber.
2: Uber. Es verdad.
5: Charlie, lo noto. Son los de la fama aquí, ay, pero nadie sabe el guardado, olé, que tiene el señor de ahí.
0: Yo no tengo guardado, señor. No tengo guardado.
2: En este momento no, pero el cielo guarda ratos.
3: Ah, pero el guardado no es la platica bajo el colchón.
2: Pues sí, el guardado, pero sí tiene sus guardaditos.
3: ¿Quién no ha guardado algo bajo el colchón, por ejemplo?
0: Ah, sí, eso también es cierto.
3: Yo conocí un man con tanta plata que no metía la plata bajo el colchón, sino el colchón debajo de la plata.
2: Ah, güey.
0: Ah, no jodas.
2: Ah, güey. Ay, qué belleza, me encanta.
0: Bueno, hora de reír, hay humor en Tropicana 98. Nos premiamos de una vez el groserón. ¿Cómo quieres?
2: Pues, lo que tú quieras.
0: No, lo que aparezca el señor Donoto.
6: ¿Qué? ¿Y por qué tiene que ver culpa cosa mía otra vez?
0: Y usted el que premia al groserón, usted el que califica al groserón.
6: Pero yo estoy aquí con lo de las pollas también, entonces como que me agarro la polla, que me cojo un paso.
0: Y entonces cuando
3: no.
6: Ahora más luego.
0: No, pero es que no, ya vamos a acabar el programa.
2: Ya
0: vamos
2: a acabar.
0: Entonces, ¿qué?
2: Pero
0: vamos aquí con humor y enseguida viene usted y organiza el groserón. Listo. Hay humor en Tropicana.
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2: Sí. Uh-huh. El humor en Tropicana 98.9. Ay, qué dicha. Llega fin de semana de tomar decisiones importantes para el país. Nosotros desde Tropicana 98.9 vamos a pedirle a nuestros candidatos, ¿no es cierto? Y a nuestros grupos políticos y todo eso, que ojalá, por favor, les vamos a solicitar encarecidamente que dediquen toda su voluntad política para resolver dolores y pesares de este país. Que lo que prometieron, parce,
0: Lo cumplan.
2: Y que no salgan con un montón de mentiras como le salía a un montón de gente, ¿no es cierto? Vamos a mostrarles las mentiras con las que nos sale mucha gente para que ustedes no hagan lo mismo. Gente y momentos a los que le vamos a decir que eso es
7: mentira.
2: Sí, mentira, para que los políticos no hagan como el amigo que le dice a uno: venga, veámonos una peliculita. Y uno se va todo entusiasmado a ver la peliculita, pero este otro no la dejó ver. Terminamos entretenidos con otro cortometraje.
0: Cuidado.
2: Eso fue. Para que los muchachos políticos no hagan lo que hacen los muchachos de los call center, que le dicen a uno: estamos validando su información, pero están escuchando por ahí, echando rulo con los compañeros, viendo el WhatsApp o viéndose una serie por ahí. O sea que todo eso era
7: mentira.
2: Para que los políticos no hagan como los hombres que le dicen a la señora: mor, tranquila, que ella es una amiga. Ay, pero ella se conoce todo, todo, desde lo más grande hasta lo más chiquito. O sea que eso es para que los políticos no sean como los jefes que cogen y aparecen y le dicen a uno: colabóreme con una cosita cortititica, cortititica, cortititica. Uno ya iba saliendo cortititica y lo hacen quedar a un otro medio turno. ¡Ay!
7: ¡Mentira!
2: ¡Mentira! Y el Pirnos, para que los políticos no hagan como el que llega y le dice a uno: mor, présteme el baño que voy a hacer chichi. Y después de que sale, uno se da cuenta que no hizo chichi. Eso era
7: mentira.
3: ¡Ay!
2: ¡Fo!
7: ¡Mentira!
3: ¡Charlie! ¿Y la ñapa?
2: La ñapa, la ñapa con el
3: toallito. La ñapa, cuando la señora le dice a uno: vea, si me vuelve a decir mentiras, lo echo de esta casa. Y uno le dice: ¿yo cómo le voy a decir mentiras a la mujer más hermosa y tranquila de este mundo?
7: ¡Mentira!
2: ¡Mentira! Ay, me encantó la mentira.

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0: Oh, es más bueno. 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Vea, yo sé que hoy es viernes de ratoneo y más, pero tenemos aquí una consigna. Me regala Groserón Caballito y Roto. Y sí, me va buscando para allá, ¿quién vamos a premiar, por favor, y qué gracias?
2: Sí, señor, sí, señor. Oh, bueno, el huele, huele, hoy en Tropicana, huele, huele.
3: Ole, ole.
2: Hoy premiamos Groserón.
3: Ay, ay, ole.
2: El Seida, hoy muy tanqueado.
3: Ay, ay.
2: Si va usted y no ganó, ay, ole. No se me vaya a emputar.
3: Ay, ay, ay, ay, ay, ay, ay. Más de uno estaba pensando.
2: Huele, huele.
3: Ya envió mi groserón. Ay, pero se quedó dudando.
2: Huele, huele,
3: si

0: me tienen que con tropipolla, que con una cosa, que con la otra, que Donoto traiga tinto, que traiga boñuelos, que traiga el groserón y que venga, y la polla y que no se equipe perra, hermano.
1: Antes de que se enoje Donoto.
0: Yo no estoy enojado.
1: Ah, no. Ay, entonces, ¿por qué ha como gritado?
0: No, porque yo hablo así, igual gritado, eso es hablar duro, hermano.
2: Al menos es, usted me Donoto santanderiano. ¡Ay, juez!
1: Escupe y parte baldosa el señor. ¿Nos puede regalar, por favor, la persona ganadora de hoy?
0: Gracias. Ya, yo estoy muy ocupado, hermano, ahora. Yo, démosle eso a Uber y ya, y fue perra.
3: Así a las patas.
1: Así ya.
0: Estoy muy ocupado, Jair André.
1: Pero es que se te juntó el tajo, porque es que lo que estaba por eso, haciendo era para haberlo hecho ayer.
0: No, pero es que usted me rejunta el trabajo y entonces que consiga que el man del groserón, o la nena del groserón, que consiga que lo el de la tropipolla, que una cosa y que la otra, y llame con una ganas de achichi y todo, hermano.
1: Listo. Entonces, ¿el ganador es quién?
0: Uber,
1: listo.
0: Uber. Que hasta taxi manejará, entonces ese ya tiene suficiente.
2: ¡Ay, Donoto!
1: Recordemos el groserón de Uber.
0: A ver, yo veo.
4: Charlie, Donoto, son los de la fama aquí, ay. Pero nadie sabe el guardado, olé. ¿Qué tiene el señor de ahí?
0: ¡Qué casualidad! Y cantarle al guardado de Yair, ve.
3: Sí, sobre todo por eso ve que lo puso a ganar.
2: Estaba guardando, era el pale la de vuelta.
1: 9:57, hoy es viernes de ratoneo.
3: Me encanta. Y su grupo Caballo Loca trae ratoneo. Hoy hay que hincha dedicado a los paseos, porque es día de paseo. Ay, pero salga a pasear, pero venga a votar, amor.

0: polla.
1: Relájese, mijito, eso es un paseo de olla.
0: Si tu equipo perdió, no va a tener revancha.

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1: Con plata y sin cadenas saca a pasear el perro.
0: Y para esas personas que ya huelen muy feo,
1: así salgan o no,

0: 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Son las
1: 9:59 en Tropicana.
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3: 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En Tropicana son las
4: 10 de la mañana, un minuto en Tropicana.
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15: 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En Tropicana son las
4: 10-3 minutos.
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3: 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En Tropicana son las
4: 10.5 minutos.
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0: 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Charlie, ¿qué horas tiene, bebé? ¿Qué horas
1: tiene? Son las 10:18 de la mañana en Tropicana. Okay. 10:18.
0: Viernes. No, vos el de la WhatsApp, vos sabes quién es Charlie, ¿no?
1: Sí, Orfi.
0: Oíste, Charlie, vos estás cansada de andar por ahí haciendo filas, ¿sí o no?
1: Ay, sí.
0: Ay, que para coger el bus. Ay, qué fila para coger el metro. Ay, que voy a llegar tarde. Ay,
1: que le toque a uno parado y que lo estrujen y todo.
0: ¿Sí o no? Ay. Qué maluco eso. ¿Cómo le parece que hoy mi amigo Mateo Román, Mateito,
1: sí,
0: se fue desde bien temprano porque el hombre también está interesado en dejar de hacer filas para coger el bus o para coger el metro?
1: Ah, no fregues.
0: Y quiere tener su propio transporte.
1: Me encanta.
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0: Con los amigos de AKT, de Banamotos y de Tropicana 98.9. 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
1: Me encanta.
0: Y dejar de hacer fila para ir a su lugar de trabajo.
1: ¡Ay, qué bacano! Buenas noticias, sorpresas para nuestros oyentes en Tropicana 98.9. Mateo, ¿cómo estás? A
2: Charlie,
1: ver, contanos historias allá. Desde Bello.
2: Sí, señora.
1: Desde Banamotos. Ay, qué lindo.
2: Charlie, le cuento pues que nos están atendiendo con sodita saborizada. 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

0: 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Tropicana 98.9, viernes, fin de semana, con los amigos de Agaté Motos, con los amigos de Vanamotos, el señor Mateo hoy. Desde el municipio de Bello, don Mateo, ¿seguimos?
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1: Yo sigo desde el municipio de Bello, Yair y Charlie. Sigan ustedes con más música en este fin de semana. Desde Acaté con Tropicana 98.9.
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0: 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En Tropicana son las 10:49.
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0: Es hora de volver a las calles en este viernes, fin de semana. 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
1: Presenta la hora en Tropicana 10:54.
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5: 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En Tropicana son las
1: 10:55 en Tropicana.
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0: 10 de la mañana 57.
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0: 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En Tropicana tenemos ya las 10 de la mañana, 58 minutos.
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0: 11 de la mañana, un minuto en Tropicana. 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

0: Uy, de esos merenguitos ricos así para bailar, apambichado, apretadito, bien rico, bien sabroso. El señor Sergio Vargas con La Quiero a Morir, hoy a las 5 de la tarde. Obvio, traeremos la fiesta de garaje, nuestra fiesta de garaje por Tropicana 98.9. Hoy, después de las 5 de la tarde, con DJ Mr. J. 11.16, regreso a las calles, Don Mateo con los amigos de AKT Ivana Motos con Tropicana.
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2: ¿Qué horas tiene, don Otto?
3: Buenas, señor, son las 11:30 y media por la mañana. 11:30.
2: A esta hora estamos desde las calles de Medellín, don Otto. Estamos en el municipio de Bello en estos momentos.
3: Sí, señor.
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La Orquesta Madena de Colombia. Estamos hablando de Guayacán Orquesta con Hay Amor. Cuando hablan las miradas, ya vamos a volver con Mateito hoy. Con los amigos de Acate, Acate Motos, hoy desde el municipio de Bello. 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Ya regresamos con ellos, 11:40.

0: Bueno, acomódese pues, Charlie. No. Acomódese, don Otto. Pendientes hoy de Tropicana 98.9 para que puedan ganar el tropisueldo de papá.
1: Me encanta.
0: La semana más entrega de tropisueldo de papá, ¿sí o no?
1: ¡Obvio! Porque seguimos en el mes de junio, el mes para papá,
0: para papá. Ahí le paso a Mateito, Charlie, que está en Vanamotos con los amigos de Acate.
1: Ay, qué dicha, porque si usted le quiere dar un regalo todavía al papá y le quiere dar una moto, caiga ya, qué cuca.
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1: 11:53 en Tropicana.
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2: 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En Tropicana son las
1: 11:53 en Tropicana.
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14: 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Son las
1: 11:55.
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0: Los inquietos del vallenato, la voz de Nelson Velázquez con Te Amaré. 12 del mediodía, 22. A esta hora, hombre, nos reportan accidente de tránsito. ¡Ah, qué pereza!
1: ¿Qué pasará? ¿Qué accidente habrá? ¿Será que hay un choque?
0: Bueno,
2: ¿qué pasó?
0: Hay choque, Charlie, Donoto. A esta hora, dice por acá un oyente de Tropicana, a las 12 del día con 14 minutos, un accidente de tránsito bastante maluquito. Involucrada una chica de una motocicleta, viendo la foto de la moto, eso es como una NMAX, ¿sí o no? Y entonces iba como dando durito, ¿no?
3: Ah,
0: qué lástima. Genial. Esto ocurrió en la avenida Las Vegas, sentido norte-sur, a la altura de la unidad industrial de bodegas de Sabaneta. La gente que está ahí con la chica dice, pues, ya llegó, ya van a atender la emergencia, las ambulancias y demás, pero nos dice un oyente, hombre, ¿quién se va a quedar con la moto de la chica? La chica estaba sola en su motocicleta, quedó bastante aporreada y se la van a llevar al hospital ya, pero preguntan quién podrá quedarse con la moto. Entonces nos piden el servicio social aquí en Tropicana que si de pronto algún familiar nos está escuchando o algún conocido de la chica, la moto es de placa EFB03I, EFB03I, una moto relativamente nueva. ¿Sí o no?
3: Bendito.
0: Y entonces necesitan que haga presencia algún familiar de la chica y pueda ir a esta hora al lugar del accidente, que es ahí en la avenida Las Vegas, sentido norte-sur, a la altura de la unidad industrial Bodegas de Sabaneta. El accidente fue a las 12 y 14 de la mañana y pues ya llegó la ambulancia para llevarse la chica al hospital, pero preguntan, ¿y a quién le dejamos la moto?
3: Bendito. ¿Mm? Qué dolor de cabeza, man.
0: Sí, qué vainas.
3: Pero seguramente va a haber alguien de buen corazón que esté por ahí en el sector y dice,
0: ¿algún familiar o algo?
3: Algún familiar o alguien que por ahí mismo en el sector de pronto dice que la guardamos aquí en Nuestico, ¿sí? ¿No es cierto? Ojalá. En fin, aquí igual lo más importante es que la muchacha esté con bien y que recupere prontamente, man.
0: Eso espera uno, Donoto. La placa de la moto es EFB03I. Si alguien la conoce, conocen los familiares o algo, que puedan ir a ayudar un poquitico allá a recoger la motocicleta. Vamos para servirle a los oyentes en Tropicana 98.9, Donoto. ¿Sí o no?
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0: 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Hoy hay fútbol, claro, hoy hay fútbol. ¿Sí o no? Hay fútbol hoy.
2: Me encanta.
0: Juega Estados Unidos frente a Australia, partido 2 de la tarde. Juega Escocia frente a Marruecos, 5 de la tarde. Brasil, Haití. ¿Cómo cree usted que la va a ir a Brasil frente a Haití o no?
2: El mejor país del mundo.
0: Brasil, Haití.
3: Pronto pierden, ¿no, weón? ¿Y Shai?
0: ¿Quiénes?
3: Los de Brasil.
2: ¡Pobre bobo!
0: Los de Brasil contra Haití.
3: Ave María.
0: Bueno, puede pasar.
3: Ah, bueno. Además, con los marcadores tan raros que está dando este mundial, man. Más ¿será? Complicado todavía.
0: Bueno, véaselo. Brasil-Haití, 7:30 de la noche.
3: 7:30.
0: Y el partido Turquía-Paraguay para los vigilantes, para los que trasnochan, 10 de la noche. Listo.
3: 10 de la noche.
0: 10 de la noche.
3: Listo. Está bueno.
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5: 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En Tropicana tenemos ya las 12:52.
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5: 12 del mediodía, 54 minutos en Tropicana.
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13: 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Son las
5: 12:54 en Tropicana.
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0: 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En Tropicana son las
1: 12:56 en Tropicana.
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1: Presenta la hora en Tropicana 12:57.
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1: 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En Tropicana son las...
2: Tenemos ya las 12:59 en Tropicana.
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0: señor. Respire profundo, es viernes. El viernes y el cuerpo y Tropicana lo saben. ¡Ay, qué hicha! ¡Me encanta! Y ya pudimos con medio viernes. Ya no queda ahí, no la mitad. Disfrútese la mitad. ¡Ay, qué hicha! Démosle la bienvenida a DJ J.
1: ¿Qué más, Charlie?
0: ¿Cómo estás?
1: Vamos, bien o no.
0: ¿De viento? ¿Qué tal?
1: Muy bien, Charlie. Almorzadito.
0: ¿Ah, sí?
1: Sí, claro.
0: Si quieren, no trajo nada.
1: Hace días estaba antojado de una costillita, Charlie.
0: Ay, sí, habiendo no. Aquí harta suya.
1: No. No. No, pero no.
2: Ave María, ya le están ofreciendo la. Y usted es capaz que la agarra y fue puerca.
1: No. Todo. Lo que pasa es que él no entiende que a mí me gusta la costilla, pero pulpita, ¿sí me entiende?
2: Ah, sí, y ella no cabe,
1: no. No la costilla.
2: Costilla de cerdo.
0: No. ¡Ay, qué hubo! Ay, marranito puede ser una buena costilla.
1: Sí, Charlie.
0: Ay, me encanta.
1: Charlie, de pronto vos no has tenido como la posibilidad de desayunar caldito de costilla.
0: Caldito de costilla.
1: Uy, eso sabe delicioso, Charlie.
0: ¿Verdad?
1: 8:30 de la mañana, usted metiéndose un
0: caldito de costilla.
1: Caldo de costilla.
0: Bueno, en estos días amanecemos juntos y me sorprendes con.
2: Bendito Dios. Ya salió pringado y fue puerca, pues está buscando cosquilla.
0: Costilla. No. ¿Cuál cosquilla?
1: ¿Qué cosquilla? ¿Cuál cosquilla? Otro.
0: Ay,
1: señor.
0: Ay, qué belleza, me encanta.
1: Pero ahí está, bombillo, Charlie. Pronto él sí se puede animar con usted a.
0: Ah, amanecer de pronto y disfrutar de un
1: caldito de costilla.
0: ¡Ay, qué hicha!
1: Salúdelo, ahí está, vea.
0: ¡Bombi! 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Jontá, ¿será que en estos días nos volteamos un caldito de costilla a mi costilla?
3: Charlie, pues la verdad, no soy como tan amante a eso, ¿cierto? No soy como tan amante, pero pues.
0: ¿Amanecer acompañado o al caldo?
3: Hey, Charlie, esas preguntas, por favor. 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Hoy es un viernes caluroso, como le dijo Charlie Jam. Ya pudimos con medio viernes. Vamos a poder con el resto del viernes, eso sí, con nuestros amigos de Tigo al Barrio. 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

0: 9. Charlie, como está levantando la mano, que porque es un soltero feliz, don Manuel.
1: Pero no así despalomado como usted, es que les gusta esa vida libidinosa.
2: A poderla.
1: Libidinosa. Eso de estar ahí carajeando aquí y funcionando allá. Señor, yo me estoy guardando para una muchacha que quisiese de pronto tener una relación formal.
0: Usted lo que dice es picar de lado a lado.
1: Exactamente.
0: Ok.
1: No es cierto, a todos uno está esperando, guardándose para una buena mujer, ¿no es cierto?
2: ¡Pobre vos!
0: Yo tampoco la creo, Charlie. Pero sigámosle la corriente al viejito.
1: Ay, qué al viejito, mi hijo de perra.
0: Al amigo.
1: El amigo, me está espantando las muchachas, ese jiquero, ¿no?
0: No, pero usted ya no está para muchachas, don Otto.
1: ¿Cómo no?
0: No, hombre, pues cómo, ¿no?
1: Ave María, hombre. No.
0: Usted, más o menos, ¿cuál es el rango de edad del cual usted
1: quiere? Hombre, yo creo que con una cincuentoncita estamos buenos.
0: No, pero no le ha dado, no, Otto, porque usted está llegando a. ¿Usted ya pasó de qué? 80.
2: No, ya está pasado de kilometraje, ya está para reparar el motor.
0: Esas llantas ya no le sirve, ¿o no?
1: Pero problema mío, yo ya defino con la muchacha, hermano.
0: Bueno, qué pena, pues, señor.
2: Es que si ya vamos a empezar con groserías.
0: Claro, más bien, Donoto, ¿por qué no saluda a Bombillito, hombre, que ha estado Bombillo? A ver, hombre.
1: El amigo Bombillo, que anda en las calles y fue puerta a saludarlo con respeto, ¿no es cierto? Como es debido. Bombillo, que anda en las calles. ¿Cómo va la vuelta por allá? Cuente a ver qué sorpresa hay para los oyentes de Tropicana.
3: Pues hombre, don Otto, sorpresas hay por todos lados. 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
2: la hora. Con gusto en Tropicana, es la 1 de la tarde, ya 32 minutos, disfrutando este fin de semana con la emisora más bacana de Medallo.
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0: escuchamos muy buena música en la emisora Tropicana. ¡Tropicana! 98.9 este viernes, fin de semana con puente incluido. Fin de semana que se va a ir muy, pero muy largo, por supuesto. Y perfecto para que usted también se conecte con Tropicana. O sea, durante todo el fin de semana estaremos ahí con muy buena compañía para todos ustedes, los tropioyentes. Estaremos con Tropisueldo para papá durante todo el fin de semana. Hay trabajito el fin de semana, hombre, Bombillo. Y usted a esta hora continúa con la gente de Tigo al Barrio, señor. ¿Cierto, Bombi?
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0: 1:46.
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4: 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Son las
0: 1:47.
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10: 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En Tropicana son las
0: 1:48 minutos.
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15: 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En Tropicana son las
0: 1:50 minutos.
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0: Julián Daza, Julián Daza. Y gracias a Julián Daza que algunos tropioyentes, bueno, en mayo las tropimamás de Tropicana ganaron el tropisueldo de Tropicana también. Pero este mes de junio, por supuesto, gracias a Julián Daza, estaremos premiando a los tropioyentes, a los tropipapás de la emisora más bacana de Medellín.
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0: Entre los Estados Unidos y Australia acaba de meter golazo, por supuesto, la selección de los Estados Unidos. 1-0 va exactamente minuto 14. 1-0. Tenaces. 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

0: Después del adiós Bombillo, después del adiós que vendrá, hombre Bombillo. ¿Usted qué a esta hora está?
1: ¿Qué será? ¿Qué será?
0: Usted a esta hora está por allá con la gente de Tigo. Después del adiós Bombillo.
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1: 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Es el fin de semana.

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2: Tropicana, son las 2 de la tarde, ya 28 minutos. La emisora más bacana de Medellín, esta es Tropicana 98.1. Un saludo para Weimar, para Jorgito, que ahí está también muy, pero muy activado pidiendo musiquita. ¿Quién más? Tropi, saludo para Vicente también. ¿Qué dice, Jota? Me va a tirar ahí Ana Milé. Muy bien. A esta hora, partido muy, pero muy bacano entre los Estados Unidos y la selección australiana. Apenas es perfecto para este viernes, fin de semana. Hoy a las 5 de la tarde no se pueden perder por nada del mundo la fiesta de garaje, que vamos hasta las 9 de la noche de corrido. Como abriendo con pie derecho también el fin de semana con la emisora más bacana de Medellín. Sigo inscribiendo a los Tropipapás para este mes de junio. Hombre, estamos en búsqueda de posibles papás ganadores para el Tropisueldo de Tropicana. ¿Qué es lo que tienen que hacer los papás? Si todavía no se han inscrito o no han hecho la respectiva inscripción, me envían una notica de voz. Hey, Jota, ¿bien o no? ¿Cómo vamos? Me llamo Tan, me voy a inscribir para...

0: escuchando Tropicana 98.9, que también está en los barrios de la ciudad. Por ahí está Bombillo, desde Tigua al barrio. Bombi, ¿cómo va la vaina, Bombi?
1: Excelente, excelente, Jota. Oiga, una berraquera de día, hermano, en este fin de semana. 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

Jotica, buenas tardes. Un saludito para toda la mesa de trabajo. Jotica, para escribirme para el tropisueldo de Tropicana para papá. Una feliz tarde. 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

0: 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Son las 2 de la tarde, ya 45 minutos. Ustedes escuchan Tropicana 98.9. La gente que va subiendo por toda la avenida Las Palmas deben de tener mucha paciencia, porque el taco, hombre, incluso el taco comienza, o más bien hay carros hasta la glorieta de San Diego. Entonces, tenga mucha paciencia, sobre todo. Es complicado. Todos los viernes en Medellín son muy complicados, la verdad. Son las 2 de la tarde, ya 46 minutos. 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

0: de 49 minutos y así lo cantamos. Lo cantamos, lo cantamos.
1: ¡Cántalo, Tropicana! ¡Qué golazo! ¡Gol!
0: Hombre, en el minuto exactamente 42, el partido entre los Estados Unidos y Australia acaba de definir, por supuesto. Va 2-0, va 2-0. El partido está bueno, está bueno. 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
5: 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Son las
0: 2:49 minutos.
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4: 250 minutos.
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4: 2:51 minutos.
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14: 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En Tropicana son las
4: 2:53 minutos.
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0: 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En Tropicana son las
4: 2:55 minutos.
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0: quien para su casa, claro. Son las 3 de la tarde, ya 15 minutos. Ustedes escuchan la emisora más bacana de Medellín. Tropi, saluda a esta hora para Javiercito. Un abrazo bien, pero bien grande. Él dice, hombre, J, bajando por toda la 30 hacia el oriente. Y acá por la 70, al salir a la 30, hay mucho taco. Hay un caquero por ese lado de la ciudad que no se alcanza a imaginar. Un abrazo, Javier. Enseguida te pongo la canción que estás pidiendo ahí. 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

0: suena muy bueno en Tropicana. Esto es su Fabricando Fantasías. Estoy inscribiendo a los tropioyentes de Tropicana para el tropisueldo con la emisora más bacana. Se dice Luis Ope.
1: Hola, Jota, ¿cómo estás? Buenas tardes. Estoy con Tropicana, la más bacana, para inscribirme en la promoción esa del padre. Mi nombre es Luis Arias.
0: ¿Listo, papá?
1: Gracias, papá.
0: Chao, se cuidó bastante, gracias. Simplemente ustedes envían una notica de voz, me anexan los datos y ya. Es así de fácil, es que la vida es más bacana escuchando Tropicana. Estamos con el tropisueldo para papá.

0: 5 de la tarde estaremos en otra edición más de la fiesta de garaje de Tropicana. Bueno, como cada 8 días, viernes y sábado, 5 de la tarde tenemos la cita bombillo para que ahorita, hombre, todos los tropioyentes de Tropicana bailen después de las 5 de la tarde. Bombillo, y usted también allá, o sea, hágale la invitación a toda la gente de Tigo también, hermano.
1: Oiga, no, aquí les voy a decir, hombre, que a las 5 de la tarde, mejor dicho, se conecte con esa fiesta de garaje, a las 5, a las 5, a las 5, a las 5. 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
1: Ahí está, pues, muchachos. Ahí está, hombre, Jotica. Sigue usted en excelente programación con Tropicana 98.9. ¡Tropicana!

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0: Tropicana 98.9. Ahí acabo de inscribir para el tropisueldo de Tropicana. Bueno, Ramón, Christopher también, Sergio León, Lucho también, que Lucho me dice, hombre, que quiere llevarse ese tropisueldo con Tropicana. Son las 3:45 minutos, aquí estamos, acompañado de Bombillo, que está en las calles, por supuesto, con la gente de Tigo, y Tigo al barrio, ¿cierto, Bombillo?
1: 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Y por eso, aquí estamos contigo el barrio y Tropicana 98.9.

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3: 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Son las...
2: Con gusto, son las 3 de la tarde, 49 minutos.
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2: 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En Tropicana son las
1: 3:50 minutos.
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1: 4:51.
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7: 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En Tropicana son las
1: 3:51 minutos en Tropicana.
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0: carta. Así lo dicen, así lo dice.
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0: Sebastián Campos, son las 4 de la tarde, ya 15 minutos. 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
2: 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Es el fin de semana.

0: semana con Tropicana, 4 de la tarde, 27 minutos.
1: Dicen por ahí que ya está lloviznando hacia el sur, ¿cómo así? Hoy el día no pinta pues así como de colores, que no sé qué. Solecito delicioso. Ay, no jodas, ¿cómo así que va a empezar a llover desde tan temprano? Se calmen un poquito, pues, le digo sinceramente. Vámonos para las calles más bien, donde sí tienen excelentes noticias con Tropicana 98.9. 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Bombi, ¿cómo vamos? 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
2: Son las 4 de la tarde, 38 minutos. Es viernes, fin de semana. ¿Qué va a ser, muchachos? Un saludo para todos los que apenas nos están escuchando. Un saludo para todos los que van en los diferentes tacos de la ciudad. ¡Qué montón de tacos! ¿Cómo está saliendo? ¿O qué? Claro, fin de semana de elecciones.

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0: tarde, 47 minutos. Viernes, es viernes.
1: Hola, industria.
0: Yo les veo cómo están vestidos.
1: Qué sorpresa.
0: Fin de semana, ya se vale. Muchos niños están de vacaciones. Otros están listos para salir, no sé, de paseo. Recuerden votar. Ojo, pues.
1: Ya llegó el fin de semana.
0: Bueno, y desde las calles están votando, pero la casa por la ventana a nuestros amigos de Tigo, Contigo al Barrio y Tropicana. Bobby, ¿cómo vamos?
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1: 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En Tropicana son las
2: 4 de la tarde, 50 minutos.
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15: 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Son las
2: 4:52 minutos.
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18: 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En Tropicana son las...
2: Con gusto, 4:53 minutos.
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2: 4:55 p.m.
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2: 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En Tropicana, 4:58 p.m.
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3: Aquí estamos saludándolos a todos ustedes, bienvenidos a esta otra edición más de la fiesta de garaje, la emisora Tropicana 98.9. Hombre, hoy es viernes, es fin de semana. Viernes que se presta, por supuesto, para que usted escuche buena música.
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3: Gracias, hombre, Charlie. Son las 5 de la tarde, ya 6 minutos. Aquí vamos directico hasta las 9 de la noche en este fin de semana con Tropicana. Soy su DJ J, quien les habla, acompañándolos, muchachos.
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3: Esta es pura fiesta de garaje que comenzamos así. Bienvenidos a todos ustedes. Así que ya voy a saludar a Donoto, los voy a saludar.

0: un aplauso, hombre, para los tropioyentes de Tropicana, hombre. Onoto, Charlie. Oiga, ¿qué? Oiga, esto está poniendo bueno. Apenas comenzamos con pie derecho, la verdad. Y como comenzamos con pie derecho, ¡óigalo!
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0: A esta hora se realiza o está el partido entre Escocia y Marruecos. Al minuto 3, más o menos, hombre, remonta, o más bien, define la selección de Marruecos 1-0 frente a Escocia. Son las 5 de la tarde, ya 14 minutos. 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
0: Esto es pura fiesta de garaje de Tropicana 98.9. ¿Cierto, Onoto?
5: Ya, hombre, se están tirando las músicas. Ah, pero ¿por no, qué, señor? Pongan músicas que sí deben poner, bebé. Aquí es que mezclando todo, no, señor. Mezclaron dos populares y dejaron a Darío Posada y Luis Alberto Gómez.
0: ¿Qué? ¿En qué momento? Oiga, pues.

0: eso es lo que lo pida, Charlie, eso es lo que lo pida. ¿Qué pasó?
1: Ay, sí, esa que se está cantando a grito herido.
0: ¿Cuál es?
1: Como,
0: ¿cuál?
1: Estaba la tortuga abajo del agua, abajo del agua, abajo del agua. Ay, ¿dónde va tortuguita?
0: Otra más de...

0: Don Arango, ¿qué dice? Hola, Jota, me encanta la fiesta de garaje. Feliz cumpleaños para Lirio, que hoy está de cumpleaños, hombre. Charlie, hoy está Lirio de cumpleaños y lo está celebrando ahí, hombre. Charlie,
1: Jota, vea, ay, con esta pues, ay, sí, venga, agarre todo esto.
0: De Charlie, hombre.

0: fiesta de garaje Tropicana 98.9. Seguimos.
1: Yes, man.
0: Eso no para. Es tarde de viernes, fin de semana, preparados para lo que se viene. Oiga, ahí vamos subiendo bailando, bailando, bailando. ¿Se acuerdan ustedes cuando la pasábamos de bien en esas fiestas de garaje o no?

0: 98.9.
1: Oiga, mire cómo la pasamos de bien. Claro que qué. Otra más, ¿sabe qué es lo que me están pidiendo por ahí? No sé si de pronto ustedes se acuerdan de Tulio Zuluaga. ¿Se acuerdan de Tulio Zuluaga o no? Sí, sí se acuerdan. Es lo que actualmente es Tulio Recomienda. Pues aunque usted no lo crea, hombre, Tulio Zuluaga o Tulio Recomienda, él tuvo su época de cantante. Sí, sí, sí. El hombre tuvo su época de cantante y le iba muy, pero muy bien. Le iba muy bien, Donoto. ¿Seguro, Donoto?
2: No. Vea, fuera una semana. Alguien serio entre los oyentes que nos ayude a organizar esta carajada, mano. Si usted está condolido con yo, entonces haga el favor y pida unas músicas de las que ponemos en Tropicana, no esas cosas raras que están poniendo esto. Entonces, ayúdenme, por el amor a mi Dios, ¿no es cierto? Programando algo de las músicas de Tropicana a través del TropiWhatsApp 301-74-2298. A ver si le dañamos el parche a estos huevones.
1: Oiga, hombre.
0: A ver si cantamos esta. Esto es pura música de garaje.

0: 5.9.
1: Esta es la emisora más bacana de Medellín. Ustedes escuchan Tropicana, a ver qué dice Jorge, hombre. Jorge, ¿qué hubo?
2: Tropicana 98.9. Muy buenas tardes, Jota.
1: ¿Cómo vamos?
2: Charlie, todo el combo que conforma la emisora de Tropicana.
1: Eso es
2: atractivo. Para participar en fiesta de garaje.
1: ¿Qué quiere escuchar? ¿Qué quiere?
2: Jota, me vas a poner caracoles de colores. Muchas gracias.
1: Chao,
2: la más bacana escuchando Tropicana.
1: Chao, se cuida, gracias.
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0: tal suena esto, ¿ah? ¿Qué tal suena esto?
1: Ay, Jota, amor. Ay, pero usted toca muy bueno. Ay, qué rico.
0: Venga, yo le toco. Venga, yo le toco unas salsitas, pues, Charlie, ahí. De esa salsita como motelera, Charlie. Eso, una salsita motelera, pero no, córrase para allá, Charlie, eso. Córrase para allá, Charlie, eso. Corre para allá. Le dejo, Charlie. Esta es la fiesta de garaje de Tropicana.

¿Qué tal suena eso, Charlie? Nos da para otra cancioncita más, pues así de fiesta de garaje. Sí, claro, nos da para otra más. Hoy es viernes, es fin de semana. La tarde se va poco a poco. Le damos la bienvenida poco a poco a lo que será una gran noche y un gran fin de semana. Pura fiesta de garaje.

0: usted que no le gusta bailar apretadito, ya va el camino.
1: 5 de la tarde, 47 minutos. 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Sí, 5:47 minutos. 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
9: 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Son las
1: 5:48.
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3: 5:50 minutos.
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5: 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En Tropicana son las
3: 5:51.
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10: 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En Tropicana son las
3: 5:52.
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0: Oiga, ¿qué, qué?
1: ¡Mor! 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
0: Charlie, ¿sabes qué es lo que me están pidiendo? Un tropi saludo también para Gloria, que está escuchando Tropicana. Me dice que si les ponemos algo de rockcito en español, Charlie, pero que comencemos con eso.

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1: Para usted que está ahí, el Tropiamarillito, dígale al Tropiamarillito que le suba otro poquito más.

0: chanclas al aire las hace DJ J.
1: Venga, le toca otra más, Charlie, le toca otra más, vea. Ah, venga, cantemos esta.
2: Canción para cantar, a ver. Esa dur-

0: esto quedó noto, está bravo. Está bravo. A ver, don Otto.
1: Oigan, pues.
0: ¿Qué pasó?
1: Quis, qué fiesta de garaje y fue puerca. Ah. Y aquí parqueados un poco desparchados, zombi.
0: Profi, saludo a esta hora para Lina. Ahí en La Milagrosa, un aplauso para Linita, hombre. En La Milagrosa, ¿qué hizo la muchacha? Estoy bien entonada aquí escuchando Tropicana. Con esa musiquita de garaje, a ver qué dice. Es que... Ah, oígala. Si ves, que tiene eso a todo taco. ¿Quién más? José también dice, ¡hey, saludos! Estamos de fiesta de garaje. Un abrazo bien, pero bien especial. Tropicana la más bacana. Enseguida le voy a poner algo de Gali Galeano, pues. El man dice que estamos en sintonía. A ver si. Ah, sí, va en el carro, velo. Muy bien, un aplauso también, hombre, para José Gabriel Trujillo, hombre, muy bien. Está escuchando ahí Tropicana 98.9. ¿Sabes qué, Charlie? Lo que pasa es que Andrea me dice que va ahí también en la congestión, va ahí en el taquito en Medellín escuchando Tropicana y ella quiere escuchar esto, muchachos. ¿Verdad? Ella quiere escuchar esto. No sé por qué le va a dar a ella en pleno taco cantar Hilari Larié, pero nosotros se la ponemos. Esto es pura fiesta de garaje, la emisora más bacana.

0: pasito para atrás. Eso es Charlie. Charlie, pero tiene que cantar ahí el coro a ver si se lo sabe Charlie. A ver qué tal, no, Charlie. ¿Qué pasó?
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0: Pero cántela, Charlie. Cántela pues, Charlie, cántela pues. ¿Ahí viene el coro o no?

0: época quiere viajar? Muestre a ver. Oh. ¡Mor! 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
1: Cántela de nuevo, Charlie. De nuevo, para que no la deje caer. De nuevo. Eso es, va.

0: Jota, amor.
1: ¿Qué pasó?
0: Ay, pero usted toca muy bueno.
1: Ay, Charlie.
0: Ay, qué rico.
1: Ay, ¿quién me ve? Feito y todo, Charlie, yo toco rico. 6 de la tarde, 29 minutos. Ustedes escuchan Tropicana 98.9. Hombre, un aplauso para los tropioyentes que van ahí cantando. Muy bien, muy bien. Tropi, saluda a esta hora para el viejo Gabriel, que ahí está escuchando Tropicana también. Hombre, todavía están en la empresa. Bueno, el propio gerente escribe que le saludemos a todos los colaboradores en la empresa. Pero Gabriel, ¿dónde queda? ¿Ahí en pleno centro o qué? Cuente a ver. 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Muy bien. A ver, ¿quién más, hombre? ¿A quién más saludamos? ¿A quién más? ¿A quién más? Ah, bueno, por ahí está Sebas. Sebas.
2: Hola, Tropicana.
1: ¿Ya no,
2: me
1: no?
2: Podrían poner el Dembow.
1: Dembow. Eso es de Wisin y Yandel, ¿no? ¿Cierto que sí? A ver, sí, no estoy muy equivocado, la verdad. Si veo, noto que es que los oyentes son los que piden. Yo no pongo así como por...
3: Ya, hombre, honestamente, no se pongan a carajear con eso de las mezclas.
1: ¿Por
3: no,
1: qué
3: señor?
1: No?
3: No, señor, eso no está bien. Si uno empieza tomando guaro, tiene que seguir con guaro. No le puede meter más cosas. Se pone a mezclar y se emborracha.
1: Oiga, venga, sigamos subiendo en este fin de semana. Esta es pura fiesta de garaje de Tropicana. A ver cómo suena eso, pues, vamos.
4: Fin de semana.

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1: ¡Eh, Charlie! ¡Pegámosle otro! ¡Pegámosle otro! ¡Es puro fin de semana con Tropicana!
2: ¡Fin de semana Tropicana!
1: Vamos a pegar otro, ¿ok? Sí, pegámosle otro a ver qué tal.

0: Aquí parqueado es un poco desparchado, hombre.
1: Le voy a tocar otra, o no, toda, le voy a tocar otra, apenas para usted que está escuchando. Esto es pura fiesta de garaje de Tropicana.
2: Amor, estás escuchando.

0: de garaje le mezclamos lo que nos pida.
1: ¿Cierto que sí, Charlie? Lo que los tropioyentes pidan, Charlie. Andrés Felipe en Toronto, Canadá. ¿Sabe qué? Él está con la esposa allá. Está viendo el partido y escuchando la fiesta de garaje de Tropicana. Es que esto suena muy bueno. Saludo bien especial para la familia de él ahí en la 45 con la 85 en Manrique. Están escuchando Tropicana también. Oiga esto. Ah, ¿qué tal?
0: More, ya programó su canción. No la programó. No, nada, ¿qué le ponemos en la fiesta de garaje en Tropicana?
1: Esto no para, esto no para. ¿Dónde anda? Los quiero escuchar. Quiero ver si usted a esta hora está escuchando la fiesta de garaje. ¿Dónde andan, pues? Levante la manito en el Tropi WhatsApp 301-7422-989.

0: A ver quién hay por aquí, chat. A ver quién hay. Ángel, ¿qué hubo?
1: Buenas noches, Tropicana. ¿Qué hubo, soy Ángel Gamarra? Si me pueden complacer con un merenguito de los 80, volveré.
0: Volveré. Listo. Venga, le lo tocamos de una vez, hombre, a ver, Charlie Char. ¿Qué dice Charlie? No.
2: A ver, ¿qué? Poneme la canción de la nalga.
0: ¿Cuál es la canción de la nalga, hombre, Charlie Char?
2: La canción de la nalga.
0: No, no sé cuál es.
2: No sabe cuál es la canción de la nalga, oigan
0: ahí,
2: sí.
0: No sé cuál es Charlie.
2: La canción de la nalga.
0: No, no sé cuál es Charlie.
2: No sabe cuál es.
0: No, no sé.
2: Se la toco.

0: ¿Qué tal eso, Charlie Charlie? No.
1: DJ J mezclando en la fiesta de Garaje.
0: Gracias, hombre Charlie. Son las 6 de la tarde, ya 48 minutos. 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A esta hora partidito también. Hombre, estamos atentos ahí porque por el momento Escocia y Marruecos va 1-0. No, no, no va avanzando más. Va 1-0 nomás Escocia y Marruecos. Sintonía.

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0: 6:50 minutos.
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18: 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En Tropicana son las
0: 6:53.
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6: 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En Tropicana son las
1: 6:55.
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